0: Vámonos, mi querido Toño el Padriuris. Vamos a continuar después de haber escuchado esa cancioncita. ¿Qué, quién la cantó? Ay, no sé, nuestro secreto. ¿Quién es? Yossi Queen, válgame Dios de mi vida. Ay, Germán, estás bien, güey. No te sabes nada, nada. ¿Qué tenemos? Un corte comercial y ahorita regresamos.
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0: Chole, mucho amor, pero mucho amor. Santos Guzmán, hombre, gracias. La raza quiere el enigma de la tendencia de las fotos ochenteras.

0: Bunkerverse.
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1: La uno del aire, bueno. ¿Quién habla? Bueno, hola, ¿quién
8: bueno,
1: habla?
8: Hola, hermano.
1: Hola, ¿quién habla? Oli, ¿quién habla?
8: Hola,
9: Diana, Fanny.
1: Diana. ¿Quién?
9: Diana.
1: Fanny. Diana o Fanny, a ver, pónganse de acuerdo.
9: Diana.
1: ¿Diana?
9: Sí.
8: Fanny.
1: A ver, ¿Diana o Fanny? No entiendo.
8: Diana con D, de dedo.
1: ¿Y luego por qué dice la otra Fanny?
8: ¿Eh? Ah, no sé, mejor te contestaron al mismo tiempo.
1: Ah, ¿sabes qué? Era la otra línea. Ay, qué pendecuaro estoy. Entonces tú eres Diana, ¿verdad?
8: Sí, soy Diana.
1: Ay,
8: sí.
1: Fanny, perdóname, Fanny, a ver, la tengo Fanny. ¿Tú eres en la otra línea, Fanny? Espérame, mi vida, perdóname, es que estoy bien pendecuaro. Espérame, no me cuelgues, Fanny. Mira, esto es para mí. Diana, ¿ahí estás, Dianita?
8: Sí, aquí estoy.
1: Mira, esto es para mí, mira, dime, Germán, grítame, Germán.
8: Germán.
10: Este puñetas.
1: Para mí. ¿Qué onda, Dianita? ¿En qué te puedo ayudar, mi amor? Espérame, Fanny, ¿qué te puedo ayudar, Fanny? Digo, Diana.
8: Pues, mira,
1: ¿qué?
8: Pues, que nada, saludarte. Gracias. Y que me dice el enigma de las fotos ochenteras.
1: Está muy fuerte ese enigma, pero para estar ad hoc con el enigma de las fotos ochenteras, tenemos que poner música ochentera, porque si no, pues no nos vamos a ver envueltos, ¿verdad? Música ochentera. No, hombre, burra, don José Tentero, ese Tentero, ese Tenta, esa es música ochentera. Ay, esto es para ti, mija, esto es para ti.
10: Ese puñetas.
1: Sí, no, es para ti, te lo ganaste, sí, te lo ganaste. ¿Cómo vas a confundir setentas con ochentas? Música ochentera, el enigma de la tendencia de las fotos ochenteras.
8: Sí, ese mero.
0: Ándale, ándale, muy bien. Qué buen tema ochentero ese de las chicas quieren divertirse con, ¿quién es? Cindy Lauper. Oye, ¿quieres el enigma de la tendencia de la... Está fuerte, no importa, no quiero reclamaciones,
8: Fanny. No, no pasa nada.
0: El enigma de la tendencia de las fotos ochenteras es...
8: Ay, no, mami.
0: Yo te dije. ¿Aguantas otro o ya no?
8: Échate otro.
0: Te voy a echar, ¿qué te parece? El enigma de en la ciudad sigue oliendo a miados de gato.
8: Okay,
0: pero también está fuerte, no quiero que andes mariconeando, ¿eh?
8: Bueno, está bueno.
0: El enigma de la ciudad huele a miados de gato. Es cuando... dices, no, hombre, man, ¿qué es? No, un rato para qué, mejor mucho rato, ¿eh?
8: Sí, mucho rato.
0: Pues para que valga la pena. Y te voy a despedir con el enigma, ¿sabes cuál? Este es bueno. ¿Cuál? Este es bueno, el enigma de Robertita Franco.
8: Bueno,
0: échalo. El enigma de Robertita Franco es cuando... ¿Qué te parecieron los enigmas, mija?
8: No, pues están con madre.
0: Te mando un beso, mi vida.
8: Ándale, va.
0: Vamos a atender al otro clientacha. ¿Quién habla? Bueno, Fanny.
7: Hola.
0: Perdóname, Fanny, es que me apergaté ahorita, se me cruzaron los leones. ¿Cómo estás, Fanny?
7: Bien, bien.
0: ¿De dónde hablas, Fanny?
7: De acá, de Escobedo.
0: Ándale, ¿a qué te dedicas tú, Fanny?
7: Trabajo en Lambi.
0: ¿En Lambi? ¿Qué es eso?
7: Es una fábrica donde hacen pañales, bebé.
0: Ah, sí, cierto, Lambi, sí, de un borreguito.
7: Sí.
0: Ah, cómo no, mija, ya me acordé, Lambi, cómo no. Oye, mi vida, ¿qué onda contigo? ¿En qué te puedo ayudar tú, niña Lambi? Niña Lambi.
7: Pues es que quería el enigma de Robertita.
0: Dentro de poco te voy a pedir pañales, pero para mí, ¿no? De adulto mayor. No, todavía no, bendito. ¿Están fuertes los enigmas? No importa.
7: No importa, échamelo.
0: No quiero fallas, güey, no andes fallando, no quiero que andes llorando. ¿Con quién estás? ¿Quién está contigo?
7: Con una amiga, estoy con una amiga.
0: ¿Cómo se llama tu amiga?
7: No quiere contestarle,
0: da penita. No, nomás dime su nombre, ¿cómo se llama?
7: Monse,
0: ya nomás. ¿Es tu amiga o es tu novia, la verdad?
7: No, es mi amiga, trabaja conmigo.
0: Ah, bueno, hombre, ¿no quiere contestarle a Monse?
7: No, le da penita.
0: Ay, Monse, qué bárbara, parece que acabas de bajar de salir del rancho, ¿eh? Oye, mi vida.
7: Dime.
0: ¿Qué onda? ¿Cuál enigma quieres?
7: El de la Robertita.
0: Está fuerte, no importa.
7: No importa.
0: El enigma de Robertita Franco es cuando... ¿Qué te pareció?
7: ¿Eh? No, está chido.
0: ¿Aguantan otro ya no?
7: Sí, otro.
0: ¿Qué
7: otro
0: les parece el enigma de la tendencia de las fotos ochenteras?
7: Échamelo.
0: El enigma de la tendencia de las fotos ochenteras es cuando... ¿Qué les parecieron los enigmas, chicas?
7: Hombre, te pasas.
0: ¿Pero a poco no están chidotes?
7: Sí, están chidos.
0: Les mando un beso, niñas, cuídense mucho.
7: Ándale.
0: Esta es la Universidad de los Medios de Comunicación, programa de entretenimiento de contenido.
11: Está bueno, hombre.

continuar, los teléfonos siguen sonando. La raza quiere el enigma de la tendencia de las fotos ochenteras. Hoy te les voy a platicar de algo, de una tandera ahí de Juárez, ¿verdad? Que por no entregar los premios se hizo la muerte, fíjate nomás.

33, la Universidad de los Medios de Comunicación. Ah, ¿verdad? ¿Qué les pareció? Gracias. Y bueno, vamos a continuar. Acabamos de escuchar el tema de qué raro con el Pato Cas. Es lo que acabamos de escuchar aquí en 93.3. Pato Cas, hombre, para la raza que lo estaba pidiendo. Aquí está Nicolás de los Garza, allá en Torreón. Saludos a Torreón, que nos estaban pidiendo la rolita del Patito Cas. Ya los complacimos con el qué raro. Ahora llega el popurrí de Juanga con Kevin Elizondo, 93.3.

0: pareció, mis queridos carnales? Fíjate que me están comentando, me están informando que a partir de mañana viernes 11 de septiembre oficialmente ya la venta de boletos para el concierto del duelo en el mes de febrero, dos fechas para el mes de febrero, 12 y 13, pero yo les recomiendo que de volada, porque esta agrupación, el duelo, cuando se hace oficial ya la venta de boletos, se terminan en horas. Duelo 12 y 13 de febrero, mis queridos chavacanos, dos fechas, y ya mañana oficialmente empieza ya la preventa de boletos, mañana viernes 11 de septiembre, en taquillas de la Arena Monterrey, en línea en superboletos.com o directamente en Innova Sport. Así es que a darle, porque mañana, viernes 11 de septiembre, la venta oficial de boletos para el concierto doble del duelo en el mes de febrero. Corte, volvemos.
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0: Unos da lo que, merci. 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Vamos a continuar, mis queridos chavacanos, en esta universidad de los medios de comunicación, desde Monterrey, Nuevo León, para toda nuestra República Mexicana, Centro, Sudamérica, Estados Unidos, Canadá, a través de las plataformas digitales del bendito streaming. Saludos, mis queridos chavacanos. Es el show de los 400 millones desde Monterrey, Nuevo León, para toda la audiencia. Usted forma parte de los 400 millones. Línea número 2 al aire. Buenas tardes, con la 3. ¿Quién está en la 3? Bueno, hola.
7: ¿Qué onda tú, Germán?
0: ¿Quién eres? ¿Cómo te llamas?
7: Edgar.
0: Edgar, ¿dónde hablas, Edgar?
7: Acá.
0: Así se llamaba el gordito, ¿no? El chavito del primer meme que fue famoso, ¿no? ¿Sí te acuerdas?
7: Ya, güey.
0: ¿Te acuerdas tú de ese Edgar, ¿no? Es el primer video viral, sí, ¿verdad? Fue el primer video viral de ese gordito que ahorita, pues ya es ser un abuelito, ¿no, güey?
7: Así es, échame un enigma.
0: Cuando ese video se hizo viral, ¿cuántos años tenía Edgar? Unos 12 por ahí.
7: Más o menos.
0: ¿Ahorita cuántos tendrá? ¿Unos qué?
8: 32.
0: ¿Unos 32?

0: tendencia de las fotos ochenteras, ¿cómo ves?
1: A ver.
0: Pero para crear el ambiente del enigma de la tendencia de las fotos ochenteras, tengo que poner música ochentera, ¿cómo ves,
1: mijo? A ver, ponla.
0: ¿Cuántos años tienes tú, güey?
1: 35.
0: No, pues a lo mejor tú no te acuerdas de esto, pero seguramente tu mamá, tu papá sí se va a acordar de este tema ochentero.
1: A ver.
0: Oye, ahí viene. ¿Sabes qué grupo es? ¿Y lo ubicas? Mira, oye. Oye, esto es muy ochentero.
1: No sé, güey, no sé.
0: Oye, pon atención, baboso. Oye.
1: No, algo, güey, estoy por el pinche teléfono.
0: ¿Estás sordo, güey, o qué, güey?
1: Las flans, güey.
0: Ándale, güey, ya ves, ¿cómo sí? Ya supiste, pulseras, son las flans. Oye, hermano.
1: ¿Qué onda?
0: Fíjate que Henry Barra estuvo en las flans, güey. Henry de las flans. Oye, hermano.
1: Ya, güey. Échame un enigma, güey.
0: Te voy a echar el enigma de la tendencia de las fotos ochenteras.
1: Ándale, a ver.
0: Es cuando...
1: Venga, esa tu cola.
0: ¿Cómo, eh?
1: El Robertita.
0: El enigma de Robertita Franco. Es... Órale, güey, la 2 al aire. ¿Quién está en la 2? Bueno, nadie. Los teléfonos siguen sonando. La 1, ¿quién está en la 1? La 1 al aire. Bueno.
2: Hello.
0: ¿Quién eres? ¿Cómo te llamas?
2: Échale compadre.
0: Oye, ¿cómo te llamas?
2: El Lalo.
0: Lalo, ¿cómo está, Lalito? ¿Cómo andas en clases de pajarología, Lalito?
2: Ay, güey, como tu Instagram.
0: Empinado, bien empinadillo, güey. Este pájaro que te voy a echar raro, ¿cuál es el pájaro de redes sociales?
2: A la madre,
0: no, es el pájaro que te manda un whatsappito. Un whatsappito, güey. ¿Qué onda, güey? ¿Cuál enigma quieres, güey?
2: Échame el del farmear aura.
0: El enigma de farmear aura es cuando mira.
2: No escuché nada.
0: Espérame. Como yo me equivoqué, esto es para mí, mira, hoy. Dime, Germán.
3: Germán.
0: Eche puñetas. Ahora sí. El enigma de farmear aura es cuando... ¿Cómo ves, mijo?
2: Te mando un beso.
0: Órale, güey, vamos a continuar en el loco mundo de Germán Pluma en esta Universidad de los Medios de Comunicación, mis queridos chavacanillos.

viendo ahora las declaraciones y las acciones de Gala Montes, pues ahora como que decimos como que Adrián Marcelo no estaba tan mal, ¿no? Aquí es donde yo pregunto, ¿usted qué hubiera hecho? Ah, qué muchachos tan locos. Solo para todas las aquí por la calle Arteaga, 20 de noviembre, aquí en Hotel Plaza 2020, echando patita, qué rico, hombre. Qué rico aquí en el centro de la ciudad, frente a la Plaza Santa Isabel, aquí Cristiano Carranza.

0: pasé por Río Mississippi, esquina con Loma de la Paz. Ahí sí me quieren mucho. Raza en Balcones del Río, en Escobedo. Raza de la bonita carnicería. Saludos, chavos, entre cortes, abarrotes, verduras. Qué rico, hombre. Saludos allá en Escobedo, raza de la bonita carnicería. Qué rico, qué delicioso. Allá en Escobedo, todo es, qué bonito Escobedo, ¿verdad? Escobedo, Nuevo León, qué bonito es lo bonito. Tenemos corte, volvemos.
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1: Vamos a continuar. Gracias al ingeniero Guzmán. 93.3, la Universidad de los Medios de Comunicación. Vamos a las líneas de contacto, hijo. No dije nada. La uno de bueno, estaba. ¿Quién habla? Buenas tardes. Buenas tardes.
2: Okay.
1: ¿Quién habla?
2: Anda el.
1: ¿Qué? ¿Cómo te llamas?
2: El Ricky de la Reforma.
1: ¿Qué pasó? Llama... ¿Ricky o Vicky? ¿Cómo te llamas? ¿Ricky o Vicky?
2: Nicky,
1: con N.
2: Ey.
1: ¿Qué pasó, Nicky? ¿Cómo estás?
2: Andamos, chándole.
1: Qué bueno, qué rollo, hermano. ¿Cómo andas en clases de pajarología, Nicky?
2: Hay dos tripas.
1: ¿Cuál sabes? Chame uno, que sepas.
2: Mira, ¿cuál es el pájaro que trabaja en una afianzadora de autos?
1: Ah, chinga. ¿Cuál es el pájaro
2: que trabaja? Una aseguradora de autos.
1: ¿Cuál es?
2: El pájaro que te ajusta.
1: Ah, está bien, está bien. ¿Cuál es el pájaro que dice que los celos son alimento?
2: Que los celos.
1: Celos, un alimento. ¿Sí o no?
2: ¡Hala! ¿No? El pájaro que se los come.
1: El pájaro que te dice, ahora se los come. Ándale, güey.
2: Ahora se los come.
1: Este pájaro que te voy a echar es muy raro, ¿sabes por qué, güey?
2: A ver.
1: Este pájaro es muy raro, güey, muy extraño. Raro. ¿Sabes por qué?
2: ¿Por qué, Germán?
1: Este pájaro no es que esté sordo, es que como que no escucha bien. ¿Cuál es?
2: Ah, este es el pájaro que dice, que te dice... No, pero como dice.
1: Es el pájaro que te dice, ¿cojo dijo?
2: Cojo dijo.
1: ¿Mame usted? Oye, ¿cuál enigma? Te voy a echar, ¿qué te parece el enigma del de moda? El que anda fuerte, el enigma de la tendencia de las fotos ochenteras.
2: De las ochenteras, ándale.
1: Pero para eso tenemos que crear el ambiente ochentero con un tema ochentero, que en este momento, pues aquí lo incluimos. Si no, pues no sale. ¿Cómo ves? ¿Qué nomás?
2: Ahora sí, tómalo.
1: El enigma de la tendencia de las fotos ochenteras. ¿En cuál la tengo, Mercedes? La 1. Es en la 1 la que la tengo, señora. Es la 1. Ahí estás, güey, ahí estás.
2: Sí, aquí estoy.
1: Ah, no, la 2, aguántame. El enigma de la tendencia de las fotos ochenteras es cuando... Haz de cuenta que tengo una lavativa, güey.
2: Sí, una para drenar y otra para llenar.
1: Te uno al aire, buenas tardes. Qué cochino. ¿Quién habla? Bueno.
3: Se está grabando la llamada.
1: Se ha detectado la presencia de un chirigüillo. ¿Quién habla?
4: Hidalgo.
1: ¿Cómo estás, Hidalgo?
4: Muy bien.
1: Hidalgo, el Quijote de la Mancha. ¿Qué pasó, hermano? ¿Qué te puedo llevar? ¡Ay, se oye mucho ruido!
4: Quiero el enigma ese de las tendencias.
1: El enigma de la tendencia de las fotos ochenteras.
4: Por favor.
1: Es cuando, mira. ¿Qué te pareció, güey?
4: Ya estaba,
1: güey. Ese güey dice, chinga. ¿Qué onda, güey? Ahí te va otro enigma.
4: Por favor.
1: Oye, fíjate que anda muy fuerte ahorita la tendencia, bueno, la noticia, mejor dicho, en redes sociales, de una ruca que hizo unas tandas en Juárez, Nuevo León. Y entonces, para no entregar los premios, se hizo la muerta, ¿cómo es? Se hizo la muerta, ¿cómo se llama? ¿Cómo se llama la tandera? Vanelli. Y haz de cuenta que la morra hizo unas tandas, no entregó el dinero o los premios, y ahora se hizo la muerta. ¿Cómo ves? ¿Qué cosas inventan los estafadores, de verdad? O sea, una mente que es... ya desde que eres una persona que haces con premeditación, alevosía y ventaja, una tanda para chingar a la gente, pues ya puede ser capaz de hacer cualquier cosa, ¿no? Fíjate, fingió su propia muerte, lo que es capaz un mendigo estafador, una mendiga rata. Ahí viene Germán Pluma, viene Germán. Fíjate nada más, por eso tenemos el enigma de la tandera que se hizo la muertita, ¿cómo la ven? Línea número 3 al aire, se me colgó la 3, ¿quién está en la 3? Bueno, hola, bueno, buenas tardes, hola.
5: Tardes.
1: ¿Cómo te llamas?
5: Marco,
1: ¿cómo ves? ¿Qué opinas tú de la tandera que se hizo la muertita?
5: No, pues
3: por algo lo ha de haber hecho, ¿no?
1: Pues por rata, güey, pues no por buena gente, güey. Pues imagínate nada más, porque hizo una tanda por no entregar el dinero, los premios, se hizo la muerta y luego hasta subió una esquela en una funeraria y los de la funeraria mandaron un comunicado donde se deslindaron. Dijo, no, aquí esa persona, ¿quién no está? ¿Cómo es?
3: Ah, pues...
1: Pues lo que te digo, hay que tener cuidado, o sea... Eso de las tandas, hijo de la chingada, mucho cuidado. Ya ves la otra rata, que ya no se supo nada. ¿Cómo se llama la otra rata de...? Ya ni me acuerdo. No, hombre, qué bárbaro, Chihuahua. A veces,
3: no, pues de tantos que hay.
1: A veces parece que la justicia... Déjame, pájale poquito. A veces parece que la justicia, güey, protege más a las mendigas ratas que a las víctimas, en serio. ¿Qué le hicieron a la vieja esa, la otra que defraudó como muchísimo dinero, millones de pesos? No recuerdo el nombre, una de Guadalupe. ¿Qué le hicieron? Nada.
3: No le
1: hicieron nada. Pues te digo, tal parece que tú o yo podemos fregar a la gente y no nos van a hacer nada. O sea, qué mal está la justicia, en serio, güey. Qué mal, güey. Y luego alguien dijo, no, es que ya la tenemos ubicada. Alguien, una autoridad, no sé quién dijo. Pues sí, pero pues que la tengas ubicada, ¿qué, güey? Ve y agárrala, ¿verdad? Agárrala. Es como esta nueva rata que salió. ¿Cómo se llama? ¿Vianey o cómo? Vanelli. Pues, que hizo una tanda de, y se clavó como un millón de pesos. O sea, imagínate cuánta gente no desgració, no fregó, ¿verdad? Y pues eso, sí. Y esto de la gente que defrauda se da en todos los niveles. Que tú hubieras, oye, pues es gente humilde que a lo mejor ocupaba, se le hizo fácil, ignorancia. Pero no es eso. Ahí tienes al otro güey, el vato este, el que defraudó el lobatón, el inmóvil. Cállate los hocicos, estoy hablando, güey. El lobatón, el inmobiliario, que también fregó un chorro de gente. No, qué bárbaro. Ahora sí, ¿qué quieres tú, hombre, ya? ¿Cuál quieres?
3: ¿El de los 80?
1: No, ¿sabes qué? Mejor no, al rato. Ah, te creas, güey. Ahí te va el enigma de la tendencia de las fotos ochenteras. Sí. Es cuando mira
6: no hay culpa.
1: ¿Qué te pareció, güey?
3: No, está bien.
1: Ya, sácate de aquí, hombre.

Nacional Mexicano hoy por hoy. Alfredo Olivas, Adán Muñoz. Buena dupla, mis queridos chavacanos. Saludos a Don Roy, allá en Ciudad Guadalupe. Saludos a Don Roy. Gracias. Por supuesto, mis queridos chavacanos. Está fabricando sillas, le entendí yo a mi carnal, a Roy. Saludos para toda la raza ahí de la agencia Roy. Saludos, chavos. Siempre escuchando 93.3. Métanse a su página de Facebook de la agencia Roy. Ahí para los banquetes mamalones. Saludos, 93.3.

0: saludo para la raza ahí por la avenida Colón, en la Sarabia, la raza del Charco, la Rana, qué rico, hombre, aquí en el Mercado del Norte. Entonces, ¿cómo se llama la estafadora esta nueva de tandas? ¿Cómo se llama? ¿Se olvida? ¿Vianelli? Vanelli, se llama Vanelli. El enigma de Vanelli, la tandera que se hizo la muertita por no dar los premios. Vanelli, fíjate nada más, o sea, ¿en qué mente? ¿Cómo se le ocurrió, güey? O sea, hacerse la muerta y luego, hacer una esquela, ¿verdad? Donde ya se murió, güey. No, qué bárbaro, en serio. Vamos a un corte y volvemos.
1: 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En Monterrey, la medalla al mérito emprendedor y empresarial Lorenzo H. Zambrano Treviño se entrega a quienes por sus méritos y trayectoria han sobresalido en su actividad y realizado aportaciones valiosas al crecimiento económico de Monterrey. La historia de Julio Cepeda, recién galardonado, está marcada por la adversidad y la capacidad de transformar los retos en oportunidades. En el año 1954 inició un taller dedicado a la reparación y venta de bicicletas. Con el paso de los años, el negocio evolucionó hacia la comercialización de juguetes, dando origen a Julio Cepeda Jugueterías, empresa que se convirtió en una de las cadenas más reconocidas del sector en México. Actualmente, la empresa cuenta con 65 establecimientos distribuidos en 22 entidades del país. 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

0: Vamos a continuar, mis queridos chavacanos. Saluditos a la raza allá por la avenida Hacienda El Palmar, en la colonia Hacienda El Palmar, en Santa Catarina. La racita ahí del pollo sónico, mi pollo sónico. Mi pollo sónico, qué rico, hasta acá huele pollito asado, apoderándose del poniente de la ciudad, hombre, allá por Santa Catarina, García. Vamos a la línea número uno, ¿quién está en la uno? Buenas tardes, ¿quién está en la uno? Buenas tardes, nadie. Bueno, vamos a la línea número tres, ¿quién está en la tres? Buenas tardes, hola, bueno.
1: ¡Por payaso!
0: ¿Quién eres, papi?
1: Brian,
0: ¿cómo estás, Brian?
1: Bien, ¿y tú?
0: Bien, hermano, ¿qué te dedicas, brother? ¿Qué haces?
1: Uberiano.
0: Qué bueno, hermano, qué rollo, ¿cómo andas en clases de pajarología?
1: Como te soñé, papito.
0: Este pájaro que te voy a echar es raro, carnal. ¿Tú sabes cuál es el pájaro que gana la lotería y te presume?
1: Es el pájaro que dice que se la sacó toda.
0: Es el pájaro que se la saca delante de ti, güey. Oye, ahí te voy a echar otro pájaro. Este pájaro es raro, ¿sabes por qué, güey?
1: ¿Por qué?
0: Este pájaro es muy feliz porque dice que tú siempre le haces caso. ¿Sí o no?
1: No.
0: Este pájaro es bien feliz porque dice que tú siempre le haces caso. ¿Sabes cuál es?
1: ¿Cuál?
0: Es el pájaro que dice que tú sí lo pelas. Este pájaro, tú sí lo pelas. ¿Qué onda, hermano? ¿Qué rollo? ¿Cuál enigma quieres, güey?
1: Échame el de farmear Laura.
0: El enigma de farmeando Aura es cuando...
1: otro.
0: Te voy a echar el enigma nuevo, el enigma de la tandera que se hizo la muertita. ¿Cómo ves?
1: Ah, la Tiffany Puma.
0: El enigma. No. Tiffany se llamaba la otra, no creo. Tiffany. Tiffany es la otra rata, ¿verdad? Tiffany. ¿Y esta cómo se llama, esta nueva? Vanelli, se llama Vanelli. ¿Quieres el enigma de la tandera? A ver, creo que tenemos, aquí tenemos unas palabras de la tandera que se hizo la muertita. A ver, escuchámosla, por favor. A ver, adelante. Ah, muy bien, perfecto. Dice que no es cierto.
1: Pero está viva.
0: ¿Quieres el enigma de la tandera que se hizo la muertita?
1: Échamelo.
0: Es cuando... ¿Cómo ves, mijo? En la ratonera ha caído un ratón con sus dos pistolas y su traje de cowboy.

0: dos pies.
1: Ratón vaquero.
2: Se hacía tanda. Se hizo la muertita.
1: Y me dijo a sola.
3: ¿Oye?
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2: La uno al aire. Buenas tardes. ¿Quién te la uno? Buenas tardes. Hola, bueno. Hola, ¿quién habla?
5: Jorge.
2: No te entiendo. Habla fuerte, güey. No te entiendo nada.
5: Jorge.
2: Pasa que estás desmayando, güey. Échate unos tacos, un jugo, algo, güey. Una bebida energetizante. Te estás desmayando, güey.
5: Tengo bien pedo.
2: Jorge. Jorge. Una cosa es que andes pedo y otra cosa es que parezcas...
6: ¡Pues chapulletas!
2: Es diferente, güey. Sí, güey. Así, Jorge. Jorge. ¿Qué onda, pulserín? ¿Qué rollo?
5: Ahí.
2: Habla fuerte, no te entiendo.
5: ¿Me oyes o no?
2: Es que quita el altavoz, no se te oye, quita el altavoz.
5: Es que vengo manejando.
2: Ay, no, sáquete de aquí, ya me esperaste. Aquí están las dos. Buenas tardes, hola. Bueno, la usa al aire, bueno.
5: ¿Qué onda, Germán?
2: ¿Cómo dice el vato ese que habló ahorita, el tal Jorge?
5: Ah, me
2: trae un
5: puño.
2: Pulseras, ¿qué onda tú, carnal? ¿Cómo andas en clases de pajarología?
5: Bien empinado.
2: ¿Cuál es el pájaro árabe? Fácil, ándale, facilito, ándale.
5: ¿Cuál es el
2: ¿No sabes cuál es el pájaro? El pájaro árabe es el Benjala Melami. ¿Cómo ves, güey? ¿Eh?
5: Tú, mamón, ese.
2: Oye, hermano, ¿qué rollo? Órale, ya estás. ¿Quién está contigo ahí?
5: Mira, la raza, venimos de jale.
2: ¿Cómo se llama ese vato que se oye? Ahí se habló un vato que habló, ¿cómo se llama? ¿Eh?
5: Eliseo.
7: Ay, otra vez este idiota.
2: Oye, hermano, ¿qué rollo? Oye, hermano, ¿cuál enigma quieres, brother?
5: Échame el de la tandera.
2: ¿El enigma de la, cómo ve la tandera que se hizo la muertita? O sea, se hizo la muerta para no entregar las tandas. ¿Qué opinas tú de eso?
5: No, pues es una mugrosa.
2: ¿Cómo ves, carnal? No será tu carnal, mejor es tu hermana, güey. Cuidado.
5: No, hombre, ya te hubiera matado, güey.
2: Cállate, hocico, güey. Oye, pulseras, ¿qué rollo? Cállate, hombre, en serio.
6: Pues chapulletas.
2: En serio, qué bárbaro, güey. Oye, hermano, ¿cuál enigma quieres? El enigma de la tandera que se hizo la muertita.
5: Así es.
2: Es cuando... ¿Cómo ves, güey?
5: No, pasado de lanza.
2: Aguantan otro, ya no, güey.
5: Échale, échale.
2: ¿Qué te parecería el enigma de en la ciudad sigue oliendo a miados de gato?
5: Échalo.
2: Es. ¿Qué les parecen los enigmas, muchangos?
5: Ya está, Germán.
2: Párale, la uno al aire. Buenas tardes. ¿Quién está en la uno? Buenas tardes. Hola, bueno.
8: Hola, buenas tardes.
2: Hola, ¿quién eres, papá? ¿Cómo te llamas, mi rey?
8: Ángel.
2: Angelito, ¿qué onda contigo? ¿Qué rollo?
8: Nada, aquí ya sabes, vienen Pino
2: Suárez
8: de los pájaros.
2: ¿Qué haces? ¿A qué te dedicas? Cuéntame, queremos saber. Háblame de ti, cuéntame de tu vida. ¿Qué haces? ¿Qué te dedicas?
8: Soy chofer de traje.
2: Ándale, ¿de traje? ¿Cómo que de traje?
8: Traje esto, traje el otro.
2: Ah, eres un gato.
8: Exacto.
2: Un saludito para la raza. Ah, saludos, Germán, la raza de Banquete Ramírez. Estamos oyendo. Métanse a su Face, Tacos y Banquete Ramírez. Qué rico, La raza de Banquete Ramírez. Saludos, chavos. Siempre escuchando 93.3. Muy virales, la raza de Banquete Ramírez. Saludos, carnales. Oye, papi, qué rollo. Un saludo para toda la gente que va circulando por la avenida Morones Prieto. Bueno, por el estacionamiento de Morones Prieto. Qué rollo contigo, papá. ¿Cómo andas en clases de pajarología?
8: Bien en Pino Suárez.
2: Este pájaro que te voy a echar es muy extraño, carnal. ¿Sabes por qué, güey?
8: ¿Por qué?
2: Este pájaro, fíjate que su vida es muy triste, güey. Este pájaro tiene una vida muy triste, carnal. ¿Sabes por qué, güey?
8: Sí.
2: Pero demasiado triste. ¿Sabes por qué, güey?
8: ¿Por qué?
2: Porque este pájaro, fíjate que es huérfano. Este pájaro es huérfano. ¿Estás oyendo, puños?
8: Sí, sí, sí.
2: Pero sueña con que su mami sea Campanita, la de Peter Pan. ¿Cómo ves?
8: Caray, está muy difícil ese.
2: Está muy triste la historia de este pájaro. ¿Poco no te rompe el corazón? Este pájaro es huérfano, fíjate. Pero sueña con que su mami sea Campanita, la de Peter Pan. ¿Sabes cuál es?
8: ¿Cuál?
2: Es el pájaro que quiere una mamá hadita. No, es un caso muy triste. ¿Cuál enigma quieres?
8: El de la ratita esa, ¿cómo se llamaba?
2: Ah, de tu tía, el enigma de tu tía, la ratita que, la tandera que se hizo la muertita.
8: La muerta de hambre, sí.
2: Venga, tu madre. El enigma de la tandera. Ay, espérame, creo que tenemos una entrevista. Espérame.
0: Oiga, compañero, parece que allá por el rumbo de Juárez, oiga, pues salió otra tandera que anda haciendo ahí tranzas con la gente, compañero. Adelante con la nota, charro, charro, pero creo que tenemos una entrevista exclusiva, oiga. Aquí tenemos una entrevista exclusiva con la tandera allá que se hizo la muertita. A ver qué dice, adelante, adelante. Parece que dice, compañero, que va a devolver el dinero, oiga, allá en unos 40 años. Oiga, ya comió.
2: Oye, pulseras, ¿quieres el enigma de la tandera que se hizo la muertita?
8: Sí.
2: Es cuando mi... ¿Cómo es?
8: También dicen que estafó un jeep o no sé qué, que se quedó con él.
2: Serio, güey. Bueno, pues es que, mira, es de creerse. Hay personas que se dedican a eso y pues tristemente, lo que no saben, fíjate, dicen por aquí, me estoy viendo en redes sociales, que al parecer ya fueron a la casa donde vivía, ya no hay nadie, güey, ya se peló.
8: No, ya no hay nadie.
2: Dime una cosa, pues, yo le pregunto a la gente, o sea, ¿tú crees que valga la pena eso, güey? O sea, ¿de qué te sirve agarrar un dinero que no es tuyo? Lo vas a andar escondiendo, te deja tú que te llevas de encuentro a la familia, güey.
8: Sí, nada más te duró un rato.
2: Sí, ya. Es que no, güey, o sea, es una manera bastante estúpida, bastante deja, perdóname la palabra, me da mucho coraje, ¿sí?, de las personas que se quiere, que estafan y creen que de eso se van a jubilar. Pues no, güey, o sea, imagínate nada más, ahorita lo que se robó ahorita la traen a carrilla y ya se peló de la casa, o sea, no vale la pena, ¿tú no crees tú?
8: Sí.
2: No vale la pena, o sea, es que el mejor trabajo es el trabajo honrado, nada más. Es el único trabajo. Estafar, robar, engañar, pues no, o sea, a la gente con... No sirve eso de la estafa, la verdad que no.
8: Bueno, te nada lo más dice, un ratito y...
2: Te lo dice, mira, hermano, ¿me oyes?
8: Claro.
2: Te lo dice un estafador retirado. Nada. Oye, viene Germán.
8: Órale. También...
2: ¿Eh? Oye, hermano, el enigma, ¿de cuál quieres?
8: El que me quieres echar, ya sabes.
2: Yo ya te eché el de la que se hizo la muertita, ¿ya te lo eché? No, sí.
8: Sí, ya. Ah, bien. No, ese no.
2: El enigma de... Ay, estás haciendo en serio, te pasas. Si yo no te lo eché, güey. ¿Eh?
8: Es que quería que me echaras el tuyo.
6: Eche puñetas.
2: El enigma de la estafadora que se hizo la muertita.
8: Ey.
2: Es cuando... ¿Cómo ves, mijo? Pues así están las cosas. Bueno, pues como estamos con la tendencia de las fotos ochenteras, vamos a la onda ochentera con esto que ya tenemos listo. Ah, ¿verdad? ¿Qué más ochentero que esto? Timbiriche, tú y yo somos uno mismo. Onda ochentera, con bastante gel, ¿verdad? Y bastante Aquanet. Y estudio Line.

Ah, verdad, mis queridos chavacanos. Vamos a continuar con la onda de la tendencia de las fotos ochenteras, mis queridos chavacanos. Con algo ochentero, vamos con más música ochentera. Todo esto por la tendencia de las fotos ochenteras. Adelante, mi querido Mercy Boy. Vamos a poner algo de Flans, ¿qué te parece? Algo de Flans. Ah, qué buena rola, esto es bastante ochentero. ¿Cómo se llama la canción? Las Mil y Una Noches. El enigma de las fotos ochenteras, con mucho gel, ¿verdad? Con bastante Aquanet. Había uno que se llamaba New White with Hell. Yo me ponía un chingo de ese.

0: tema de la tendencia de las fotos ochenteras 93.3. Ah, ¿verdad? Quiero mandar un saludo para mi buen amigo Alan. Saludos a mi amigo Alan, siempre sintonizando 93.3. Saludos a mi buen amigo Alan de parte de tu cuate Germán Pluma. Somos la Universidad de los Medios de Comunicación, transmitiendo desde la Torre Latino, piso número 20, para toda la República Mexicana, de costa a costa, de frontera a frontera, mis queridos chavacanos, y por supuesto, para Centro, Sudamérica, Estados Unidos, Canadá, a través de las plataformas digitales del bendito streaming. Los teléfonos siguen sonando. Tenemos un corte comercial, ahorita regresamos y les platico de la preventa ya oficial de boletos para la presentación del duelo. 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Tenemos un corte y volvemos.
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4: ¡Ay, las arañas! ¡Ay!
0: Hace rato le estaba yo platicando de la otra tandera que se fregó a mucha gente, Ingrid Jasso. Esta mujer también hizo una tanda y estafó a la raza con millones, o sea, mucho dinero, güey. ¿Y qué le han hecho hasta la fecha? Nada. Nada. O sea, ¿qué onda con eso, güey? ¿Verdad? Parece que la ley a veces respalda más a las ratas que a las víctimas, ¿verdad? O sea, ¿qué mal está eso? ¿Ya?
5: Oiga, ¿qué mal está eso, compañero?
0: Sí, hombre. Y ahora esta nueva que sale es la estafadora, ¿cómo se llama?
6: Vanelli,
0: la estafadora que se hizo la muertita, la tandera que se hizo la muertita, la tres al aire. Buenas tardes. Hola, bueno.
7: Hola, bueno, ¿qué onda, hermano?

0: Ese está maníaco.
1: El pájaro, el pájaro boxeador es el pájaro que le avientas tu recto y él te lo cabecea.
0: Te mames.
1: ¿Qué onda, güey? ¿Otro pájaro, un enigma, lo que tú quieras?
0: Papi, siempre he querido saber un enigma. Nunca sé qué son los enigmas. Te escucho, pero si quiero escuchar un enigma, papi, por primera vez.
1: Mi rey santo de oro, para eso estoy, para darle enigmas y hacerlo de reír. ¿Cuál enigma quieres? Tú dime.
0: Aviéntame ese de la estafadora, pa. ¿Cómo estuvo esa vez?
1: El enigma de tu hermana, Vanelli, la nueva estafadora de las tandas que se hizo la muertita.
0: Sí, aviéntame ese
1: es
0: para ver el
1: cuando...
0: Eso, bueno, fíjate que la primera vez que escucho un enigma, pa. Está chido.
1: Y te voy a despedir con... ¿Qué pasó? Dime.
0: No, dime tú primero.
1: Ahí te va el enigma de la ciudad sigue oliendo a meados de gato.
0: Aviéntate ese, papi.
1: El enigma de la ciudad sigue oliendo a meados de gato. Es cuando...
0: papi, estás tostado, papi.
1: Ya la uno, Lero. Buenas tardes, bueno... Ese güey es trailero, ¿ah? Dijo, deberían hacer un antidoping ese güey. ¿Quién tiene dos? Buenas tardes, bueno, ¿quién habla? Bueno.
2: Bueno, ¿qué onda, Germán?
1: Bien acelerado. ¿Quién eres, hermano? ¿Cómo te llamas?
2: Aquí, Roberto.
1: ¿Qué pasó, amigo Roberto? ¿Cómo estás?
2: En la universidad.
1: En el estacionamiento de la universidad. Está bien, pues es un estacionamiento que no pagas nada. Está bien, güey, pues ¿qué te quejas, güey? velo por el lado amable. ¿Qué pasó, hermanito?
2: Así es. Oye, ¿sabes qué? Me acordaba de... ¿Te acuerdas hace un chorro cuando estafaron, pero... un Neos King, creo se llamaba.
1: ¿Quién?
2: Neos King, una empresa que era para depilar.
1: Ah, sí, cierto.
2: Y se huyó, ¿te acuerdas?
1: Sí,
2: y luego todas las mujeres andaban con la mitad depilada y la mitad no.
1: Sí, andaban con una pierna depilada y la otra pata no, sí me acuerdo, Neos King, ¿sí? Que hacían así como tandas, tipo, ¿no?
2: Sí, de depilación,
1: sí. Sí, cierto, ya no me acordaba de eso. Quiero mandar un saludo para toda la racita aquí por la avenida Maduro y Carvajal y la Cueva. Las niñas del Arena, hombre, que el viernes 18 de septiembre voy a estar en su fiesta mexicana, como me invitaron a trabajar, voy a conducir, habrá antojitos mexicanos y shots y el concurso de Adelitas. ¿Vamos o qué, Jotillo? ¿Vamos o qué? ¿O te pegan, güey?
2: Vamos.
1: Te pegan, mijo, te pegan, muchacho.
2: Ahí nos va a gastar el aguinaldo que nos van a dar en noviembre.
1: Órale, güey, de una avestruche. ¿Qué onda, hermano? ¿Qué rollo? ¿Qué onda, güey? ¿Cómo andas en clases de pajarología?
2: No, hombre, como la música de los 80.
1: Este pájaro que te voy a echar es un pájaro muy extraño, carnal. ¿Sabes por qué, güey?
2: ¿Por qué?
1: Este pájaro es raro, carnal. Un pájaro bien extraño. ¿Sabes por qué, güey?
2: ¿Por qué?
1: Este pájaro es el pájaro espacial. ¿Cuál es el pájaro espacial?
2: El pájaro de la NASA.
1: No, es el pájaro que te hace ver galaxias.
0: Mijo.
1: ¿Qué rollo? ¿Qué onda?
2: Un enigma. Ándale, sí, dame un enigma, ¿no?
1: ¿Cuál quieres?
2: El coyote y el
1: enigma
2: y
1: del coyote, del correcaminos y el coyote.
2: Eso,
3: y entrando a la carretera, dice un pipip.
1: El enigma del coyote, del correcaminos y el coyote.
2: Mijo.
1: Oh, ándale. Ah, qué buena rola, mijo. Llora. Está el rancherito del Topo Chico. Ahí cantaba el patrón, ¿verdad? Ah, bueno, mis queridos chavacanos. A ver quién es. Catarino Leos. Iba a decir Anaquín Larios. No, güey, es Catarino Leos.

verdad. Fíjate que estamos con la onda ochentera y vamos a poner música también, de grupos, de regional mexicano, o grupero, como ustedes quieran llamarle, pero ochentero. Vamos con este tema que ya está listo aquí. Qué bole. Esta rola es de los ochentas, esta rola también es ochentera. Es la Francis con Traileros del Norte 93.3.

verdad, mis queridos Chavacán. Vamos a continuar, hombre, la gente que nos escucha en Houston, saludos en Houston, Texas. Ya que andamos en onda ochentera, bueno, pues algo ochentero con el mero mero de la moderna. Vaquero 93.3.

0: mis queridos chavacanos, 93.3, la Universidad de los Medios de Comunicación. Ay, güey, se me empañó mi... Bájale un poquito al fondo, Mercedes. Bájale al fondito, gracias. Aquí a mi gente de producción que me ayudan aquí con telefonemas, con redes sociales. Por cierto, ingresen a redes sociales de Banda 93.3. 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Y a mí me pueden encontrar como Germán Pluma 45 en Instagram. Unos la lo que, mijo. Esa frase debe volverse viral, debe hacerse costumbre. 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
0: Obviamente un lugarcito ahí. Todo. 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
0: Vamos a continuar en el loco mundo de Germán Pluma. En esta Universidad de los Medios de Comunicación. Merci DJ, mi productor en turno, uno de los productores más chipocludos, de los más creativos, profesionales. Merci DJ. Aquí por la Avenida Juárez y Lázaro Cárdenas, en la racita del Casino Aries, Saludos, chavos. Ahí en las maquinitas y luego te vas al restaurante mamalón que tienen ahí enclimado y todo. Ahí en Juárez y Lázaro Cárdenas, ahí en el Casino Aries. Qué bonito, qué chido, qué chidito, mijo. Línea número uno, ¿quién está en la uno al aire? Buenas tardes, hola, ¿quién habla? Saludos para toda la gente que va por la Avenida Leones, escuchando la banda. ¿Quién habla? Bueno.
6: Bueno, ¿qué onda? El Pancho de aquí, el artillero, padre.
0: Pancho del artillero, ¿cómo estás, Panchito?
6: No, todo bien, carnal, ¿cómo andas?
0: Qué bueno, usted? Hermano. Déjame mandar un saludito, Panchito, si me permites, a la raza aquí por la avenida Alfonso Reyes, dice, pasando Luis Cortines frente a la Coca-Cola. Los que están echando patita, Panchito, ahí en el Hotel Plaza Regina, ¿cómo ves?
6: Yo también voy para allá.
0: Echando pata en el Hotel Plaza Regina. Vas al Plaza Regina y caile. Está enclimado, pide servicio de habitación, tiene su estacionamiento privado. Bebé. No batallas ahí en la colonia Regina. Solo para toda la gente que nos escucha también en la colonia López Mateos y mis amigos, ¿qué dice por aquí? Ah, en García, Nuevo León, ¿cómo no? ¿Qué pasó, papá? ¿Cómo andas en clases de pajarología?
6: No, bien empinado, qué carnal.
0: Fíjate que este pájaro que te voy a echar es un pájaro muy raro, carnal.
6: ¿Cuál es?
0: ¿Sabes por qué, güey? ¿Cuál es el pájaro que cuando hace calor se pone de mal humor?
6: ¿Cuál es?
0: Es el pájaro que te dice, no me ves que sudo. No me ves que sudo. Ahí por la avenida Vasconcelos, entre Doblado y Santa Bárbara, a toda la raza de los trabajadores, el taller Embajador Mafre de enderezado y pintura, apoderándose de San Pedro Garza García. También todo San Pedro, ¿lo sabías? Es territorio de Germán Pluma 93.3. ¿Cuál enigma quieres tú, mi querido Tlacuachín?
6: Aviéntame el enigma de la Robertita, pa.
0: El enigma de Robertita Franco es cuál.
7: Queremos para toda la vida.
0: ¿Cómo ves, güey?
6: No, pero... aviéntame el nuevo que traes de la tandera a la muertita.
0: El enigma de la tandera que se hizo a la muertita es cuando te... ¿Qué te pareció, carnalito,
6: No, no,
0: ¡verdad! ¡Verdad, mis queridos chavacanos 93.3! Por estúpido, ¿cómo?
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0: Estúpida y babosa con el gallo y el charro. Órale, mis queridos carnales.
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0: De Monterrey para el mundo. El gallo y el diablo, ¿cómo dije? El gallo y el diablo. Estoy en pendejo. El gallo y el diablo. El gallo y el diablo. Por estúpida y babosa.
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0: A mí se me hace que el estúpido y baboso soy yo. Ay, Germán. Órale, súbele, carnalito, 93.3.

0: por la avenida, bueno, la calle San Andrés y Kilimanjaro en Supercarnes Rojas. ¿Cómo nos escuchan ahí en la esquina que domina ahí en las nuevas puentes, San Nicolás de los Garza? Qué rico, hombre. Ahora con los cortecitos para el fin de semana, ¿verdad? Cortecitos mamalones, qué rico. Saludos a toda la gente que nos escucha allá en Santa Catarina, Nuevo León. Un saludo muy, muy especial al raza que nos escucha en Santa Catarina, Nuevo León. Gracias acá para el rumbo de Juárez, de Pesquería. Qué bárbaro, todo eso es puro territorio de Germán Pluma y 93.3, la Universidad de los Medios de Comunicación. 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Del consulado, si te la dan muy, muy lejos. Saludos, gracias. Tenemos un corte comercial, tenemos corte y ahorita regresamos.
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0: Un saludo para la raza aquí en la Independencia. ¿Cómo nos oyen aquí por Michoacán y 2 de abril? La racita ahí de qué carnes apoderándose aquí de la Independencia. Aquí en el, haciendo presencia aquí en 2 de abril y Michoacán, en la colonia Independencia, para que te lleves tus paquetes para echar el grito, hombre. Sus paquetitos para la carne asada. Qué rico, bueno. O el paquete de menudo, qué rico. De menudo. Ven, claridad. Llega ya, no es otro menudo. Gracias, mi Henry. Chiste, mi Henry.
4: Carnavalito.
0: Chiste.
4: Mi querido carnavalito.
5: Chiste, pues aquí andamos listos para llevarte las consentidas.
0: Así es, mi Henry.
5: Para que empiecen a mandar sus notas de voz, ya saben, al WhatsApp de la banda. Cañangañangas, oye, ¿cómo crees, cómo los cavernícolas usaban su Instagram?
0: Ah, chinga, los cavernícolas.
5: Claro.
0: Así te manchaste de mole, mi Henry.
5: Padre, no, hombre.
0: Te manchaste de mole, mijo.
5: ¿Cómo usaban?
0: A ver, ¿cómo utilizaban los cavernícolas él?
5: El Instagram,
0: ¿cómo?
5: Subiendo prehistorias.
0: Y se me hace que tú lo hubieras hecho más que el Kevin Bicolor en la granja. Ya lo van a correr el güey, ya está nominado. Tú lo hubieras hecho más, Henry Chihuahua. Para la otra, te vamos a proponer
5: para la granja
0: VIP.
5: Ya se acabó tu
0: show. Ya nos vamos, ya se acabó. Gracias.
5: Ya, ¿qué va a hacer?
0: Okay, vamos ahorita a dejar descansar a la audiencia. Bueno, no tanto porque viene gente. Ahorita pues ya voy a...
5: No sabemos si está mejor o está peor.
0: Yo voy a dormir, a jugar con Dacho, que es mi perrito, y a dormir.
5: Ok, Cañangañangas. Y mañana... Gracias. Dijo Pipo.
0: Otra vez. Primeramente, Dios, gracias. Hasta aquí el show de los 400 millones. De

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0: auditorio municipal llegaron ciudadanos con diversas peticiones, las cuales fueron atendidas por el propio alcalde y los funcionarios. Escuchar a nuestras familias es y siempre será lo más importante. En esta audiencia ciudadana atendimos a cientos de vecinos porque cada inquietud, propuesta o petición nos importa, publicó César Garza Arredondo en sus redes sociales. 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
2: Uno de los jugadores de Tigres que no anda en buen momento es el lateral derecho Jesús Garza. Y si juega, le va a tocar por ahí al Tecatito Corona, que es un verdadero demonio en la banda izquierda. Si es que juega Garza, va a tener mucha tarea, porque por ejemplo en el partido contra Necaxa, nada más se la pasó viéndole el número a los rivales que lo rebasaban.
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0: línea 12, eres renovable, señor Mercy Boy. Bueno, un poquito y... Claro, mijo, venga, la banda 93. Buenas noches, bandita, buenas noches. ¿Quién anda por ahí? ¡Épale! ¿Quién es? Muy bien, así.
1: ¡Huyo!
0: ¡Ay, mi compadrito chulo! No, me digo mi compadre, mi hermano.
1: Pero nací de noche.
0: Nació de noche, mi hijo. A mí me trajo la cigüeña y a ti el pato Lucas.
1: Sabes que te iba a echar porras.
0: Mijo, es un cariño, mijo. Ya sabes que es con amor.
1: Me acordé de los tacos católicos. ¿Tacos cuáles eran los otros?
0: Los tacos católicos y los cristianos. Los católicos son los que tienen papa y los cristianos son del pastor.
1: El pastor,
0: mijo. Ta.
1: Como dijo el Carlos, tú viste mejor. Estaba que el bicolor,
0: ya la noche. El bicolor, ya no, sí, no duró una semana, mi hija. ¿Qué
1: lo viste cuando llegó tomando su botellita de agua?
0: ¿Mandé?
1: ¿Lo viste cuando llegó ahí a la granja tomando?
0: Ah, sus miaditos, agua. Sí, sus miaditos.
1: Sí, sus miaditos, y que
0: miaditos.
1: Le dio
0: al
1: otro camarada y también
0: le tomó. Ya, que vino. Ya sé, mi rey. ¿Tú qué onda, Surullo? ¿Qué canción va a querer, mijo, para arrancar? Ajá, ¿andas en moto?
1: No, estoy aquí en mi rancito viendo cómo pasan los carros y todo.
0: Muy bien.
1: Quiero abrir un primer bote.
0: Oye, es todo. Oye, que ya tienes paneles solares, ya me dijeron, El paneles solares, tienes ya internet, es el Starlink, el de Elon Musk, y anda con toda la tecnología, mi Sorullo.
1: No le mueva, mi Henry.
0: El iPhone 18 ya lo trae mi compa. Es más, el que se dobla ya lo trae.
1: El que vale 78,000.
0: El 78,000. Vale más que todo el ranchito.
1: Todo el ranchito vale más que todas mis pichirilas.
0: Es correcto, todas las camionetillas. ¿Qué onda, mijo? ¿Qué canción va a querer, mijo?
1: Una que se llama Tus Dos Vestidos.
0: ¿Tus Dos Vestidos? ¿Quién la canta, mijo?
1: Estos tigres, mi Henry, para el primer tecatón.
0: Ándale,
1: qué linda vas a verte con tu vestido blanco. Épale.
0: Y si no hay épale, Sorullo.
1: Ay, juez, y si no hay. Unos breves, ¿o qué? ¿Rápido?
0: Por favor, pero quiero que se oiga ese bote. A ver, que se oiga así donde estás destapando ese bote. A ver.
1: Espérame. Es que voy a abrir otro.
0: Ah, caray, dos. A dos manos. A doble juego, mijo.
1: Mira. ¿Y soy yo?
0: Sóme, mi hijo, hasta acá irá, hasta salivé. Ay, pues su madre.
1: Hay para Nachito y para la gente de los hombres 18 y para el Semi y todos los diablos.
0: Perfecto, y si no hay épale, épale.
1: Hay épale, me di canción con mi güerito Henry,
0: Chuchu. Gracias, mi rey, vámonos, mi Sorullo.

nomás, vámonos. Aquí está Tragos de Amargo Licor. Ellos son el poder del norte del señor Buenrostro, Arturo Buenrostro. ¿Quién manda 93? Manda tu nota de voz, mándala ya para tus consentidas.

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6: Claro, somos la radio que manda, la banda 93.3, ya lo saben, aquí en la banda la que manda, mi querido Mandito, Mandito por ahí, épale. Oigan, el 811-6908-93 es disponible para que se lleven el agasajo de la banda 93, es su consentida y su momento ruco. Es jueves, mi querido, es jueves y todos a Lopia, ¿qué tal, Le pegamos a Lopia el día de hoy con DJ Mercy, vamos a estar ahí con el DJ Mercy aquí en el centro, aquí en el centrito, vamos a ir a echar unas mixeadas, ¿qué te parece? Unas mixeadas ahí para que me dejes ahí, para que vean cómo mixea el Henry Barra. ¡Épale, pale, pale! Salud, muchachos, ¿qué onda, qué onda, qué onda? Saluditos, banda. Y en este, ahora sí, jueves de ir a Lovely, ¿qué tal? Ahí de Lopia a Lovely. ¿Qué tal de Lopia? A Lovely. Vamos a salvar de Lopia y luego de ahí nos vamos a Lovely. ¿Qué tal? Ahí sale el tiracho. Ahí en Doctor Cosenta Reforma y Colón, ahí está la raza de Lovely Hotel para que le caigan a echar brinco. Épale, pale, pale, porque si no hay épale, ya sabes que no hay rolita, mijo. Vamos a ver qué pide la raza, qué quiere la raza. Jueves de Lovely Hotel, venga.
8: ¿Qué ha habido? Buenas noches, Henry Barra.
6: Buenas noches.
8: Con una canción de La Amnesia, por favor, de los traileros.
6: Claro.
8: Ahí te encargo, por favor. Y épale, pale, pale. Si no hay palé, no hay rolita.
6: ¡Sobres! En la banda 93.3, traileros, Amnesia. Buenas noches.

ahí quedó. Amnesia, amnesia, amnesia. Vámonos. De la tierra al cielo, mijo, venga. Raúl Hernández Jr. nos canta. Es consentida. Está aquí en la banda con Henry Barra y el güerito Fiu Fiu. Épale.

los dos carnales, de todas y de nadie, de todas y de nadie, así soy, todos aquí los de la banda somos de todas y de nadie. ¡Épale, épale, épale! Los operadores, estoy hablando de los operadores. Señores, señores, la música de Banda 93.3, la radio que manda, y si no hay épale, épale, no hay rolita, mijo.

11. Vámonos, banda 93.3 en Consentidas. Estás en Consentidas. A las 9 tenemos Momento Ruco. Vámonos, dos ejemplares del Ranch. Y Lenny Ramírez, aquí manda 93.3. Venga, la más chula con Lenny Ramírez y ejemplares del Rancho que están en Consentidas.

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0: Oiga, manda, en esta noche de jueves, juevesito bonito, pinta bonito el jueves, pinta chulo el jueves para disfrutar en casita, disfrutar ahorita donde quiera que vaya escuchando la banda 93.3. Así es que disfruta, disfruta esta noche de jueves, aquí en banda 93.3, ya sabes, en juevesito bonito, épale, épale, épale, saludos. Oigan, y ya que estamos en las fiestas patrias y que estamos en eso del mes más patrio, vámonos a Apodaca, porque en Apodaca allá vamos a andar gritando ¡Viva México! Allá en Apodaca, así es que el futuro vive aquí, así que ya lo sabes, allá por la plaza principal vamos a andar con el grupo de Parranda, Costumbre, Hermanos Barrón, Los Potrillos de Monterrey, en Las Margaritas, porque van a hacer tres gritos en Las Margaritas, Salomón Robles y sus legendarios, Costumbre y el grupo Pegaso. ¿Qué tal? Allá por Santa Rosa, por Gasoducto, Los Mier, Reyes Locos y Pasión Vallenata, tres gritos simultáneos, así es que para que todos vayan ahí con la familia, ambiente familiar. Maestro César Garza, gracias, porque allá vamos a andar, nos invitó y vamos a andar allá echando el grito, y viva México, ya saben, como cada año, que es una bonita tradición, ambiente familiar. ¡Épale, épale, épale! Ya te lo sabes, si no hay épale, no hay rolita. A ver. ¿Cuál?
1: De Laurita
0: Garza. Ok.
1: Y si no hay épale, épale,
0: ay, no más. Aquí está Laurita Garza, la maestra de la escuela. Es banda 93.3, la radio que manda y vive.

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5: Bien, consentidotas de la banda 93.3, la radio que manda, las consentidas, las mega consentidas de la que manda, banda 93.3, ya lo sabes, mijo, así es que por ahí andamos, anda todo lo que da mi querido Mercy Boy y don Henry Barra en esta noche. Oye, ¿qué onda con el caso de la chava que fingió su muerte, compadre, para no pagar la tanda, qué pex con la chava de acá de García, ¿verdad? De García. Era de Juárez, una chava que pues no sé si le tocaba pagar la tanda o eso, acumuló la tanda ella y ya no se supo de ella y fingió su muerte, es lo que se dice en redes sociales. ¿Qué onda con eso? ¿Qué onda? ¿Harías eso tú? No, ¿verdad? Pues no, mijo, dígame no. Sí, está muy bañado, dice, es de aquí de Nuevo León, de Juárez. Dejaron Nuevo León la chava, ¿cómo se llama la chava? Mercy, por ahí. ¿Cómo? ¿Nayeli? Manelli. Vanelli, Vanelli Zavala, que es la chica que de aquí de Juárez, Nuevo León, que fue la que fingió su muerte para no pagar la tanda, pero creo que un acumulado como que de casi un millón de pesos, más de un millón, algo así que tenía esta chava, y por no pagar, pues mejor fingió su muerte, hasta que se descubrió que pues no, ya la funeraria dijo pues que no había nada, puso, compadre, ¿en dónde se iba a velar? Creo que fue el día de ayer, ¿no? Que fue la velación. Pero ya resucitó. Entonces, vamos a ver qué onda, qué dice la raza. Vamos a ver qué onda con la raza, qué onda con la raza, ¿por qué? ¿No están bien o qué? De la chompa, ¿por qué? ¿Por qué hacen eso? ¿Por qué hacen eso? A ver.
6: Henry, buenas noches. Hoy un favor, ¿te podrás poner para las consentidas la canción de No se olvidar de Alejandro Fernández?
5: Y no se olvida.
6: Un saludo, muchas gracias, buenas noches. Y épale, si no, no hay rolita. Gracias, okay. Carmen, buenas noches.
5: Y si no hay épale, no hay rolita aquí en la banda 93, esta es la radio que manda mi querido Mercy Boy. Vamos a ver, otra rolita, sí. Ahí está. Vámonos, aquí está, no se olvidar. Aquí está Alejandro Fernández en Consentidas. Las 8:45 en banda 93.3, la radio que manda. Estamos en vivo. Agua, racito, paguen las tandas, mijo, o no se metan, por favor, o no pidan prestado. Si no hay épale, no hay rolita. En la que manda.

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3: El INEGI dio a conocer que la tasa de fraudes en todas sus modalidades se disparó en Nuevo León un 23% durante el año 2025, rebasando la media nacional. Lo informó el organismo.
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3: Más del 66% de los habitantes de Nuevo León sigue considerando que la inseguridad es el problema más importante que aqueja a la entidad, indica la Encuesta Nacional de Victimización y Percepción sobre Seguridad Pública. 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

0: Exa. Oigan, pues sí, hombre, el caso de la chava que hizo tanditas y tandotas. Pale, venga.
1: Mi querido Maxi Bobby.
2: Así es, mi Henry. Esa ruca se fregó a mi esposa.
0: Ajá.
2: Con 15,000 pesos.
0: Sí.
2: Y ya no le contestó el número.
0: Ah, caray.
2: La tuvieron que revivir con las esferas del dragón.
0: Es correcto, pues bueno, es que aparte hay historias de que ya empiezan a salir, de que aparte no nada más hacía tandas tipo combos de iPhone, de televisores, muebles, entonces pues mucha gente, no, o sea, ya traía su mecanismo de hacer tandas y de transear. ¿Qué ha habido? Épale, saludos muchachos, si no hay épale, no hay rolita, amigo, vamos a ver.
3: Buenas noches. Al momento, Ruco.
0: A ver.
3: Recordando Monterrey, ahí para la raza de la Yesera, para Cervando, para Erasmo, los analistas del Laboratorio 2, el Herminio.
0: Okay.
3: El Dylan, Alan, y el Peto, y todos los que están ahí en Laboratorio 2, de parte del Cristiano, y para mi esposa Liliana, mis hijos Regina, Romina, Tadeo y Ailani.
0: Okay.
3: Y yepa, si no hay huepa, yepa, no hay rolita, y saludo a toda la Yesera Monterrey.
0: Sí, no. Oigan, bueno, saludos muchachos, dejan por acá, merci. Entonces, a toda la banda que anda por ahí, pues es lo mismo también por acá. Oigan, sí, está pesado eso de las tandas, así es que pues ahora sí, todos van a andar con cuidado con cuestión de las tandas. Aquí Germán hace tandas, ¿verdad? También. Entonces, hacía. Sí, entonces hay que estar cuidado con Germán. Saludos muchachos, si no hay epale, no hay rolita, amigo, ya sabes, si no hay epale, no hay rolita. Tú me mandas tu nota de voz al 811-690-8893, yo te pongo tu buena rol aquí. Mientras tanto, vamos a ver qué pide más por acá la raza, merci, vamos a ver qué dice la raza.
4: Buenas noches, mi güerito de oro.
0: Ew, qué pacho.
4: Compláceme ahí, por favor, con la de la gata bajo la lluvia de Rocío Dúrcal.
0: Okay.
4: Será la gata bajo la lluvia. Yepale, porque sin épale no hay rolita. Saludos y bendiciones, mi güerito de oro.
0: Okay, mi rey, ya sabes, aquí la tenemos. Épale, si no hay épale, no hay rolita. Manda 93.3.

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1: Vámonos, aquí está Rigo recordando Monterrey. Señores, que haga sajo en Banda 93.3. Buenas noches.

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1: Buenas noches, Henry.
2: Buenas noches.
1: Oye, dígame. No sé si puedes complacerme con la de José Luis Perales, la de Me Llamas.
2: Ok.
1: Si no hay, no hay rolita. Saludos, Henry, saludos.
2: Sobres Me Llamas, aquí está Perales en Banda 93.3.

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5: Muy buenas noches, mi Henry, muy buenas noches, mi Henry.
4: Buenas noches.
5: Una rolita, Miguel Aceves Mejía, el pastor. Dedicada para mi esposa Verónica, que la quiero y la amo bastante, de parte de Juan. Y saluditos desde Escobedo, Nuevo León, para todos los que escuchan la banda 93.3. Y ya peleé, no hay rolita.
4: ¡Ánimo!

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1: Henry, buenas noches.
2: Buenas noches.
1: Oye, Henry, ponme por favor la de Amada Amante con Roberto Carlos. Ayer te la pedí, ni siquiera le diste el mensaje.
2: Ay, qué gacho.
1: Y lépale, pues no hay rolita.
2: Ya me quemó.
1: Ándale, mi güerito fifiu.
2: Este ya me quemó. Ya nos descubriste. Ya nos exhibiste, dijo Eugenio Derbez.

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1: Gracias, el momento Genruco.
2: ¿Qué ha habido, mi Henry? Muy buenas noches. Oye, una rolita que me he encontrado.
1: ¿Cómo, hombre?
2: A ver si te acuerdas tú. Tengo éxito.
1: Ok.
2: Pero a ver si la encuentras y me la puedes poner. Saludos, excelente noche.
1: Gracias.
2: Y si no hay, épale, épale, épale. No hay rolita y tengo éxito.
1: ¡Ánimo! Aquí está Mario Pintor. Se llama Mi Éxito. Aquí en Banda 93.3.

0: positiva. Vamos a la pausa y regresamos. ¡Éxito!
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0: Gracias, mijos.
6: Henry, ponme por favor el señor Apache de los Apsos.
0: No, señor Apache. Compare.
6: Y si no hay epa, no hay rolita. Saludos, compadre, bendiciones.

0: Hey, ¿cómo será la palabra india para decir amigo?
1: Sí. Kimosabi, eso es. Kimosabi, óiganme, yo, Kimosabi.
0: Esa no es. Señor Apache, ¿qué le parece si nos vemos mejor la próxima semana?
1: ¡Ey, Pancho, agáchate!
0: Ups, pobre tipo, eso le pasa por cabezón. Tan bonito copete.

0: Oiga, amigo, si no me deja en paz, yo soy muy bueno para matar indios salvajes.
1: Qué mal chiste, ¿verdad?
0: ¡No! ¡No! ¡Adiós! ¡Nos vemos,
2: cuates!
0: ¡Ay! ¡Yo entregué los tenis!
2: ¡Ay! ¡El momento
3: del ruco! Buenas noches, güerito.
4: Buenas noches.
3: Me voy a hacer con una canción que se llama Sobreviviré de Lucero. Gracias, que tengas una excelente noche. Y épale, épale, si no hay épale, no hay Lucero.
4: No hay Lucero.
3: Gracias, es saludos correcto. Para Juan y Fernando y todos los que escuchan radio.
4: ¡Ánimo!

0: momento, Genruco.
1: Henry, mi güerito Fiu Fiu.
2: ¿Qué pasó, mi rey?
1: Ay, si me puedes complacer, si se puede, la de Prometimos No Llorar.
2: Claro.
1: Ay, por favor. Y un saludo para todos los choferes de Uber y Didi que andamos aquí laborando en turno de noche. Yépale, si no yépale, no hay rolita.
2: Ánimo, Uberito. Gracias, ánimo. Ahí está mi Chago Martínez. Hoy nos acompaña Chaguito. Palito Ortega.

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1: ¿Qué onda, Jean Ruco? Buenas noches.
2: Buenas noches, mijo.
1: Ponme la canción de ¿Quién eres tú?, de Nelson Ed. Un saludo para la banda de Rótulos Eléctricos, que seguimos en friega.
2: En el momento Ruco, mijo.

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6: Sobres. Tony Roldán. Help. Ayúdame. 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

0: Genruco.
1: Para mi Henry Barra, mi bonito de oro.
2: ¿Qué onda, hijo?
1: Si no hay pleno error, la te pido, la de te amo con Rafael, por favor. Por el momento es récord. Te amo, Rafael.
2: Como yo te amo, Rafael, en Banda 93.3.

0: momento, Henry.
1: ¿Qué pasó?
2: A ver si alcanzo, Henry.
1: A ver.
2: Verónica con el... con Víctor Iturbe, el pirulí.
1: Ok.
2: Yépale, yépale, porque no hay el pirulí. Gracias,
3: Dolores.
1: Yépale, mucho audio aquí en la banda 93. Mándalos ya, mándalos ya.

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1: Henry, oye, ¿se podrá poner la de Juan Gabriel?
2: ¿Qué?
1: Olvídalo, por eso Durcal. O la de Yo Nací Para Amar. ¿Cómo es?
2: ¿Va? Vámonos, aquí está Juan Gabriel en la banda 93.3. Pues Yo No Nací Para Amar. Banda, banda, la que manda.

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2: La fabulosa Sonora y los humildes de José Luis Ayala.

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0: ¿Sabías que si eres mujer y fumas 3 cigarrillos al día, en realidad tu cuerpo está recibiendo el daño de 6? No es exageración, es ciencia. El cigarro atrapa a hombres y mujeres por igual, pero los efectos en el cuerpo femenino son significativamente más agresivos. Y las razones por las que una mujer empieza a fumar tampoco son las mismas que las de un hombre. Hoy vamos a hablar del tabaquismo con enfoque de género. El humo del cigarro contiene unas 7000 sustancias químicas y su efecto es más agresivo en las mujeres. ¿Por qué? Porque el tórax femenino tiene menor superficie que el masculino. Eso hace que el riesgo de desarrollar enfisema, bronquitis crónica o cáncer pulmonar se duplique con cada cigarrillo. Pero no solo los pulmones están en riesgo. Algunos compuestos del tabaco son disruptores endocrinos. Alteran el equilibrio hormonal, en particular de los estrógenos, que son clave para el ciclo menstrual y la fisiología femenina. Esa alteración aumenta el riesgo de cáncer de mama. Por eso, si una mujer fuma y quiere usar anticonceptivos o terapia hormonal por menopausia, debe hacerlo bajo estricta vigilancia médica. Y las diferencias no son solo físicas. Se ha observado que las motivaciones para fumar también cambian según el género. En las mujeres, el motor principal es la sensación de empoderamiento, el cigarro como símbolo de libertad o control. En los hombres, en cambio, suele ser la curiosidad o el deseo de pertenecer a un grupo. Y cuando se trata de dependencia, ellas reportan con más frecuencia razones emocionales. Fuman porque están estresadas, tristes o con problemas de pareja. El cigarro se convierte en un refugio emocional. Los varones, por su parte, suelen fumar en contextos sociales, en reuniones con amigos, después del partido de fútbol, en la sobremesa. En México, alrededor de 15 millones de personas fuman. Según la Encuesta Nacional de Consumo de Drogas, Alcohol y Tabaco 2025, el 9% de las mujeres adultas consume tabaco. Y aunque hoy parezca un fenómeno moderno, los relatos del siglo XVI ya describían a mujeres fumando en las calles de lo que hoy es la Ciudad de México. Algo que inquietaba a los migrantes europeos. Con el tiempo, fumar fue mal visto en las mujeres y se consideró exclusivo de los hombres. Pero la industria tabacalera del siglo XX cambió eso. Y ahora su mercadotecnia ya no va dirigida a los adultos, sino a niños, niñas y adolescentes, porque son los que van a durar más tiempo fumando. La mejor decisión es no empezar. Y si ya fumas, recuerda que las etapas de la vida cambian. El embarazo, la lactancia, la menopausia son momentos en los que desintoxicar el cuerpo no es un capricho, sino una necesidad. Desenmascaremos el atractivo del cigarro, tanto en hombres como en mujeres. Veamos más allá del humo y la publicidad, porque el cigarro no distingue sueños, planes ni proyectos. Pero tú sí puedes distinguir entre lo que te atrapa y lo que te libera. Con información de la doctora Guadalupe Ponciano, de la Facultad de Medicina de la UNAM. Les saluda Mónica Genis.
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Con 14 minutos.

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2: Es la 1:35.

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2: Es la una
0: con 48 minutos.

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0: 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Son las 3 con 11 minutos.

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0: 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Son las 3:20.

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Son las 3:40.

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1: Son las 4:24.

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Son las 4:37.

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Son las 5:11.

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Son las 5 con 41 minutos.

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1: En García, el municipio dio a conocer a través de la Secretaría de Seguridad el aseguramiento de un tractocamión en las inmediaciones de Libramiento Noroeste. Informó además que con estas acciones, el gobierno de García reitera su compromiso con el orden, la seguridad y la coordinación institucional para salvaguardar el bienestar de la ciudadanía. Tras recibir el reporte y la solicitud de apoyo de Pemex, la policía municipal desplegó sus unidades y lograron asegurar la pipa y fue puesta a disposición de la Fiscalía General de la República. 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
2: Le preguntan al técnico del equipo de Monterrey, Matías Almeida, ¿qué opina si abuchean a Bucetich el sábado en el clásico? Él dijo, creo que sería un grave error porque es una persona que le dio mucho a este club y después nosotros trabajamos, a veces te identificas por un lugar y también que hay que ver sentimientos de cada ser humano y respetarlo. Así lo dijo Matías Almeida.
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4: ¿Cuánto cuesta?
5: Eso sale en 60 pesos.
4: 60 pesos. Y entonces esta, ¿en cuánto me la puedes dejar?
5: En 50.
4: Para llevármela así como para animarme.
5: Así es.
4: ¿En 50 pesos?
5: 50 pesos.
4: Ok, ¿y si te compro dos?
1: ¿Cuántas veces has escuchado esa frase frente a un puesto de artesanías? Parece algo inocente, casi un juego. Pero, ¿alguna vez te has preguntado cuántas horas de trabajo, cuántas generaciones de conocimiento y cuántas manos están detrás de ese alebrije, de ese huipil, de ese barro negro que quieres llevarte por la mitad de su precio? El regateo es una práctica tan antigua como el comercio mismo. En México, tiene raíces profundas. Durante siglos, fue parte esencial de la vida en mercados y plazas. Un diálogo entre comprador y vendedor que iba más allá del dinero para convertirse en un vínculo social. Un acto de convivencia donde ambas partes salen ganando. Un centro de investigación ha estudiado el comportamiento de pequeños negocios artesanales que operan en condiciones de subsistencia y la conclusión es clara. El regateo indiscriminado que antes era juego, hoy tiene consecuencias graves.
6: El proceso es mucho tiempo. Por ejemplo, se tiene que urdir, enrollar el hilo, pero es todo esa mano.
1: Detrás de cada artesanía hay una inversión que no se ve. Horas de trabajo meticuloso, materias primas que cada vez cuestan más y la aplicación de técnicas que son patrimonio cultural transmitidas de generación en generación. Una pieza de barro negro de Oaxaca puede llevar días de moldeado, secado y bruñido a mano. Un rebozo puede requerir semanas en el telar. Cuando regateamos sin considerar eso, no solo minimizamos el valor de un objeto, afectamos directamente el sustento de una familia. Las ganancias del día de un artesano se van en lo básico: comida, salud, escuela, techo. Y los números hablan. Según el INEGI, las artesanías representan casi el 18% del Producto Interno Bruto Cultural de México, la actividad que más aporta a ese sector. Se estima que más de 8 millones de mexicanos elaboran productos artesanales, la mayoría de manos de mujeres indígenas. Sin embargo, el salario promedio de un artesano en 2025 fue de apenas 6.580 pesos al mes. Y el problema es más profundo de lo que parece. Desde hace años, las artesanías se perciben como simples souvenirs, lo que fomenta la búsqueda de precios bajos y desconoce el esfuerzo, la creatividad y el tiempo invertido en cada pieza. El regateo sistemático contribuye a una consecuencia dolorosa. Las nuevas generaciones ya no encuentran económicamente viable continuar con el oficio de sus padres y abuelos. El legado se rompe. La próxima vez que tengas un alebrije de Oaxaca, un rebozo de Tenancingo, un barro de Mata Ortiz o un bordado de Tenango entre las manos, recuerda que no estás comprando un souvenir. Estás sosteniendo siglos de historia, identidad y oficio. La UNESCO lo dijo claro. La artesanía es quizá el sector cultural donde más se percibe la tensión entre economía y cultura. Pregunta cuánto tiempo le tomó hacerlo, qué materiales usó, de dónde viene la técnica. Y antes de pedir rebaja, hazte la pregunta que de verdad importa. ¿Cuánto vale para ti que ese conocimiento siga existiendo? Un guión de Leonardo Santiago con información del portal Ciencia UNAM. Les saluda Mónica Genis.
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6: Es correcto, señoras y señores. Es la radio que manda en esta mañana de viernes. Muy buenos días. Nos da gusto saludarles esta mañana, Ramiro Galicia.
7: Gracias, Marco Spine.
6: Bueno, y este.
7: El Chiquero. Ahí viene la
6: Monserga. El Estorbo Contreras se viene ahorita llegando, señoras y señores. Es que hubo un problemita aquí en la puerta, no podíamos entrar. Esos técnicos, esas nuevas tecnologías, ¿verdad? La nueva tecnología, ¿verdad? Sí, sí, está bien, siéntate, ándale. Siéntate, ahí. Siéntate, ándale, hombre. Agua, hombre.
7: ¿Qué pasó? ¿Quién nos echó
6: la nueva? La nueva tecnología, ¿verdad? No es de ustedes, definitivamente, Toño y Kazán, güey. Menos Kazán, güey.
8: Oye, es que yo creo que ya nuestros dedos, después de los 50, cambian las huellas.
6: No, se bloqueó la puerta, güey, no podíamos entrar.
8: Es la seguridad que tenemos, basta, en Grupo Radio Centro.
6: Sí.
8: ¿Verdad? Aquí no entra cualquiera, cualquier pelajustán. Antes entraba Anita, dame un peso, como si fuera su casa.
6: No te burles de la hermana de Ramiro, güey.
8: No.
6: Te estás burlando de la hermana de Ramiro, güey.
8: Que en paz descanse. No, digo, qué bueno, ¿no? Y así debería ser todas las empresas, ¿no?
9: ¿Por qué me haces esto, Ramiro?
8: ¿Por qué, Ramiro?
6: Pues bueno, muy buenos días, señores. 11 ya de septiembre. ¿Qué pasó un 11 de septiembre, Kazán?
8: Pasaron muchas cosas a lo largo
6: ¿Cuáles? ¿Cómo cuáles? Dinos qué, Kazán, dinos dónde.
8: A lo largo de la vida, hace 25 años, ¿dónde estabas hace 25 años cuando por la mañana muy temprano?
6: Por la madrugada. Sí, se cayeron las torres gemelas. Uh-huh. Las torres gemelas. Hoy se cumplen 25 años, güey.
8: 25, qué rápido.
6: 25 años de aquel trágico accidente de las torres gemelas.
7: Hay en muchas partes de Estados Unidos monumentos o lugares dedicados, ¿verdad? A esta fecha, ¿verdad? Uno de ellos es en Alaska. Uh-huh. En Alaska tienen una parte de las estructuras y las instalaron en un parque,
6: sí,
7: ¿verdad? Dedicado a las víctimas en Alaska. Ahí, obviamente, en el lugar, ¿verdad? Ahí.
8: Claro, que es la zona cero, le llaman, ¿no? Algo así.
7: Zona cero. Ahí, de hecho, ahí creo que un centro comercial que tiene unos ventanales, ajá, en el techo, que a cierta hora el sol, que entra la luz del sol, forma en el piso las torres gemelas.
6: ¿En serio?
7: Con la luz del sol, de cierta hora a cierta hora.
6: Sí.
7: Fíjate. Que son las horas en que pasó la tragedia.
6: Sí.
8: ¿Cuántas personas lamentablemente no murieron? Se dicen, a lo largo de 25 años se han especulado una cantidad de historias, ¿no?
6: Sí.
8: ¿Cómo es posible que el país más seguro del mundo y más poderoso del mundo haya, no se haya percatado de esto?
6: Sí. 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
8: Saludos. Tiene gusto ahí.
7: Donde tienen sus automóviles nuevos.
6: Sí, ¿qué dice? Nuevos, seminuevos. Ay, ya se trabó la computadora ahora, güey.
7: Dice. Oye, saludando a la raza de Apodaca, recuerde, el alcalde César Garza Redondo los invita ahí a dar el grito de independencia simultáneamente en tres puntos, ¿verdad? En Paseo Santa Rosa, en Las Margaritas y en la plaza principal de Apodaca, ahí Henry Barra, Ramiro Galicia. Se va a poner bueno ahí con la música de Parranda. En otros puntos va a estar Salomón Robles, en otro Los Mier y así. Mucha música en vivo para toda la familia.
6: Es correcto, señores.
8: ¿Dónde vas a andar, pollita?
6: Nos vemos en Escobedo, compadre, allá en la Alianza Real en Escobedo. Allá estaremos dando el grito, habrá grupos invitados. Poncho La Calaca.
8: La Calaca.
6: ¿Quién más va a estar? Javier López.
8: Chabelo, pero ya murió.
10: ¿Qué pasó, cuates? Vamos a estar allá, cuates.
6: Sí, a estar por allá y el concurso y además rifa para todos, ¿verdad? Ahí nos vemos en Escobedo, en la Alianza Real. Y tú, Casán, dinos dónde.
8: Yo estaré en una reunión con unos compadres que me invitaron. Vamos a ir a celebrar, a dar el grito, a verlo por televisión.
7: Se arman las fiestas de mexicanas de
10: Acuña. Ay, otra vez este idiota.
6: Muchos amigos. Creo que la señora de tu compadre no está muy a gusto que vayas.
10: Ay, otra vez este idiota.
8: Ya se apuntó. Sí, hay familias muy que acostumbran a juntarse. Hacer los antojitos. ¿Qué se come? Bueno, pues los antojitos.
7: Hay unos que hasta tamales hacen, ¿verdad? Qué rico.
8: Pozole también.
7: Tamales, pozole.
6: Fíjate que yo tengo
7: antojitos como las enchiladas, flautas, gorditas, los sopes, gorditas, así pellizcaditas.
6: Ah, qué rico, güey.
7: Con quesito.
6: Yo tengo un. No, como. Ya son como 7 años, güey, que trabajo ese día. Sí, 7 años seguidos, más o menos.
7: Trabajar, sí.
6: Sí, prefiero agarrar dinero, compadre.
8: Yo lo gano de otra manera. Cada quien lo gana como.
6: Sí, vamos a trabajar. Quieras, ocupan un. ¿Sabes qué? Sí, es cierto, güey. Ocupan un animador en los Ramones.
8: Ah, sí.
6: No es de neta.
8: Muchas gracias.
6: ¿Qué, güey? 10 pesitos.
8: Muchas gracias, muy amable.
7: Los Ramones Nuevo León.
6: 12 pesitos que te den. 2 rentas, compadre. Alarmante, compadre.
8: Mucha información, hombre. Oye, hoy es el día. Ah, no, pero ese es el día en Argentina. Aunque, fíjate, hoy es el día del buen cliente. ¿Usted es buen cliente?
6: Yo sí.
7: Yo sí.
6: Soy tú no. Buen cliente.
8: Yo no sé por qué dices eso, pero bueno, si eso es tu comidilla, adelante. Y precisamente estaba ahorita en el programa.
6: Coco que, dice lo contrario.
8: La verdad no, pero bueno. En el programa.
6: Que, Conchis que, también.
8: No le debo ni un peso, no, creo que Toño lo debe de las 300. Pero bueno, y me tira carrillo el vato. Bueno. En el programa que.
6: La señora del Seven también. Profeco,
8: ella dice que soy ratero, fíjate nada más.
6: Ratero es mal cliente.
8: Pues sí, hablaban de eso precisamente ahorita.
6: El señor de los cigarros de aquí a la vuelta.
8: Lo estaba escuchando.
6: El Willy también.
8: De que mucha gente regatea, sobre todo a las personas que venden cosas muy, muy, mexicanas.
6: ¿Cómo cuáles?
8: Cosas de barro, del barro negro. De eso estaban hablando precisamente, de cómo se ha hecho el regateo.
6: Sí.
8: Que tiene añales el regateo. Sí.
7: Pero vas a una tienda departamental de marca y ahí no regateas, ahí pagas, cuando traes lana, pues pagas.
6: Pues si buscas los mejores precios, estás regateando.
7: Así es.
8: Sí, no, una cosa es buscarle un mejor precio a algo que quieres comprar antes de ir a comprar. O sea, que busques, a ver, ¿cuánto me cuesta ese celular? Ah, mira, aquí me cuesta 500 menos.
6: Y llegas ahí.
8: Llegas ahí
6: y le dices, ¿no hay alguna una oferta, alguna promoción? Eso es regatear.
8: Sí, yo no digo que esté mal el regateo.
6: Eso es regatear.
8: Lo que decía la cápsula.
6: Pero lo que tú te refieres es a las personas que son vendedores artesanales, sí.
8: Sí, o sea, ahí sí no regatean. ¿Sabes el trabajo que se llevan?
6: Ah, pues hubieran estudiado, güey.
8: Es que eso viene de generaciones en generaciones.
6: No, pues hubieran estudiado todas las generaciones.
8: Que nadie haga artesanías.
6: Que nadie haga artesanías ya, por favor.
8: Qué fea, man.
6: Ya, nadie. Ya, se vayan, vámonos.
8: Ya, a otro país.

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0: Hola, mis niños, muy, pero muy buenos días. Bienvenidos a la clase de hoy, ya viernes.
1: Buenos días, profesor.
0: Muy buenos días, Natanael, ¿cómo estás?
1: ¿Cómo está mi profesor?
0: Excelentemente buenos bien días. Y como siempre, mucho, pero muy feliz, porque tengo la oportunidad.

0: algo
1: como una lombiz.
0: De verlos y darles clase el
1: como
0: día.
1: Una lombiz, pofe, con una lombiz, pofe.
0: Exactamente.
2: Alguingo.
0: ¡Hola, Tito!
2: A mi mamá me mima.
0: ¿Mande?
2: A mi mamá me mima.
0: Yo sé que tu mamá te mima porque te quiere mucho.
2: Mi papá pica papa con un pico.
0: ¿Quién?
1: Con un pico.
2: Con un pico pica papa, pica papa, mi papá.
0: Ah, tu papá, me saluda.
2: Mi papá pica papa, pica
0: papa. Sí, muy bien.
2: Con el pico.
0: Muy bien.
2: Mi papá me mima.
0: Sí, tu mamá te mima.
2: Mi papá me mima, mi papá pica
1: papa. Pepe, pica, pica, papa, pepe, pica.
0: ¿Mande?
1: Pepe, pica, pica, papa.
0: Lingo.
2: Ando paro de los bocos.
0: Sí, te escuchas un poquito más rarito.
2: Ay, yo poco.
0: Muy bien. Mi querido Brian de Jesús Antonio Sánchez.
3: Hola, profe.
0: Hola, muy buenos días. Ya es viernes. Yo sé que los viernes les encantan porque saben que mañana es sábado.
3: Mañana no hay clases.
0: Mañana no hay clases. ¡Josefo!
4: ¿Cómo está, señor?
0: Hola, señor profesor.
4: ¿Cómo está, señor profesor?
0: Muy bien, Josefo, muy contento.
4: ¡Qué bueno, señor profesor!
0: Y Calawis, muy buenos días, mi querido Calawis.
5: Si trampa que lo guica.
0: Sí, mi niño.
5: Villalana. Patum.
0: Exactamente, el patum. Bueno, y antes quiero mandarle saludos a todos y cada uno de los niños que hoy, 11 o mañana 12 de septiembre o el domingo 13, cumplen años. A los papás, a los abuelitos, profesor. A los vecinos, algún primo, muchas felicidades de parte de todos.
4: Yo cumplo años, profesor.
0: Tú ya cumpliste años.
4: Cumpleaños. Y regáleme un carro de dones motos.
0: Tú también quieres un carro. Cuando seas grande te lo vas a comprar.
3: Yo quiero una cuatrimoto.
0: Pues no que te habían regalado dos en Navidad.
3: Ya las tiré.
0: ¿Por qué las tiraste?
3: Porque ya están usadas.
4: Sí, profesor.
0: Las tiró, tú la viste.
4: Pues eso dice usted que le cree.
0: No, claro que no.
4: Lo que sí venía tirando era un montón de basura por la calle, profesor.
0: Venías
3: a pesar de chismoso.
0: A ver, ahorita me cuentas acerca de eso. Pero en el tesoro, en el mágico mundo del tesoro del saber, porque ahí se encuentra, en los libros se encuentra el tesoro.
4: ¡El tesoro!
3: Para que aprendan los chamacos.
0: Y cantan.
4: En los libros.
0: ¿Qué, Josefo?
4: El tesoro de saber.
0: Bueno, yo sé que todavía no se llega a la fecha porque es el 13, pero el 13 no vamos a venir a la escuela, pero el 13 de septiembre pasó algo del año de 1847.
6: Profesor.
4: ¿Qué pasó, profesor?
0: Ocurrió uno de los episodios
6: profesor.
0: Más conocidos de la historia de México.
4: ¡Órale!
0: ¿Saben de cuál estoy hablando?
4: ¡Se hundió el Titanic!
0: No, dije Batalla de México.
4: Ya sé, profesor.
0: Uno de los episodios más conocidos, mande, de la historia.
4: Llegaron los extraterrestres.
0: Claro que no. No, no.
3: Llegaron los gorgonitas.
0: No, para empezar, no.
4: Nació un oso que habla y le llaman Ted.
0: No, menos. El 13 de septiembre de 1847 ocurrió la batalla de Chapultepec.
4: ¡Oh!
0: Durante la guerra entre México y los Estados Unidos.
4: ¡Órale!
0: En ese momento el castillo de Chapultepec funcionaba como sede del colegio militar. Y ahí se encontraban varios jóvenes cadetes que participaron en la defensa de ese lugar, del castillo de Chapultepec. ¿Cuántos eran esos cadetes?
3: No sabo.
0: No se dice no sabo.
4: Yo sé cuáles son, profesor, los cadetes.
0: A ver, ¿cuáles son esos cadetes que defendieron heroicamente el castillo de Chapultepec?
4: Era Homero Guerrero, Lupe Tijerina, Don Rosendo Cantú.
0: No, esos cadetes no.
4: ¡Lalo Mora!
0: No menos. Lalo Mora es invasor.
4: ¿A poco no era cadete?
0: No, era cadete.
4: ¡Chache!
0: Choche era un bronco. Pero no estoy hablando. No estoy hablando de esos cadetes. Esos son los cadetes de Linares y es un grupo musical. Oh, ellos eran los cadetes del castillo de Chapultepec, conocidos como los niños héroes.
3: ¡Como el hombre araña!
0: ¿Qué tiene que ver el hombre araña con los niños héroes?
3: Porque es un superhéroe.
0: No, esos son los niños héroes del castillo del Chapultepec, del colegio militar.
3: Ya oyó la peluquila. La peluquila y Kung Fu Panda.
0: Hace mucho sí la vi.
3: Está bien chino.
0: Uh-huh. Bueno, los niños héroes son Juan de la Barrera. A ver, apréndanselos.
4: Juan de la Barrera.
0: Juan de la Barrera. Juan Escutia.
3: Juan. Ah. Juan Charesquiaro.
0: Juan Escutia.
4: Juan es de Houston.
0: Agustín Melgar. Fernando Montes de Oca.
4: El Trivi.
0: No, es el Trivi. Vicente Suárez.
3: Vicente Hernández.
0: No. Y Francisco Márquez. Los niños héroes.
4: ¡Órale!
0: Y el domingo es el día de los niños héroes.
3: ¡Ánimo, ánimo, ánimo! ¡Ya volvemos!

0: homosexual, del homosexual.
1: Porque nos toca.
2: Buenos días, profesor. Soy Jimena y mañana es el clásico. Y por eso llevamos camisas de Tigres y Rayados. Pero yo sé que van a ganar los Tigres. Adiós, a mi corazoncito. Soy a mi papachi, mi abuelita, mi amiga Maya, mis tías y mis tíos. Y a todos los que nos escuchan en la escuelita de Banana.tv.tv. ¡Que manda el mundo!
3: ¿Van a ganarlo? Es que...
4: Hola, Palauí, vamos a jugar Roblox.
3: Mañana es el clásico.

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1: Por de saludos a mi amigo Leo.
2: Ajá.
1: Y a su hermana Alejandra.
2: Ah, muchos saludos.
3: Que tienen piojos, profesor.
2: No tienen piojos.
1: Viven en Estados Unidos.

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1: En Escobedo, los puntos Violeta funcionarán como espacios seguros donde las mujeres víctimas de violencia o que se encuentren en alguna situación de riesgo podrán resguardarse temporalmente, solicitar apoyo y esperar la llegada de una unidad policial para recibir atención y protección. Así lo destacó José Antonio Quiroga Chapa, lo anterior durante una reciente firma del convenio que permitirá establecer un mecanismo de colaboración con los establecimientos OXXO, facilitando el llamado a la autoridad y fortaleciendo la capacidad de respuesta ante situaciones que pongan en riesgo la integridad de las mujeres. 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
3: Hay hombres que parecen tener solo una idea, y es una lástima que sea equivocada.
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13: Buenos días, profesor.
14: Hola, buenos días.
13: Brian, acá la güey a Josefo. Oiga, le voy a mandar un saludo a Sara María, que va con su playera de los Tigres a la escuela. Y un bú a Regina, porque trae la playera de Monterrey. Bú.
14: ¡Bú para los dos! ¡Arriba el Cruz Azul!
15: Que es el actual campeón, ¿verdad?
16: Bien. Buenos días, escuelita, soy Alfonso.
14: ¡Hola!
17: Epopeye, mi amigo Poncho, pobre
8: partido contra potros. Avispones contra potros y tengo examen de inglés.
16: Júrale.
17: Saludos, Poncho. Poncho,
18: un rayo alivianador para mi hermano Aldo porque vamos a la escuela.
19: Buen hermano, mi hermano gemelo, el pequeño Edgar. Él es rayado.
16: El pequeño Edgar.
19: Y yo le voy a los Tigres.
16: Y tú le vas a los Tigres. Es normal que pase, aunque sean hermanos, que uno le vaya a Tigres y otro le vaya a Rayados.
19: Pero mi mamá ya lo va a tirar.
14: Y es normal que sean mentirosos.
16: No, yo sé que no tiene su hermano gemelo, el pequeño Edgar.
19: Mi mamá ya lo va a tirar porque no le gusta que le vayan a los Rayados.
16: ¿A quién va a tirar?
19: A mi hermano.
16: No lo va a tirar.
19: A tirar a la basura.
16: Claro que no, no seas mentiroso. ¿Cómo dices mentiras? Pero bueno, es que también puede haber un papá que sea Tigre y la mamá que sea Rayada.
14: ¿A poco sí, profesor?
16: Claro.
14: Oh, dale.
16: Por ejemplo, ¿en tu casa todos le van al Cruz Azul?
14: Sí, profesor.
16: Todos le van al Cruz Azul.
14: Somos la máquina azul.
16: Muy bien.
19: Mi abuela Cuca le va al Paris Saint-Germain.
16: Bueno, hay niños que le van al Real Madrid, a Barcelona, y a lo mejor no les gusta ni Tigres ni Rayados. Por ejemplo, yo soy Rayado.
14: ¿A poco sí, profesor?
16: Yo soy Rayado, pero de los equipos de Europa.
14: Pero de las piernas.
16: Me gusta mucho el Barcelona.
19: Ah, sí. ¿Sí vio el gol de Rafinha?
16: ¿De quién?
19: Rafinha.
16: No lo vi.
19: De profesor. Bien chido.
14: La hermana de Brian estaba en Barcelona, profesor.
16: Tu hermana viajó a Barcelona.
19: En España. Y ya tiene un bebé.
16: Ah, yo sé que tiene un bebé. ¿Cómo se llama tu hermana, por cierto?
19: Kareli,
16: es cierto. Pero es normalmente así pasa, de que algunos niños son Tigres o son Rayados, pero le van al París, pero le van a...
19: Yo le voy al Real Madrid.
14: Ni saben ni dónde queda.
16: Para empezar, no es Real Madrid. Es Real Madrid.
19: ¿Y yo qué dije?
16: Real Madrid.
19: ¿Y cómo es?
16: Real Madrid.
19: ¿Y yo qué dije?
16: ¡Ya! Bueno, entonces...
20: Buenos días, hola. Ahorita soy Geraldine, ya vamos para Bernardo Cruce y yo y César. Profe, bonito viernes. Igual. Que la pasen bien. Por hasta mañana ganan los Tigres, papá. Lo quiero mucho.
21: Bonita Sofía.
16: Igual, hija.
21: Un rayo divino para mi hermana Oviedo. Va para la secundaria. Y una guerra de coscorrones para mi papá. Bye.
16: Bye.
21: Hincha de Tigres, ¿cuál es tu profesión? La U.
16: Ah, oye, hay mucho. Oye, me estoy dando cuenta que hay mucho niño Tigre.
14: Dijo hincha, profesor. ¿A qué se asusta, profesor?
16: Bravo. Me dice la cara.
19: Profesor. Y muchos Tigres y muchos Rayados.
16: Siento yo que hay muchos más niños Tigres que Rayados. Pienso yo, ver.
17: Profesor.
16: Mande.
17: Yo no le voy a su equipo.
16: ¿Tú a quién le vas? Es cierto, no te he preguntado.
17: A los Sultanes, profesor.
16: Ah, tú eres. ¿Te gusta más el béisbol?
17: A los Sultanes.
16: ¿Tutito?
22: Ya va a Los Ángeles, FC.
16: ¿A quién?
22: A Los Ángeles.
16: Qué raro, le vas a Los Ángeles.

0: Hola, escuelita, buenos días. Oigan, el día de hoy le dijeron a María Regina, que está en tercero B, que llevara su camisa de su equipo favorito. Y ella se puso la de Monterrey, la de los Rayados. ¿Le pueden mandar un ánimo, por favor?
1: ¡Qué vergüenza!
2: Ya están saliendo los niños rayados, ya están despertando.
1: Saludos a Camila Giselle, profesor, que va escuchando y cumple 13 años.
2: ¡Felicidades!
3: Hola, ya vamos a la escuela. Mándenle dos layos alivianadores a mi hermana, que se siente un pozo triste y nerviosa. Hola, soy un burro muy...
4: Buenos días, escuelita. Buenos días, profe.
1: Hola. Soy un burro.
4: Para mi hijo Ian Uriel Gómez, que ya vamos en camino al colegio. Va bien emocionado porque hoy en el colegio todos los alumnos van con la camisa de su equipo favorito y claro que mi hijo lleva la de Tigres, el más campeón de la década. Y el pronóstico para mañana es Tigres 3, Rayados 1. En su casa y con su gente.
1: ¡Ah, qué bruto! Bye. ¡Póngale un cero!
2: Oye, hay más Tigres. ¿Qué pasó con los niños rayados?
5: Hola, buenos días, escuelita. Soy Sarita. Quiero... Buenos días, profesor.
2: Hola, Sarita.
5: Y presente. Y saludos, soy Sarita. Y mándame un ánimo, que ya voy a mi escuela. Y aparte, traigo la blusa de Tigres. Bye.
2: Van ganando. Saludos, Sarita. ¡Mande!
6: Soy Brian, presente.
1: ¡Qué bruto! ¡Ponga deseo!
2: Están ganando los niños Tigres.
1: Los equipos sotaneros.

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6: Hola, soy yo de nuevo, soy Saúl. Un saludo. Y yo digo, yo soy Rayado y yo digo que mañana quedamos 4-1 a favor Rayados.
5: Ya está.
6: Un saludo para mi padrino que es 100% Tigre.
5: ¡Ya sabes! Ya están despertando los niños rayados. Oye, quiero mandarle un saludo a Victoria y Valentina, que ya van con su playera de Rayados. Ya se está empezando a emparejar el clásico.
7: Saludos a Victoria y Valentina, profesor.
5: Uh-huh. Saludos.
8: Te voy a pegar a Calawi.
5: A ver, ¿por qué le vas a pegar a Calawi?
8: Porque debe irle a los Tigres.
9: Trata uno mobichera esa pibajasa. 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
7: Saludos al señor Jorge Torres, profesor del municipio Escobedo.
5: Saludos.
7: Escobedo, güey, un profesor.
8: ¿Qué Calawi le va a la chiva?
7: Que dice que van a ganar los Rayados, profesor.
5: Los Rayados, muy sí, bien, pero ya medio empieza a emparejarse, ya medio los niños Rayados están tomando cartas en el asunto.
7: ¿A poco sí, profesor?
5: Porque,
8: no,
5: a ver...
8: No deben de tomar cerveza.
5: No, cartas, dije cartas. Bueno, entonces, y yo sé que los niños no deben de tomar.
7: Usted no debe de tomar,
5: no,
7: profesor.
5: No, tampoco.
7: Tampoco, profesor, ni Brian, profesor.
5: Nadie.
7: Ni tirada basura.
5: ¿Quién tiró basura?
7: Brian, profesor.
8: No es cierto, no le haga caso, profesor, porque...
5: A ver, tirase basura. Tira...
8: Nada más, tira un papel
5: pues
8: que ya no
5: abajo,
8: se...
5: abajo de tu asiento, de tu banco, de tu pupitre, ahí tienes basura.
8: Pero es mía.
5: ¿No va en el piso?
8: Pero es mi lugar.
5: Pero debes de tenerlo limpio, es la escuela de todos. No porque
7: sí, profesor.
5: Sea, no porque sea tu lugar,
8: es mi
5: eres
8: lugar,
5: el dueño de ese
8: nadie.
5: Lugar.
8: Debe respetar mi lugar, nadie debe...
5: Pero tienes una servilleta tirada y un papel de dulce.
7: Tira mucha basura, profesor. Y aparte, la mamá de Brian es bien borracha.
8: ¿Y tu mamá es hombre?
5: Ya, no se digan cosas.
7: Profesor,
5: tira mucha basura, Brian?
7: Mi tío Jorge Torres y mi tío Miguel son bien borrachos.
5: No digas eso. Diles que no.
8: Y para mi mamá sabe karate.
5: Sí sabe karate.
7: ¿A poco sí, profesor?
8: Y le va a dar unas patadas voladoras a tu mamá. ¿Dónde está tu mamá?
5: No, son amigas, ¿no? Son vecinas.
8: ¿Dónde está tu mamá?
7: No, profesor, mi mamá dice que no le habla a la gente corriente.
5: ¿Que no te juntes con quién?
7: Con esa chusma. ¡Chusma, chusma!
10: ¡Hola, soy Valeria!
5: ¡Hola!
10: Y hoy llevo mi camisa de Rayados. ¡Vale, Rayados!
5: ¡Gol para que nos digan.
11: Hola, ya voy para la escuelita, me llamas a él. Rodríguez.
12: Hola, soy Iker, voy para la escuela de Luis Racetti. ¿Me pueden mandar un rayo alivianador? Y también unos saludos a mi amigo Rodrigo, por favor.
8: Uh-huh. Rodrigo.
7: Saludos a los hermanos Sudesti, profesor. Claro. Que son rayados.
13: Hola, escuelita.
5: Hola.
13: Ojalá y ganen los Tigres. Ya voy a la escuela con mi camisa de Tigres.
5: ¡Órale! ¡Gol de los Tigres!
8: Le mando saludos a Eder Alejandro y a su mamá, Vero, que está bien bonita, dice su hijo.
5: Muy bien.
7: Profesor, saludos a José Andrés, profesor.
5: ¡Saludos!
7: José Andrés, José Andrés.
5: José Andrés. Bueno, los niños que nos digan de a quién le van y lógicamente de qué. ¿Qué playera llevan a sus colegios, a sus escuelas? Y eso lo vamos a tomar nosotros como si fueran goles.
7: Ok, profesor.
5: Que ellos metan los goles de este clásico de mañana.
7: Está bien padre la dinámica, profesor.
5: Muy bonita, muy amena, van entreteniéndose. Y ahorita vamos a ir dando las estadísticas, quién va ganando, ¿les parece?
7: Está bien.
5: A ver.
7: Está bien padre la dinámica, profesor.
5: Como tú le vas al Cruz Azul, ¿va?
13: Hola, escuelita. Ojalá y ganen los Tigres. Ya voy a la escuela con mi camisa de Tigres.
5: ¡Gol de los Tigres!
14: Profesor.
5: Mande.
14: Profesor, bonito.
15: Hola, escuelita, buenos días.
5: Hola, buenos días.
15: ¿Me pueden mandar un rayo alivianador para Victoria, que va dormida para el colegio? Que le mando un saludo a Brian.
8: A ver, un saludo a Mildred de aparte y su amiga Lili en San Nicolás.
7: Órale, profesor.
5: A ver, que los niños que le van a Tigres, que llevan la playera de Tigres, le hagan como tigre, a ver si es cierto, a ver cómo.
7: A ver, Brian, ruge como un tigre, Brian. Ruge como un tigre.
5: Yo soy Brian de Jesús y traigo mi playera de los Tigres y luego le haces como tigre, a ver.
8: Usted no es Brian.
5: No, tú. O sea, tú vas a decir eso.
8: Yo soy Brian. Y le voy a los Tigres.
5: Y traes tú.
7: Ruge, por favor.
8: ¿Y está burlando?
5: No se está burlando.
7: ¡Ruge, Brian!

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12: Hoy quiero mandarle un saludo a Regina y a Romina, las Katy, las famosísimas Katy. Sí, señor.
13: Sí, profesor.
12: ¿Que van de Tigres? ¿Cómo? Si sé que el papá es rayado, no entiendo ahí.
13: No, ni yo, profesor.
12: No entiendo el por qué.
13: Ni yo, profesor.
12: ¿En qué momento sucedió?
13: Ahí va el Cruz Azul.
14: ¿Ellas quieren ser felices? Déjenla.
12: No, yo sé que son muy felices, ¿verdad? Pues, y más por los papás que tienen, las Katis.
14: Son tigres.
12: Son tigres.
13: Sí, profesor.
12: Muy bien.
14: Profesor.
12: Mande.
15: Buenos días, buenos días. Ahorita dice Yamilet que le manden un rayo alivianador y una lluvia de coscorrones.
12: Ahí está la lluvia.
15: Que le pongan la de Cómplices al Rescate. Y yo quiero el zapito de Belinda.
14: Pero yo quiero una a los tipayazos.
12: ¿Ya la pusimos a los payasos?
13: ¡Pon atención! ¡Ya la pusimos! ¡Ya bruto! La pusimos.
14: ¿Qué te importa?
12: Que no han venido, ¿verdad?
14: ¿A ti qué te importa?
13: Ah, no, profesor. ¿En,
12: pues
13: qué,
12: en, qué, otro
13: qué,
12: salón?
13: ¿En qué quedó los cables?
14: Dígale a mi esclavo que quiero.
12: No es tu esclavo. No hay esclavitud en México. No existe la esclavitud.
14: Si mi esclavo es Calawi.
12: No es tu esclavo.
14: Calawi.
12: No, Calawi.
6: Maldisaya.
14: ¿Obedece?
12: No.
16: ¿Cómo dijo?
12: No, Mini, no.
17: ¡El trapo!
12: No, no, Toño.
17: ¡El trapo, el trapo, el trapo!
12: Es que no ha llegado el vaquero con los trapos, ¿verdad?
18: Hola, escuelita. Soy Elías. Mañana va a ganar Tigres. Hola, escuelita.
12: ¿Gol de Tigres,
18: Elías?
12: Soy Alex.
18: Alex. Yo opino que mañana va a ganar Rayados.
12: ¡Gol de Alex con los Rayados!
19: Chiquero, buenos días, un saludo para todos los niños que van a la escuela. Desearles que Dios los llene de bendiciones y les dé mucho aprendizaje para continuar con sus estudios y ser unas personas de bien en un futuro. Y un rayo alivianador ahí para Dylan, que ya va para la escuela. Es un guerrero Galván.
18: ¡Ánimo!
19: En Juárez, Nuevo León. Espero no les moleste por mencionar a Dios en este medio.
12: No,
19: saludos.
12: No, claro. No, muchas gracias.
13: Saludos, señor, gracias. Saludos.
18: Hola, escuelita, soy Sofía. Me mandan un saludito. ¿Me pueden poner la canción Rosa Pastel, por favor?
13: Rosa Pastel, profesor.
12: Ah, Rosa Pastel.
16: Los tigres no se bañan.
12: ¡Gol de Rayados!
16: Hola, soy Ashley. Y aquí puro rayado, nada de tigre.
14: La rayada.
12: Gol de Ashley con los rayados. A ver, ¿qué?
14: Los rayados. ¿Cuál? Cara de un palumbo.
12: ¿Cuál himno ponemos? ¿El de tigres o el de rayados?
13: A ver, profesor.
12: A ver.
13: Que nos hable un niño, profesor, por teléfono a cabina, profesor. A ver. Ah. Que nos hable un niño, profesor. Que nos ponga atención, profesor. Que nos hable un niño, profesor.
12: Sí, a ver, que nos hable un niño.
13: A ver, que
12: nos hable un niño. El niño que nos marque al 8183-449393 o el 8183-4380-51 y pida su himno de tigres o de rayados, es el que vamos a poner. El primero va a ser el que va a meter el gol.
14: Ahora ve, ¿no tiene una manita?
12: ¿Una qué?
14: Para rascarme las alas.
12: A ver, una manita para rascarte las alas, ¿no?
13: Yo voy a poner una canción, profesor.
20: 100% Cruz Azul.
12: ¿Qué es eso?
14: Es el himno feo.
13: Es el que ganó, profesor.
12: Ah, bueno, sí, pero ahorita estamos con el clásico de Monterrey, ¿verdad?
21: La máquina azul.
12: Nada más tú y la familia Peluche le van a
13: cruzar. ¿Por qué se muda mi equipo,
12: no,
13: profesor?
12: No me estoy burlando.
22: Profesor.
12: A ver, ¿cuál himno quieren escuchar? ¿El de tigres o el de rayados, mande?
22: Profesor, ¿por qué no estamos teniendo un...
12: O que nos hablen al WhatsApp.
22: ¿Por qué no estamos teniendo clase, profesor?
12: Porque hoy es referente a los tigres y rayados. Bueno.
20: ¿Por qué no hay clase?
12: ¿No qué?
20: Alingo.
12: Bueno.
23: Buenos días.
12: Niños, por favor, dijimos.
20: Por eso reprobamos en pizza. Por eso estamos reprobados.
13: Habla tu mamá, Brian.
12: A ver, ¿qué himno va a ganar? ¿Qué himno? ¿Rayados o tigres?

0: Marcelo y acá mi hermanito y yo vamos a la escuela con nuestras playeras de Tigres. ¡Viva Tigres!
1: ¡Oye, Tigres!
2: Soy Isaac.
1: ¿Cuál himno va a ganar? ¿Con cuál
2: y
1: himno?
2: Aquí puro rayado.
1: ¡Gol de Rayados!
3: ¡Gol de Rayados!
4: Buenos días, escuelita. Soy Eduardo. Mándele un rayo alivianador a mi hermana Tania, que ya va en camino para la escuela y tiene mucha flojera. ¡Saludos!
5: Yeah. Hola, escuelita. Soy María. ¿Le puedes mandar un ánimo a mi mamá?
1: Claro, ánimo.
5: Mamá, porque está cumpliendo años.
1: ¡Felicidades a tu mamá!
6: Gracias, escuelita. Muy feliz en la escuela porque mis dos papás están conmigo y yo también traigo la de los rayados.
1: ¡Gol de rayados!
6: ¡Ánimo, ánimo, ánimo!
1: ¡Ánimo! ¿Cuál himno va a ser el ganador?

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7: Buenos días, escuelita, para que le manden un rayo alivianador a Saori porque no quiere ir a la escuela.
6: ¿Cómo, Saori?
7: Está llorando.
6: No llores, Saori.
8: ¡Aliviánate, Saori!
9: Vamos a ganar 2-1.
8: Saludos a Dulce Marisol, profesor.
6: Saludos.
10: Buenos días, profe. Soy el vecino de aquí del Colegio Pachúgalo. Por aquí pasa José Pío Brian todos los días. Y pues ahí escuché que José Pío le dijo al Brian que usted puro tocó otros temas, no les da clase, que puro tirar rollo nomás, que aquí vienen a la escuela.
11: Le voy a dar un rayado. Creo que le mandé mucho
6: coscolón al profesor. Saludos.
8: Ah, profesor.
12: Ahorita soy Fabricio. Hoy va a ganar Tigres. Lau, lau, lau.
6: Muy bien, gol de Tigres.
13: Hola, somos Vania y Alexa. Y arriba los Tigres.
6: Uy, doble gol.
14: Me voy con mi camisa de rayados y casi toda mi familia es Tigres. Bueno,
15: hola, escuelita, soy Sol. Yo tengo la camisa de rayados.
6: Muy bien.
15: Va a ganar.
16: Tigres, escuelita, soy Eduardo.
6: Ajá.
16: Eduardo, ya voy a mi escuela con la camisa de Tigres. Bye.
6: Todos van con playeras.
17: A la niña Hillary del colegio Antonio Machado en San Nicolás. Y a sus papás que van oyendo.
6: Ah, muy bien, le mandamos un saludo.
8: ¿A poco sus papás están oyendo, profesor?
6: ¿Están oyendo?
8: ¿Sus papás?
6: Ajá. No, los papás de ellos.
17: La radio de la banda.
6: La banda, muy bien.
8: ¡Joda de
18: papá! ¡Y me van a ganar los Tigres!
6: ¡Gol de Tigres!
19: Hola, escuelita, soy Cristian. Hola, John. Josefo. No te acuerdas, güey. ¿Qué llevaron de noche hoy? ¿Tenemos por unas pizzas o qué?
6: Pizzas, qué
8: unas rico. Pizzas, profesor.
1: Buenos días, escuelita. Saludos a todos los pequeñitos que ya van rumbo a la escuela. Ya terminando esta semana de segunda semanita de septiembre. Bendiciones a todos. Quería pedirle si le pueden poner las mañanitas a mi princesa Andreita, que está cumpliendo un añito más de vida, gracias a Dios. A ver si le pueden poner las mañanitas. Saludos a todos, cuídense mucho.
8: ¡Felicidades, Andrea, profesor!
3: Hola, hola, buenos días. ¿Cómo están, escuelita?
6: Hola.
3: Que tengan un excelente día y un bonito inicio de fin de semana. Y, profe, ¿cómo está? ¿Cuál es su marcador, profe? El mío es, van a ganar mis Tigres de corazón.
8: El del profe es uno rojo.
6: No se refiere a ese marcador. Que cómo creo yo que van a quedar los Tigres y Rayados.
8: Bien cansados.
6: Eso sí, quedan muy cansados.
8: Saludos a Iker y Nicole, profesor.
6: Saludos.
5: ¡Ramiro!
6: A ver, que nos hable un niño o una niña Tigre o Rayada al 811-6908-933. ¿Cuál himno va a ganar? El primer niño que nos hable y nos pida el himno, ese ponemos. ¿Te parece, Josefo?
8: ¡No!
6: ¿No qué?
11: ¿Podrían enviarle un rayo alivianador a mi sobrina Ariadne Cecilia, que ya va a su colegio? Excelente fin de semana. Saludos.
6: Hola. ¡Saludos!
4: Hola, buenos días. Me llamo Victoria y mañana gana Rayados y le pueden poner el himno de Rayados.
6: Himno de
9: Hola,
6: Rayados.
9: Profe, soy Gabriela. Profe, arriba los Rayados y abajo los mugrosos del Cruz Azul.
6: ¿Ya ves, Josefo?
8: ¡Niña ¿Ya? piojosa!
6: No, señor, no, señor.
12: Mañana ganan los Tigres. ¡Gol de Tigres!
6: ¡Gol de Tigres!
20: Buen día, mandamos un saludo para Ian, Dorlan, Cachel. Son tú para Tigres.
8: Son muchos, profe, son muchos audios, profe.
6: Dale
8: son.
6: Todos.
8: Saludos, profesor. Dice, profesor, que le mandemos un saludo a su esposa que está dormida, pero no dice cómo se llama.
6: ¿A mi esposa?
8: A Carolina Castillo, profesor.
6: Carolina, muy bien, le mandamos un saludo.
8: A Carolina, profesor.
12: ¡Tigres! ¡Tigres! ¡Ra, ra, ra!
6: Nos habló un papá y rugió como tigre.
8: Rugió como tigre, profesor.
21: Hola, soy Venecia. Le pueden mandar un saludo a mi hermana Italia que está aquí con, al lado de mí.
17: Profe.
6: Mande.
17: A un lado de mí está un fantasma.
6: Claro que no, no existen los fantasmas.
8: ¿A poco sí, profesor?
6: No le creas.
8: ¡Un fantasma!
6: No, no, Josefo, no, Josefo.
22: Hola, buenos días, soy Valentín. Mañana ganan los Rayados. O sea, pues si nos calentamos.
23: Buenos días, profesor. Ponga el himno de tigres.
6: ¿Cuál himno quieren los niños? A ver, bueno.
24: Profesor.
6: Hola, ¿quién habla?
24: Misael.
6: Misael, tú tienes en esa voz, en ese corazón, no sabemos de qué equipo le vas. ¿Qué himno vamos a poner? ¿Tigres o Rayados?
24: Rayados.
8: ¡Rayados!
6: ¡Rayados! Ahorita vamos a poner el himno de Rayados.
8: ¡Gracias, amigo!
6: ¡Gracias! Y aquí va para todos los niños Rayados, de corazón.

0: Hola, soy Marcelo, yo soy Rayado y yo creo que mañana un 2-0 favor Rayados.
1: Hola, profesor, ya llegó su alumna más aplicada, Regina Costa, mándenme un saludo.
2: Claro.
3: El himno de
4: Hola, soy Matías, le voy a los Tigres, mándenme una lluvia de coscorrones porque siempre me levantan bien dormido.
3: El himno
5: de los viejos. Mañana gana Rayados y mándame un cascadón a mi hermano Juanito para que
3: todos los Rayados.
6: Hola, ya voy a mi escuela con mi hermanita. Mi hermanita le va a los Tigres del Norte y yo y mi papá le vamos a los Rayados. Vamos empatados 1-1.
2: Muy bien.
7: Hola, soy Ashley y le quiero mandar a mi papá un ánimo, porque él es mi mejor papá del mundo.
8: Buenos días, Felita. Yo voy para mi escuela, pero puro team Rayado.

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1: El INE de Nuevo León invita a la ciudadanía a participar como observador en el proceso electoral concurrente 2026-2027. Desde este día 10 de septiembre se encuentra abierta la convocatoria para la participación de la ciudadanía como observadora. Cabe mencionar que un observador es cualquier ciudadano mexicano en pleno goce de sus derechos civiles y políticos con interés en conocer el desarrollo y actividades que se realizan antes y durante las elecciones. Las solicitudes de acreditación podrán presentarse desde hoy y hasta el 10 de mayo de 2027. El INE impartirá capacitaciones en modalidad presencial, virtual y a través de organizaciones en fechas comprendidas de noviembre de 2026 a mayo de 2027. 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
2: El día de ayer llegó Guillermo el Memote Martínez a la ciudad de Monterrey para ponerse la camiseta del equipo de Tigres. Sus palabras fueron: contento, creo que se tomó la decisión acertada. Vengo con muchas ganas, ilusión y con mucho compromiso. Sé lo que es vestir esta playera, me ha tocado enfrentarla de rival y ahora tener la propia es un gran orgullo. Así lo dijo el Memote, que podría jugar este sábado.
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9: Yeah, Señores y señores, estamos en el medio tiempo, exactamente en
10: claro,
9: el medio tiempo de este chiquero.
10: Reportes viales, por favor, a través de la que manda por el Monterrey, dice, escuchando la banda. La
9: por el amor de Dios.
10: La banda 93.
9: Ayudémonos, por el amor de Dios.
10: Y la banda 93.3.
9: Porque somos los que más.
11: Eso, Rico parado ahí en el triángulo, la Monclova, Colombia, lateral de libramiento, totalmente parado, demasiado tráfico.
10: Okay. Allá en la carretera Colombia.
12: Buenos días, chiquero, por favor. Al que piense con que allá en San Luis, allá en mi rancho, allá no sé dónde. Bloquéalo.
9: Bloqueo.
10: Nos reportan un accidente vial. Tengan mucha precaución, choque por alcance. Aquí en el cruce de Reforma y Carabajal y de la Cueva.
9: Ajá.
10: Esto muy cerquita, una cuadra de la calzada Madero, ¿verdad? Carabajal y de la Cueva. Y Reforma en el centro de Monterrey. Díganos dónde más, ¿verdad? Vamos a echar una mano
9: a ver
10: con la vialidad.
11: Buenos días, chiquero. Aztlán hasta el tope, el trafical, todo lo que da. Así alguien sabe qué es lo que pasó, está al tope. Saluditos, buen día.
10: Claro, dice, acerca de la vía Matamoros por Nogalar hay un poste que está, desde hace unos días está inclinado a punto de caer.
9: Reporte los postes, sí.
10: Puede caer arriba de una persona o de un vehículo, provocar accidentes.
9: Sí, ha pasado.
10: Tengan cuidado.
9: Paseo de los Leones, pues ya se la saben. Ya por eso a mí me rechoca que me digan.
13: Chiquero, quiero reportar una avenida muy peligrosa. La avenida muy peligrosa fue.
11: Mira, Aztlán está hasta el tope porque le están dando a tu vieja, güey.
14: Buen día, chiquero. Choque en el cruce de Rangel Frías y en Aztlán. Por eso está hasta el tope. Ahí para el que preguntó, se ponga el tiro. ¿Se pueden salir acá por el antiguo penal?
9: Por acá.
14: O subir acá por la clínica 35 para que le saquen la vuelta.
10: Muy bien.
9: Sí, estoy viendo aquí.
10: Ándale, o sea, otra. Nos dan otra alternativa, ¿eh?, para salir del caos vial. Dice, cerquita de Cordillera de los Andes, en San Nicolás.
9: Sí,
10: carga vehicular, mira, carga vehicular.
9: Rodrigo, dime dónde.
10: Diego Díaz de Berlanga y Cordillera.
9: Ya ubicamos el dron en Rangel Frías y Aztlán y hasta el Goro, hasta, sí, güey. Hasta Puerta del Sol.
10: Así es.
9: Todo Puerta del Sol está salchongo. No vaya para country. Digo, para country, para colinas, por favor.
15: Buenos días, profe, soy el vecino de aquí del Colegio Pachúgalo. Por aquí pasa el Josefo y el Brian todos los días.
9: Sí, señor.
15: Y pues ahí escuché que Josefo le dijo al Brian que usted puro tocó otros temas, no les dan clase, que puro tirar rollo nomás.
9: Bueno.
16: Buenos días, chiquero. Dulces Nombres, está hasta el chongo, ya llevo 40 minutos.
10: Ay, 40 minutos, no, Dulces Nombres.
9: Eso llevo a Saltillo con ese tiempo yo.
10: 93.3, precaución al volante.
9: Volvemos.

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6: Seguro. Achis, achis. Bueno, estamos en esta mañana, cuando son las 8:17, a todas las nenorras que van en el camión, a todas las pasajeras, bien chulas mamazotas. Puras mamis, puras reinas.
7: A ver.
8: ¿Qué cariñoso es usted, señor?
6: Achis.
8: ¿Qué cariñoso es con...
7: ¿Por qué mojado los tomamados?
6: Achis. A ver, ahí está mamá panato.
8: Seguro. Sí, bueno, señor.
9: Sí. Hola.
7: Sí, bueno, un que poca, por favor.
9: Ay, ¿qué le pasa?
8: ¿Qué quiere?
9: Oiga, don Bruno, bien coqueto, mandarle saludos a las chicas.
7: Oye. ¿Cómo estás, Maxi? Buenos días.
6: ¡Rules!
9: Ya no soy la máquina, me perro confunda.
7: Oye, una pregunta.
8: ¿Qué fue lo que pasó?
7: Sí, platícanos qué fue lo que pasó, ¿quién te corrió?
8: ¿Quién te dijo esas cosas, Maxi? Sí. Ella no es la Maxi.
7: No es la Maxi, bueno.
9: Ni soy la Maxi, ni soy esta...
7: Pues no, que muy buena onda el pues no, que muy buena onda el señor.
9: Ni soy monividente ni nadie.
7: Ah, es la Paloma. ¿Cómo estás,
8: Paloma?
7: Buenos días.
9: Soy Paloma.
7: Y don Juan, ¿cómo está, don Juan? Buenos días.
9: Su tío.
7: Don Juan,
8: ¿su tío?
6: Don Rules.
8: A ver, oiga, don Rules, pero ahorita que está mandándole saludos muy cariñosos a las mujeres, a las damas.
6: Hay que ser
8: cabrón. Quiero pensar que es con todo respeto, porque claro, al rato les voy a platicar algo que sucedió.
6: Sobre
8: todo. Así se lleva.
6: Con todo respeto a todas las nenorras. Bien, bien hermosas, que van en el camión.
7: Sí, don Rufles.
6: En el Ecovía, o en el
7: Uber. Bueno,
6: que van en el Uber, en el Didi.
8: ¿Y nunca le han dado una cachetada cuando le dice algo así a las...?
6: Es que le estoy diciendo cosas bonitas.
8: Yo lo sé. Y se escucha con...
9: Ay, mientras más me de pelado, libidinoso, no, como el chupapata.
8: Pero se escucha con cariño, ¿verdad?
9: Con cariño y respeto está bien.
8: Exacto.
9: Un halago a una mujer, pues...
7: Yo no soy libidinoso, ¿quién dijo?
6: Señor, por Dios.
8: Simplemente las cosas que le dice la Paloma.
7: ¿Quién dijo?
8: Que no sé qué, que la ve bañándose, pues, ¿es usted el más cochino?
9: Pelado, grosero. No como don don Rogelio, que es bien respetuoso, don Rogelio.
6: Don Rules.
8: Pues, que, o sea, está bien que le diga.
9: Ay, perdón, don Rules.
8: Por ejemplo, a nuestra recepcionista de aquí de Grupo Radio Centro.
9: Se la sabrosea usted.
8: No, yo, o sea, ella y yo nos decimos bebé. Hola bebé, ¿cómo estás bebé?
7: Sí,
9: porque hay un cariño. Novia sabe que usted le dice bebé a la recepción.
8: Sí, de hecho en una posada se la presenté y le dije, mira, ella es la bebé. Ella es la bebé de Radio Cero, porque es la más chiquita.
6: Quiero ver eso otra vez.
8: ¿En serio?
6: A ver si es cierto.
7: ¿Usted qué opina, don Juan?
6: Este papanata va a dormir con el perro.
8: No.
6: Si le sigue diciendo bebé.
7: ¿Sabe cómo no?
8: No, Rules, es que.
9: Ay, no. ¿Lo van a mandar a dormir con el perro? A ver, mira. Sus compañeras.
8: No, mire, a Berito, al menos Berito y yo, siempre nos hemos dicho desde hace más de 10 años que estoy en la empresa, bebé, hola bebé, ¿cómo estás bebé? ¿Bien? ¿Y tú bebé? Bien.
9: ¿Y a las otras?
8: Ah, no, ¿cuáles otras?
9: A las otras compañeras, ¿y la saluda de
7: Berito? ¿A poco usted tiene más compañeros, señor? ¿Eh?
6: No.
7: Pues presénteme una que esté buenota, sí.
6: A ver, Casan, ¿cuál de todas tus compañeras está más sabrosa?
8: No, yo no las veo con ese morbo.
7: ¿Por qué Magali?
9: Ay, no, respete a sus compañeras, ¿dónde?
8: Magali, ya no está aquí en el centro.
7: Oye, las pompitas de Ulises Alvarado.
9: Ay, Ulises, bien lindo, Ulises.
7: Está bien sabroso,
9: Ulises. Respete, digo pelado.
7: Usa unos pantaloncitos así bien apretados.
8: Muy, anda muy currito, ¿verdad?
9: Ulises toca el acordeón, me gano un grupo.
7: Oiga, ¿y doña Conchis? ¿Dónde me deja doña Conchis?
9: Ay, con todo el personal, si quiere.
7: Yo la conozco, doña Conchis.
8: ¿Sí la conoces?
7: Vive aquí por la casa, sí. Le mando un beso a Conchita. A la Conchita de León.
8: Bueno, ella hace unos tacos deliciosos, de unas tortas.
7: Puta, qué ricas
9: tortas. ¿Ya probó las tortas de Conchis usted, señor Casán?
8: Yo sí, las tortas y retortas.
7: A mí me gustan los Doritos, me gustan las Sabritas, pero ahorita traigo antojo de tus dos nalguitas.
9: Ay, hijo cochino.
7: No, es palomado.
8: ¿Cómo? Eso no es con cariño.
6: Pues es que hay que darle un pirojo, no, pero con cariño y respeto.
8: No como don Rules.
6: Así es, sobres.
8: Que sí, es con cariño. Es un señor de la tercera edad, tierno.
7: A ver, usted, don Melquiades.
6: Don Rules.
7: Don Melquiades.
9: A ver, diga piñoto. Saludos a mi amigo el Dormix, que ya salió, ¿verdad? Ya está libre. Y anda suelto, ¿verdad?
8: ¿Dónde estaba?
9: Andaba guardado.
8: En Boston.
9: De la Azteca. Y saludos también para Lalo Audio, Lalo Cordero.
8: También lo soltaron.
9: Sí.
7: Ya lo soltaron.
9: Andaba robándose de transmisiones y autoesterios,
7: ¿no? Yo quiero preguntarle ahí a don Raúl,
9: a Tacos Don Chuy.
8: Ay,
9: a mi amigo Tacho. Uh-huh. De Tacos Don Chuy, que está a la vuelta donde está Merco.
8: Ah, sí.
9: ¿Verdad?
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9: Ah, sí.
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8: Uh-huh.
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7: ¿Cómo ves estos sinvergüenzas?
6: ¿Qué pasó? Nada más sin goles, papanatas. No estén diciendo marcas porque se los voy a cobrar. Sobres.
7: Don Jesús, buenos días.
6: Don Rules.
7: Don Jesús, enséñame un piropo, don Jesús. Un piropo para conquistar a Paloma.
8: Degenerado mental.
6: Mejor que se lo diga a Casán a la
8: mano. No, o sea, de las cosas.
9: A ver, ustedes, Casán, ¿cómo conquista a una mujer?
8: O sea, supongamos, si yo te mando un WhatsApp. Que te he mandado WhatsApp, ¿verdad?
7: Sí, yo le pondría, mándame una foto de lo que tiene rosadito.
8: ¿Cómo te mando Mira, que te lea los WhatsApps que yo le mando con cariño cuando platico con... O tengo alguna duda o tengo algún problema, la Paloma me ayuda mucho. Fuera de radio, ¿verdad? Entonces le digo, hola corazón, buenas tardes, ¿cómo estás? Y ella me pone igual, bien corazoncito, ¿y tú? O sea, porque eso es una amistad entre ella y yo, ¿sí o no? Así es.
7: Y usted sí le habló a todas las mujeres.
8: Hazlo con las que tengo mucha confianza. Y hay amistad como Paloma, sí.
6: Mira, para alguna nenorra.
8: A ver.
6: Dice, si la belleza fuera tiempo, ajá, tú serías la eternidad.
8: Qué bonito. Qué diferencia de que me gusta el pan, me gustan las abritas, pero quisiera ver tu...
6: Oh, no. Achis.
8: Ese se oye ya muy grotesco, ¿verdad?
7: ¿Por qué?
8: Muy fuera de lugar. ¿Cómo le va de entrada? Digo, yo sé que es el fin de un caballero... pero de esa manera no. Pedirlas.
7: Pues es que es la única manera que me sé. Te voy a comer con todo y ropa.
9: Ajá.
7: Aunque me la pase zurrando trapos toda la semana.
9: Ay, qué pelado,
8: coche.
10: Ay, ese güey.
9: Es el secreto de hoy.
8: A ver, venga.
9: Hoy viernes, ¿verdad? Todos respiramos profundamente. Inhala y exhala. Declaro que cosas buenas están llegando a mi vida.
8: Declaro que cosas buenas están llegando a mi vida.
9: Que este viernes llegue con abundancia, salud y buenas oportunidades.
8: Que este viernes llegue con salud, buenas oportunidades y que gane el Monterrey.
9: Ay, qué chido. Los quiero mucho.
8: Gracias, corazón. Ya ves, señor, así se le habla a una dama.
6: Wow. Ah, chis.
7: Maxi.
6: No es la Maxi,
8: no es la Maxi. ¿Qué quieres saber con la Maxi?
7: ¿Quién lo corrió?

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0: Bueno, vamos con la rocola. Hoy tendremos rock en español
9: en
0: de los
9: del
0: ochentas.
9: Sol.
0: De los ochentas. ¡Ándale!
9: Ah, sí, de los ochentas, ahorita que está de moda.
0: Aquí
9: los ochentas.
0: Aquí está la primera.
9: Pero ahora en español. Ayer fue en inglés.
0: Ok.
9: Ahora éxitos de los ochentas. ¿Verdad? Si usted no ha subido su foto de los ochentas, ¿cómo se vería en los ochentas?
0: Ajá. Que todo el mundo la trae.
9: Todo el mundo trae con la misma chamarra.
0: Sí, señor.
9: Aquí están éxitos de los ochentas.
0: Sí, pero señor.
9: En español.
0: La
9: gente
10: pregunta si era la única chamarra que vendían en esa década.
0: Te quería que te
9: quería.
10: Bueno, estaba la de Michael Jackson.
0: Acáte los hijos, esta es la mía, ya.
10: Estamos hablando de la chamarra, Ramiro y yo.
0: Acáte los hijos.
10: ¿Todavía no canta la mujer?
0: Ahí está, hoy.
9: ¡Cállate!
10: Pero es que mira.
0: Ay,
11: chamarra. Suelo hay algo con tendencia a quedarse calvo.
12: ¡Ya cállenlo!
10: ¡Cállese, güey!
13: ¡Cállese, güey!

0: No te dije.
1: Ay, me siento cansado. Sí, no. Ay, no, es que aquel hombre.
0: ¿Qué te dijo que dijeras? A ver.
1: Ay, no, que.
0: Bueno, súbele, Toño. Esa es la mía, que es Luis Miguel, 1982.
2: Otra vez, Luis Miguel.
0: Se escuchaba esta canción. Cuando era el sol y canta mi hijo, canta Ricky.
2: Amanecimos bien bravos todos hoy, güey.
0: Toño Mosecha.
3: Esta es la mía.
0: Ay.
3: ¿Se acuerdan de Menudo?
0: Ay, Dios.
3: Y dice así:
2: Menudo.

0: cantaba esa canción?
1: Quiero ser.
0: A ver, ¿quién cantaba esa?
1: Juanelo.
2: ¿Quieres un elote?
1: Había una serie, ¿no? De televisión que se llama Quiero ser. Ay, de ellos, ¿no?
3: Sí. Ser. ¿Qué dije?
0: Ah, muy bien, Toño. Los hombres good.
1: Hombres good.
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0: Como la tropa qué?
3: La tropa fu. Qué bueno que el pobre niño terminó vendiendo carros.
0: Bendito Dios. Hombre, la traes bien brava, güey.
3: Qué bueno que ese niño terminó vendiendo carros. Fue lo mejor que pudiste haber hecho, Galileo.
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0: No, andas bien, Braulio.
3: Mira, pues como ya me di cuenta que no me voy a ir de la empresa. Yeah. Ya me valen queso las otras.
0: 20 años de respaldo, fue el primero que saltó.
1: La conocí en un bazar. Bonus, el bonus track.
0: ¿A poco no sabes cómo se llama, güey?
3: Te está diciendo, Toño, que acá y volteas para allá, güey.
1: Yo pensé que estaba acá en la laptop. Bonus track, estas chicas de las jeans.
3: Con rulets.
1: Las bueno, las a ver, me gano Luis Miguel, hombres gu y menudo. Menudo, hombres gu o menudo.
5: ¿Por hombres qué? ¿Hombres qué?
0: Ok.
5: Voto por la de Toño, el homosexual.
0: Hombres qué.
6: Chiquero, chiquero, no se pregunta, Luis Miguel.
5: Les van a poner rock en español. Pusieron puras baladas.
1: Menudo, mecano. Oh, Flans.
5: Voto por la de Toño, el homosexual.
6: Gracias.
0: ¿Sabes? Flans. Ah, Flans.
3: Flans dijo.
1: Flans.
5: ¡Eh, hombre, es que! ¡Calle! Por Toño. Por Toño, por Toño.
1: Ya ganó, ya ganó.
7: Por las Flans.
1: Flans.
7: Y besos a Ramiro.
0: Ahora Ramiro.
3: Ajá, Ramiro.
5: La de los hombres gay. Los hombres gay.
1: Y gana los hombres.
3: Hombre, sí. Nadie votó por mí, güey.
1: Ni por menudo. ¿Eh?
3: Nadie, güey.
1: Es que ya la gente ya los olvidó, güey.
3: Este maldito miserable siempre nos gana.
0: Sí, pues es que. Perro, se la perro, pasa aquí en la radio perro, todo. Sabe lo que pide la gente, güey, por eso.
3: Vámonos ya.
0: Hombres gay.

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4: 93.3 La Polla, Casán Ramiro Galicia. Búsquenos en Facebook del Chiquero también. Subí una foto en el estado. Se me fue. Dice saludos para.
5: ¿Para qué? ¿Para qué?
4: En Escobedo dice para Juan de Dios de parte de Adriana, que celebran mañana 15 años de casados. ¡Felicidades!
3: ¡Felicidades!
6: ¡Tanana! ¡Hola!
3: ¡Ah, caray!
6: Soy Paloma.
5: ¿Qué pasó, Paloma?
3: ¡Oh, corazón!
5: Ay, ¡Paloma!
6: Es que le digo al señor, al señor Galicia, al señor Toño.
3: Ajá.
6: Que quiero mandar un saludo a mi amigo Luis. Dice para Luis Walter, para el Patty Charlie, para Adrián Tercero, Don Chuy, el cocinero estrella, guapísimo. La mera verdura del caldo, allá en Castroville. Que quieren también un chiquito papá de Coco.
3: Ajá.
6: Y saludos de su amiga La Paloma, ¿verdad?
7: De veras.
6: Y les mando saludos. Y a mi amigo otro Armendariz, ¿verdad?
8: Chiquito papá.
6: Orba.
3: Oye, Palomita, qué bonita que aquí te oye.
9: Bro.
3: Bueno, oye.
6: ¿Todavía sigue estar ahí?
9: Sí, bueno, ¿quién te preguntó? ¿Qué? ¿Sí?
6: ¿Su papatas?
3: ¿Qué? Señor.
9: ¿Quién te anda manoseando?
6: ¿Eh? ¿Qué le importa a usted?
9: Cántame una canción, Palomita.
6: ¿A cuál?
9: La de don... ¿Cómo se llama ese señor? Montecarlo.
3: Lorenzo.
9: La de Chen. Sí, ese...
6: Lorenzo de Monteclaro.
9: Dame un gemidito.
3: Que por cierto...
6: Oye, y al equipo deportivo Avelino y al Septiembre Negro, de parte del Alfredo.
9: Dame un gemidito.
3: Ahí en los altos, ¿no?
9: Dame un gemidito.
3: No, es el vidito.
6: Es el vidito la canción. Oiga, qué bonita rocola pusieron.
3: ¿Te gustó?
6: Yo quería que ganaran las Flans.
3: ¿Tú escuchabas a las Flans o qué?
6: Me gusta. Y Menudo y Flans y Ricky Martin y Cristian Castro.
3: Todos son de tu época. Eras muy joven.
9: Muchas gracias, preciosa.
3: Dale, qué bonito, así.
6: Con respeto.
9: Gracias, preciosa.
6: No como los piropos que me dan ganas de meterle un cachetadón.
9: Gracias, chiquito.
3: Tú no eres así. Tú no eres así.
6: Como el viejo pelado, ¿verdad?
9: Le mando un beso a las tres.
6: ¿A cuáles tres? Si nomás soy yo.
9: A ti y a las dos que traes abajo.
6: Ay, no, ya me voy. Orba.
3: Hasta luego, Orba. Hablando precisamente de eso.
5: Sí. Un adulto mayor, cachuflas.
3: ¿No?
5: Este adulto, un hombre de la tercera edad, fue agredido físicamente dentro de una tienda de autoservicio en Montemorelos, Nuevo León. El incidente, este adulto se encontraba pagando en la caja y al finalizar su compra le dijo a la empleada, gracias, preciosa, como gesto de cortesía. Ramón Fabián, de 60 años. Recibió el golpe del esposo de la cajera, que se encontraba en el lugar, y reaccionó de manera violenta tras escuchar el comentario, enfrentándolo al cliente y propinándole varios golpes en el rostro. Posteriormente a ello, lo retó a salir del establecimiento para continuar la pelea. El video de la agresión se difundió en plataformas digitales, provocando indignación generalizada hacia la actitud violenta del agresor contra un adulto mayor.
4: Con toda razón. Para empezar, ¿qué rayos está haciendo el esposo ahí en el trabajo de la mujer?
3: Eso es lo que iba a preguntar también. O sea, ¿qué
4: estás haciendo ahí de metiche?
3: Solamente que hubiese ido a comprar y casualmente el señor de la tercera edad siguió de él.
4: A lo mejor el vato es de esos celosos, posesivos, ¿verdad?
3: Que ahí andan.
4: ¿Verdad? Lacras inútiles que están sobre la mujer cuidándole.
5: El vato, el señor es cachanango. Es un señor de la tercera edad, güey.
4: Sí, que, también.
5: Hay muchos. Y mira, y tenemos uno aquí que está en el guardia en el edificio. Es bien cachondón, güey. El vato, buenos días. ¿Cómo estás?
3: Son cariñosos.
5: Las
3: personas a esa edad, cuando pasan de los 60, 70.
5: No, es que choflas. Yo digo que el señor sí se lo dijo con jiribilla.
3: ¿Qué le dijo? ¿Gracias, corazón? ¿O gracias, cariño?
5: Gracias, preciosa.
3: Gracias preciosa.
4: Preciosa, pero pues, ¿qué? ¿Dónde está lo malo?
3: Es que muchas veces esas personas ven a ser una cajera muy joven, porque vi el video del esposo.
4: Entonces ya no podemos aventar un piropo así o un saludo amable. Así.
3: Muchas veces esas personas tienen hijas o nietas de esa edad.
5: Sí.
3: Entonces es cuando se encuentran con adolescentes de esa edad, es la manera de que ellos le hablan a sus familiares.
4: Sí.
3: Y así es esa persona, cariñosa. Oye,
5: saludos al oso de tacos el Michael, que dejó ir a su esposa sola a Los Cabos.
3: Esos son hombres.
5: ¿Eh?
4: Así.
5: Allá le están diciendo, ándale. Muchas gracias, preciosa.
3: ¿Usted qué opina?

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8: Te chiflas porque vas a ir aquí al punto de ahí.
9: Banda, banda, son las nueve, las nueve.
8: Y nada más a ver.
9: Bueno, entonces el hombre.
8: Bueno, tenemos audios, muchachos, de la raza.
9: Un saludo a la chica, ¿por qué se molestó? ¿Se molestó la chica?
8: No, nada creo.
9: Nada más el marido.
8: El marido, mira, estaba a un lado, güey.
10: Es lo que yo les decía hace rato, de que, por ejemplo, aquí a Vero, yo le digo bebé, pero es un cariño, ella sabe y no se molesta.
9: Lógicamente. Sí se molesta, sí, pero no te lo dice.
10: Lógicamente, ella también me dice lo mismo, ella también me dice bebé. Entonces, lógicamente, si está su novio, pareja, no está casada. No, claro que ahí es distinto, güey. Eso es nada más aquí. Hay que saber en dónde, con quién, cuándo, cómo. Y, o sea, debes de ser precavido en eso.
9: Entonces, yo tengo una amiga, te voy a decir mami, cuando está tu marido, no.
10: Cuando es que tu mami, marido, ya, te voy a decir mami ya es distinto, compadre. O sea,
8: buen día, todavía hoy, buen día, o sea, tú dices bebé.
10: Yo le digo,
9: mi reina, sí. Buen día, mi reina. Sí, y este. Ay, le puedo decir a una amiga, sí, buen día, mi reina. Pero aunque sea casada.
10: ¿Eh? Si están solos y es tu amiga de toda la vida. Yo tengo amigas.
8: En exclusivo a Casa Contreras se cree el galán de la tercera juventud.
10: No, o sea.
8: Se queda don Juan, pero
9: no, yo me enseñé a saludar así, no sé. Buen día, mi reina. Sí,
8: en exclusiva el terror de las viudas está aquí con nosotros.
9: Pero sí. Y doy una nalgada. Yo me gusta dar nalgadas. Sí. Buen día, mi reina. A ver, ¿qué dice tu vato?
10: No,
9: dice Casán.
10: No, güey.
8: El vato, güey.
11: Bueno, pero no te enojes.
8: ¿Qué dice el público en esta mañana? ¿Usted cree que el señor lo hizo con plan de maña? A ver.
12: Buenos días, chiquero. Oye, pues es que sí hay unos rucos que sí se pasan de lanza. Ahí anda uno que vende dulces. Venía mi chevilla de la tienda, venía corriendo. El ruco le estaba diciendo que estaba bien bonita y que si le invitaba no sé qué y que le iba a llevar a quién sabe dónde. Hombre, lo llevé para urgencias al perro. Puse qué bueno, tres patadones en el mero fundillo.
10: Qué bueno, compadre.
12: Se fue cojeando el pinche viejo.
9: Agradecido de
12: pues eso,
9: ser.
12: A eso es a lo que me refiero. O sea, pues quieren abusar porque son como son gente grande, gente de la tercera edad. O sea, piensan que nadie les va a decir nada.
8: Pero ¿verdad? Qué bueno, güey. ¿Y qué te dijo el señor?
10: ¡Espale, espale! ¡Espale!
9: ¡Espale, espale!
10: ¡Espale, espale!
9: ¡Espale, espale! ¡No me pegues!
10: Ay, güey.
8: No, güey.
9: Depende de la intención, ¿verdad? La sí, intención claro. Es lo que ahora puede ser molesto para una mujer, obviamente, mira, para el marido. Si tiene pareja y está presente, pues si para el marido.
10: Si está confirmado y se conoce, nah, tiene fama, que ese señor es así, entiendo que le llamen la atención, le pongas un correctivo, pero golpearlo, güey. Sabes que no se va a defender. Sabes que no puede contigo. Tienes 30 años menos, 40 que él. Muy apenas camina. Traía una bolsita ahí con su mandadito, güey.
9: El señor jamás le va a volver a hacer un cumplido a ninguna mujer.
10: Ya le mató la su cariño.
8: Yo digo,
10: señor,
8: que lo hizo.
10: ¿Con alevosía?
8: Sí, güey.
10: ¿Ventaja?
8: Es que desde hace muchos años ya Montemorelos ya no da naranjas, ya produce viejitos peligrosos.
10: No, cochones. No.
13: Buenos días, chiquero. Pues, ¿qué opinamos? ¿Vos, que es un abusador, hombre? Ese, hombre, nomás se metió con el adulto mayor, que se meta con uno más joven o de su vuelo.
10: Exacto.
13: A ver si muy picudo. Hasta la muchacha debe tener miedo de andar con él.
8: Compadre, con esa voz yo hasta de cambio te doy 2-3 madrazos.
14: pues el chile, ese don Roberto, algo así, se llamaba el... Che viejo ese, se quiso acá poner muy, muy piropiento con mi vieja y por eso que le doy 2-3 descontones. Y que siga abriendo el hocico, a ver cómo le va.
8: Está bueno, nada más échale más queso a mi gringa.
10: Rápido, rápido.
8: Ándale, apúrate. Salsa verde.
13: Para mí está bien lo que le hizo el vato, meterle unos putazos. Que se alivian el ruquillo.
8: Pero Ramiro no hizo nada.
13: Cachondo, te igual que el Ramiro.
9: Muchas ciudades proferir expresiones verbales de contenido sexual que afecten la dignidad de una persona se sanciona con multas económicas, horas de arresto a través de juzgados cívicos. Ya si les dices ya palabras y con tonalidad sexual. Sobre todo una dama, ¿verdad? Una mujer. Por eso hay que tener cuidado. A veces sí hay mucho.
10: Por ejemplo, yo he estado
9: garañón
10: cuando tienes pareja y estás en una reunión y está una gran amiga y te pasa algo en la cena, en el salero, gracias, qué linda. No tiene nada de malo decirle linda a una de tus mejores amigas, ¿o sí?
15: De veras.
10: Delante del esposo y de mi mujer.
9: ¿Pero por qué a la guarda prieta no le dices?
8: A ver, güey, a ver. ¿Por qué a doña Mari no le dices así?

0: Vámonos. Música, música, y aquí llega rola que se llama El culpable canta el fantasma.
1: Oye, saludos a mi cuñada Rocío y a mi hermano Jonathan.
0: Saludos, cuñado. Saludos, cuñado.
1: Saludos, Johnny. Órale. Mi hermano del alma.
0: Cuñado.
1: Mi cuñada Rocío también.
0: Saludos.

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7: Yo creo que el clásico ya debe de estar ya 100% confirmado para este fin de semana.
6: Pero, don Mayito.
7: Señoras y señores, esto no es fútbol, esto es una carnicería con un balón. El sábado a las 7 de la tarde, Rayados del Monterrey debe ganar, sí o sí.
6: Se llevan 3 puntos nada más. Yo creo que es el clásico con menos puntos de la historia.
7: El único problema es que la defensa de Rayados no marca ni con GPS, compadre.
6: No, nomás no le hallan a la defensa.
7: Y ese media de Tigres, corre, que se fue.
6: ¿Como quién hacía así?
7: Te dejo, ¿por qué jugar?
6: ¿Quién corría ese?
8: Jürgen, ¿eh?
6: Jürgen. ¿Cómo era Jürgen?
7: Ese Jürgen agarra el balón, corre, y se le acabó la cancha.
6: Pensé,
7: va y mal. Termina ya la Facultad de Agronomía.
6: Como Forrest Gump.
7: Te dejo, ¿por qué jugar?
6: Termina en fin.
7: ¿Qué sé? Ese no fue una falta, ese fue un trámite de divorcio.
6: Ah, qué sí. A ver, sí, no opinaba.
8: Ojalá que haya muchos goles.
7: No, pero qué manera de regalar esa pelota.
8: Ay, buenos días, orinar, animal.
7: Le dieron la oportunidad y la convirtió en un desastre nacional.
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6: ¿Qué opina del señor que le dieron unos...
7: ¿Qué te importa?
6: Trancazos por ser buena gente, cariñoso, tierno.
9: Cariñoso no era, güey.
6: Tierno,
9: no,
6: es un señor no, tierno, güey.
8: Son no, de esos, pues no importa la edad, pero... Es la intención.
9: Entre más viejos y solteros, son más calientes los señores.
6: Ah, bueno. La neta. No, todos son así.
9: Todos son así, güey.
8: ¿Crees, mami?
9: Todos.
6: No, la verdad es que no generalices, güey.
8: ¿Tú crees eso, mami?
9: ¿Tú crees eso?
6: Hasta la quiero de Ramiro, güey. Agáchate, está joven, pero es un señor grande, güey.
10: Sí, mi chiquero que no tiende, yo le rajo el buche a ese vato.
6: Arréglate el buche.
8: Toma miel con limón.
6: Arréglate el buche, porque
9: este audio fue presentado por Halls. Oye. No se oye, güey.
6: Es que ahí está el audio donde... ¿Por qué le dices así, mi vieja?
10: Yo pienso que si me dijo de cortesía, pues está mal que le hayan puesto sus trancazos. Claro. Pero si le dijo de acá de morbosamente, pues ahí sí, pues se les merecía. Pero como quiera, va, el vato se le bañó, va, por lo que se ve en el video.
6: Chequen el video y pobrecito se tambalea del cachetadón, güey, de padrastro.
9: Madre. Es que no está...
8: Solo de, es que solo le dijo gracias, preciosa. Sí,
9: sí. Por eso, pero hay que estar ahí para ver cómo se lo dijo. Una cosa es decir, gracias, preciosa, hasta luego, compadre. A decirle, gracias, preciosa.
6: ¿Cómo sabes que le dijo así, güey? Con ese, con esa cachondez que lo dijo.
9: ¿Y tú cómo sabes si no? Si
6: porque
9: no
6: eso, se le ve la cara de un tierno viejito.
8: Le puedo salir contraproducente
9: ni que fuera elote,
8: para el esposo de la cajera, porque el otro, el señor, el viejito, puede poner una denuncia. Mientras no haya pruebas.
6: Sí, yo
8: si
6: lo...
8: hay prueba y video, sí. Con audio.
9: Mira, ya lo tocó. Puede el señor puede denunciar. Ya lo, ya le puso una mano,
8: o sea,
9: encima
8: puede
9: ya
8: salir
9: con eso.
8: Perdiendo, o ya puede hasta ir... pueden correr a la muchacha.
6: También. Ahora, es el trabajo de tu mujer, güey. No hagas esos panchos, cara.
9: Y estás viendo que en Montemorelos no hay mercos.
6: Se lo van a quitar, se lo van a llevar a otro lado, güey.
9: Sí,
6: piensa, hijo.
10: Te lo cico, don Mayito, te lo cico. Buenos días, chiquero. Pollita. Camilo Galaxia Kazán.
6: Sí.
10: Pues para mí estuvo mal el vato. No puedes ir por la vida peleándote con quien le dice cada cosa a tu pareja. Para empezar, la mujer se tiene que dar a respetar. Desde el momento en que alguien le dice un piropo, le dice preciosa, le dice linda, ella tiene que poner un alto para evitar malos entendidos. Si la mujer lo permite, ahí la mujer es la que está mal. Saludos, chiquero.
6: Anime, señores.
11: Yo, buenos días, chiquero. No, es que eso no nada tiene que ver. El pelado no sé por qué estaba haciendo ahí. Y aparte, pues es un... Va a haber estar cuidando a la señora ahí o la muchacha.
8: ¿Y qué le cuidas?
11: Pero todos por la atención. Pues, oye, muchas gracias, mija. O, yo le digo a las señoras que están en el HIV que son señoras de la tercera edad. Le digo, no, gracias, mijo. Gracias, mija. Pero eso nada tiene que ver, ese pelado, sí, abusivo.
9: Güey. Sí.
12: No. Chiquero, así soy yo, me aprovecho de los viejitos, porque si me agarro uno de mi edad, me pega.
8: Ándale, te lo apuesto.
7: Ay, otra vez este idiota.
8: Te lo apuesto que si se lo ha dicho un vato más joven, el marido no le entra, no le dice nada.
9: ¿Quién sabe,
8: se hace para atrás, gallinita. Uh-huh. Si se lo ha dicho más... Oh, y más si se lo ha hecho un vato mamey, galán.
6: A lo mejor
8: hasta la chava le hubiera ayudado, le hubiera dado las cachetadas a su marido.
9: Oye, déjalo que me diga así. A ti una vez te saludaron muy, ¿cómo se llama? Muy efusivamente.
6: Normalmente la gente que
9: me... ¿Y se enojaron contigo?
8: En un restaurante, ¿verdad?
9: En un restaurante.
8: ¿Sí te acuerdas?
9: ¿Te acuerdas? Y se enojaron contigo.
6: Sí,
9: gacho, güey.
6: Porque me llegó y me abrazó una
9: vez. ¿Fue la primera vez que dormiste en la calle?
6: ¿Qué se siente? Hablamos de la experiencia de dormir en la calle. No, sí se la bañó esa vez, güey.
9: Sí,
6: una amiga de toda la vida llega, me paro de la mesa, la saludo, la abrazo.
9: Sí.
6: Y las presenté. No, hombre, apenas se fue y...

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9: Bueno, pues estamos de regreso, señoras y señores, hablando del señor que fue libidinoso. Para él fue amable, ¿verdad? Mucha gente lo critica por libidinoso.
10: Ahora bien, el marido, ¿sabes? Ok, está grande el señor. Tú le das un... Yo no entiendo, un golpe exagerado. Fue una cachetadota. Pero tú no sabes si el señor, güey, sufre de algo. Ajá. Se asusta, se paniquea o se llega a tropezar del golpe porque es un señor grande, güey. Y llega a caer. Compa, llega a caer, se pega en la cabeza y queda tarado, queda mal.
11: Así alegues ante, muere. Sí, te detienen, te vas detenido y así alegues ante la autoridad de que.
10: ¿Por qué lo hiciste?
11: Sí. Si no hay pruebas, no hay justificación para la violencia. Ahora, y realmente, pues no le dijo nada. Independientemente de la intención que haya tenido el hombre, le dijo gracias preciosa.
10: Gracias preciosa.
11: No, ni ninguna de las dos palabras es lasciva o con intención sexual.
10: Ofensiva.
11: O sea, sales perdiendo, güey.
10: Le da sus cositas en la bolsita porque traía una bolsa. Gracias preciosa. Y que quería retirarse a comerse su cocor, güey. Y este vato lo cachó.
11: Ahora, y va para muchos maridos que son así posesivos, celosos. Cuidas mucho a tu vieja. Sí. Y como quiera, el que te la vas a bajar, te la va a bajar, compadre. Así la cuides y la monitorees con GPS, y no te vas a dar cuenta. Ahí está tu caso que dices, ¿verdad? Tú le dices a una compañera, ¿cómo le dices?
10: Bebé.
11: Uh-huh. El esposo, si tiene, en ese caso, suponiendo que tenga esposo o novio, su pareja, no sabe que tú le dices bebé a su vieja, ¿verdad?
10: Y no lo voy a hacer delante
11: y
10: de
11: ella. Y así muchos maridos no saben que a su mujer.
10: En el trabajo.
11: Le hacen cosquillas, le tiran piropos, la abrazan.
10: Tú le haces de las cosquillas aquí, güey.
11: Sí. Ya le dije a Toño, no vayas a decir nada.
9: No lo vas a decir a tu señora, viejón.
10: Las hago a ti, gordo. Sí, o sea, tú, ustedes no saben en el trabajo de sus mujeres y qué tu pasa,
11: no, y muchas veces tu mujer no te va a decir.
10: No, pues nunca te va a contar. Fíjate que compañero y yo
9: nos es como ustedes no les tiempo. Dicen a sus viejas los que lo que hacen aquí con la muchacha.
10: Sí, sí, no, porque, eso porque no lo cuenta.
11: Sobre todo si sabe que tienes un carácter agresivo o sí. explosivo, ajá. pues tu mujer se va a contener porque dice, si le digo, si le comento, oye, este compañero me está, me hace así, este, pues ya corresponde bueno, a ella, como dices tú, darse a respetar, ponerle un alto, hablar con el gerente o los directivos, y, oiga, aquí el compañero me, no me gusta que me abrace, que me haga cosquillas, que se lleve ajá. así conmigo, porque yo no soy así. Y ya que la empresa le pare el alto.
10: ¿Verdad? Claro. Mira, yo sé de buena fuente que hay un compa que tiene una prima y se llevan muy bien, pues son primos hermanos. Y normalmente va sola a las reuniones porque conoce a su marido como es. Porque hasta con los primos de esta, de su esposa se pone celoso. O sea, que llegan los primos, ¿qué onda? Y se abrazan porque son primos, hermanos, desde chiquitos han convivido, tienen ya 40, 50 años y hay un cariño y una amistad en la familia entre los primos hermanos. Pero hay maridos.
9: Sí.
10: De primas que se encabritan, güey. ¿Por qué te saludo así? Pues es mi primo. Y tiene que abrazarte. Así, imagínate.
11: Así de celoso, por
10: si sí, no, eso está en la voz.
12: Yo creo que no debieron haberle hecho eso a Henry. Henry es buena persona. Y si no hay épale, no hay golpe. No hay,
10: no hay golpe.
13: Bueno, sí, así quedó. Oigan, depende cómo el ruco le haya dicho, ¿ah?
9: Sí, no hay épale.
13: Igual, no tiene por qué decirlo así porque él es nomás un cliente, no es nada familiar ni de él. Y ahí la que tuvo que ver eso, ¿no? Es la tienda. Decirle, oiga, más respeto. Y ya que pasando eso, ya que el vato, el esposo le hubiera reclamado a ella, que no están dejando decir casi esas cosas. Pero para mí el viejo estuvo mal y la ruca estuvo mal porque no se dio a respetar.
11: Pero ¿dónde está la falta de respeto? ¿Cuál falta de respeto? Si nada más dijo gracias, preciosa.
10: Claro.
14: No, la verdad tú, chiquero, que sí ya hay mucho viejito ahí que se cree que se cree muy carabina de Ambrosio y todo. Pero pues sí, ya están viejitos ya. Ya tendrán miedo ya, por favor, ya aplácate.
11: Y hay que tener cuidado porque tú.
9: Hay
11: tú
9: mucho viste, viejito.
10: Ponte el corega.
9: Hay mucho viejito.
11: Tuviste mala intención. Pero a lo mejor no lo hizo con mala intención.
9: Uh-huh.
11: Y muchas veces puede ser al revés. Sí lo hizo con mala intención.
9: Ramiro.
11: Pero ¿cómo? El marido, la persona, la cajera, por ejemplo, no vio mala intención.
10: Okay. Sí, tiene razón. A ver, Polla. ¿Cuál hubiera sido tu reacción?
9: Sí, es que depende de cómo lo dijo. Si yo veo que le digo, no, hombre, también le embarto a su madre, güey.
10: Está viejito, güey. Nomás es, oiga, señor, con todo respeto le voy a decir una cosa.
9: Ay, no, que como siempre tú tratando de mediar las cosas hablando.
10: ¿Por qué lo vas a golpear?
9: Como siempre te voy hablando, güey. No, es en corto, güey.
10: No, es un viejito, güey.
9: Es en corto, ya levántate, pinche sillón, no te dije.
11: Cálmese, joven.
9: Salte de casa de mi mamá. Órale,
10: es un viejito, güey. Es un tierno viejecito, cariñoso, amoroso.
9: ¿De dónde?
10: Tierno, güey.
9: Un rule.
10: Sincero. ¡Ah, chido!

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13: ¡Ramiro!
12: ¡Oh, Ramiro!
14: ¡Ramiro!
15: ¡Épale, ¿cómo están, amiguito?
12: Ándale, Ruth.
15: ¿Cómo estás, pollita? ¿Cómo estás, amiguito? Castancito.
12: ¡Ey!
15: Les habla su payaso Polón.
12: Polón.
15: Un saludo desde aquí, desde la. El estacionamiento de Miguel Alemán. ¡Ahí se ven!
12: No es el Rafi.
16: Ay, otra vez este idiota.
12: No es la mole, güey.
17: Buen día, chiquero. No. Oigan, no sé si estén enterados, pero hace unas dos o tres semanas pasó algo similar en la ciudad de Querétaro o Puebla. Pero ahí estuvo más pasado de lanza porque era un señor viejito.
13: Sí, señor.
17: Que le tocó la cabeza a una niña, pero se la tocó nada más, así como así iba pasando y se la tocó nada más. Y el vato ahí sí se pasó de lanza, sí le dio unos buenos madrazos al señor viejillo.
18: Es que, pues, lamentablemente ya vivimos una época de mucho temor o desconfianza en ese aspecto, ¿verdad? De que ya lo ves, ya aunque sea

0: con buena sí, intención ya lo ves mal.
1: Ya te da, o sea, es una autodefensa, sí. ¿No? De, a los tuyos.
0: Sí, o sea, vas con tu familia a algún parque y pasa, no importa, no sé, no necesariamente tiene que ser un viejito, una abuela, puede ser un muchacho, un joven. Y le acaricia la cabeza a tu niño, como un cariño así. Mira, por ejemplo, hace años lo veíamos normal, pero ahorita ya lo ves. No es, este le quiso hacer algo.
1: Sí, claro. Nuestras amistades, Ramiro.
0: Te le vas encima.
1: Tienen hijos de arriba de 20, 25 como los nuestros. Entonces, cuando nos juntan, me he juntado con amigos que tienen hijas de 22, 23. No, sí, sí. O sea, y que te dicen tío, o hay mucho, las conoces. Sí. ¿Qué onda, corazón? Y las abrazas, ¿no? Porque.
2: Sí.
1: Ahí no sabe mal. Aparte es tu compadre, tu amigo.
2: Sí.
0: Pero gente, puede haber alguien que
1: piense mal de que porque mal. Dejas, porque dejas sí. Que casan. Lógicamente las abrazas porque es el cariño.
2: Sí, sí, sin tanta saliva que no es.
0: ¿Por qué? Pero no dicen por qué Kazán. ¿Por qué dejas sí. Que Kazán abra? Dice, ¿por qué dejas que ese viejo feo?
2: Ese viejo concupiscente. Tengan cuidado con Kazán, que es un viejo concupiscente.
1: Arrimón,
0: abrace a tu hija.
1: Arrimón Mormosón.
2: Ha tenido como cuatro señoras.
0: No, pues que es su padrino,
1: ¿eh? En los últimos que...
0: ¿Eh? Es su padrino, pues es un cariño. Pues, sí, o sea, nomás claro. Que ahorita ya lo con
1: puedes
0: tanta
1: ver.
0: Información que hay en redes sociales, claro. Noticias.
1: No lo vas
0: que pasan
1: a hacer
0: en otras partes del mundo o aquí mismo.
1: Ramiro,
0: ya lo ves. Ya estamos a la defensiva.
1: Sí, no lo vas a hacer cuando estés a solas con ella, están todos estás en una reunión.
2: Pues sí.
1: Claro, ahí sí, pues es un cariño.
2: Sí, no. Solos ahí no, ¿verdad? Pero ya entre una reunión, ya. Ahí sí.
1: Sí, sí ya.
2: Solo no, porque sí, solo no, se va a malinterpretar.
1: Demasiado, güey.
0: Muchas cosas. Como la. Pues algo. Pienso yo que algo similar pasó hace muchos años con un niño. ¿Te acuerdas? El niño que se asustó, que me dijo Toño. Que le digo, en esta época, güey. Sí, pues, ya viéndolo bien. Me sí. Rompen la madre, güey.
2: Que te quedaste en una casa y el niño estaba llorando, tú te levantaste sí. Y yo te sentaste a un lado de él. ¿Qué pasó, sí. Hijo? Y sale el papá del cuarto y...
0: Sale el papá del cuarto y ve al niño llorando, sentado a un lado mío. Sí, pero el niño estaba llorando porque se asustó, tuvo pesadillas.
2: Ajá.
0: Sale el papá y yo, pues no reaccionó mal. Dijo, ¿qué tienes? Le dijo al niño.
2: Uh-huh.
0: No, porque tuvo una pesadilla. Y le dice... Pero en otro sí, momento. Wey.
1: Un vato, un papá loco, güey, o sí. Mal pensado.
0: Va a pensar que le hiciste algo a su hijo.
1: Lo estabas tocando, no, espérame, es que estaba llorando, entré porque me preocupé.
2: Sí, señor.
1: Y usted,
3: destraben ustedes... a Ramiro, destraben. ¡Ramiro! Soy ese niño. Ramiro, ya suéltame, por favor.
1: Soy ese niño. Sigo teniendo pesadillas.
2: Bueno, pues ahí está, señores. Como conclusión, no hay que golpear a los viejitos.
1: No, por favor, no lo haga.
2: Y menos si dicen épale.
0: No me digan.

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1: Al que se le vio nuevamente por el sur del estado fue al diputado emecista José Luis Garza, conocido popularmente como El Mueblero, quien acudió a la celebración de la sesión solemne del Congreso del Estado para conmemorar el bicentenario del municipio de Doctor Arroyo. Un gusto poder estar aquí con ustedes para celebrar 200 años de historia, identidad y tradición. Gracias por abrirnos las puertas de sus hogares, expresó el legislador, quien invitó a la ciudadanía a asistir a la feria 2026 de esa comunidad, en la cual habrá distintas actividades, incluyendo música en vivo. ¡Que viva Doctor Arroyo!, expresó el mueblero. 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
2: Los dos nuevos refuerzos del equipo de Tigres, tanto Emiliano Gómez como el Memote Martínez, vienen con ritmo de juego. Es cierto, el uruguayo saliendo de una lesión, pero ya teniendo minutos, así que el profe los podría tener contemplados para este clásico de la jornada número 8. En la Casa Rayada.
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11: A como lo traigas, mi amor. Muy buenos días, bienvenidos sean todos y cada uno de ustedes. Bienvenidos el día de hoy al show del Sepi Boy.
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11: Oye, comienza el show y comienza todo el despafalle el día de hoy. Estamos completamente en vivo acá desde el Multicomercial Apodaca en este viernes 11. Ya en este viernes 11 de septiembre, en este mes patrio y en la antesala mañana del clásico. ¡Ay, papá! Estamos el día de hoy aquí en el septiembre, en este mes patrio y en la antesala mañana del clásico. ¡Ay, papá! Estamos el día de hoy aquí en el Ana, que cumple 3 años el día de hoy, de parte de su abuelo, el tremendo César Pérez. Felicidades para tu nietecita, para

0: de su papá, de su abuelito, César Pérez, 3 añitos, muchas felicidades. Y bueno, pues ya estamos listos, preparados para arrancar el show del Cefi Boy acá desde El Charro. 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Hey, señora, venga por la manteca, venga por el chicharrón, por el chorizo el día de hoy. ¿Cómo se llama, amiga?
1: Lidia.
0: Lidia. ¿Cómo está Lidia? ¿Cómo está Lidia?
1: Bien, bien, bien.
0: ¿Cómo amaneció Lidia?
1: Muy bien, gracias a Dios.
0: Gracias a Dios, anda en el Multicomercial, aquí en El Charro, surtiéndose. ¿Tiene negocio o qué?
1: No,
0: nada más para el hogar.
1: Sí.
0: Qué bueno, Lidia. ¿En qué colonia vive Lidia?
1: Cosmópolis.
0: ¿Aquí en Cosmópolis, aquí en Apodaca? Eso, en Apodaca. ¿Con quién anda el día de hoy?
1: Acá con mi esposo.
0: ¿Con su marido? ¿Qué le dices?

0: Órale, órale, órale, perro. Hey, ¿cómo le dices tú a tu mujer?
1: Sí, hijita, mamá.
0: Oye, Lidia, ¿cuántos años ya de matrimonio?
2: Como 30.
0: Y si, pa, ya perdimos la cuenta, ¿va? Como 30 años de feliz matrimonio. Bendito mi Dios, ¿eh? Este nunca ha salido con que se va por ahí de rol, que tiene otro segundo frente, nada.
2: ¿Quién sabe eso?
0: ¿Quién sabe? Le parto su mandarín en gajos, ¿va?
2: Sí.
0: Ah, no se crea, lo más bonito es la paz, la tranquilidad, el hogar, la armonía. Y sobre todo, el respeto, que es lo más bonito, ¿verdad?
2: Sí, claro.
0: Dice el dicho, no hagas lo que no quieres que te hagan.
2: Exactamente.
0: ¿Verdad que sí? ¿Cuántos hijos en 30 años?
2: Dos.
0: ¿Dos? ¿Ya casadotes? ¿Ya con cuántos nietos?
2: No, todavía no.
0: ¡Pero! O sea, son dos hijos, dos hijas, ¿cómo está?
2: Una niña y un niño.
0: Una niña y un niño, ya casados. ¿Y están a los ser abuelos?
2: No, todavía no.
0: Ah, cabrón. ¿Qué le dices? ¡Órale, mijo! ¡Órale, mija! ¡Esfuércense!
2: ¿Sí,
0: ¡Gánenme! El tiempo lo dirá, ¿no, Lidia?
2: Sí.
0: Dicen que los tiempos de Dios son perfectos.
2: Así es.
0: Así es que con tranquilidad, a rato vienen los nietecitos, a rato van a andar aquí paseando a los nietos y todo el rollo, ¿va?
2: Claro.
0: ¡Lidia! Desde México de Cosmópolis, ¿va?
2: Sí.
0: ¿De dónde? ¿De qué colonia?
3: No, ¿de qué colonia, mi hijo, Lidia?
2: De Cosmópolis.
0: En Cosmópolis. Y bueno, pues ya está. ¿Y su marido cómo se llama?
2: Guadalupe.
0: El tremendo Lidia y el Lupe. El Lupe y la Lidia, ¿va? 30 años de casado, bendito mi Dios, que duren toda la eternidad, ¿verdad que sí?
2: Sí, claro.
0: Eso es lo principal, y que vengan muchos nietos.
2: Bastantes,
0: ¿verdad que sí? Y que venga todo el mundo aquí al bodegón El Charro.
2: Harto, sí.
0: ¿Verdad que sí? Que venga todo el mundo al Charro, dígalos.
2: Todo el mundo, véngase para acá.
0: ¿Al Charro?
2: Al Charro.
0: Eso, lo dejamos a Lidia y a Lupe. Lidia y Lupe, hombre, que vienen a surtirse 30 años de feliz matrimonio, hombre, que duren toda una eternidad el día en esta vida, ¿verdad que sí? 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En vivo, el show del CC Sepi Boy. Hoy no más. Esta noche me voy de cumbia, pero me voy de cumbia aquí al multicomercial el día de hoy. ¿Cómo se llama, amiga?
2: Katia.
0: Katia. Oye, Katia, ¿con quién viene Katia?
2: Con mi hija.
0: ¿Su hija? Oiga, pues parecen hermanas. Oye, Katia, estás muy pequeñita, pues ¿qué edad tienes tú, Katia?
2: 33.
0: 33 años, la edad de Cristo, ¿va? 3-3, bendito mi Dios. ¿A qué edad te casaste?
2: A los 18.
0: A los 18, ay, no, pues está bien, la edad reglamentaria. Y qué bonito que vengas el día de hoy con tu niña a surtirse el multicomercial. ¿Ya visitaste el charro? 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
2: Trabajando.
0: Trabajando. ¿Nada más es la niña o hay más familia?
2: Hay otras dos.
0: ¡Hay otras dos! ¡Bendito mi Dios! ¿Ella es la más grande o la más chica?
2: La más grande.
0: ¿Los otros dos dónde están?
2: ¿Mande?
0: ¿Los otros dos niños dónde están?
2: En la escuela.
0: En la escuela. ¿Tú no fuiste, mija?
2: En la tarde.
0: ¿Estás en la tarde? Ah, qué bueno, mi amor. ¿Qué colonia viven?
2: Aquí en Santa Rosa.
0: ¿Aquí en Santa Rosa? Pues bienvenidos al multicomercial, ¿ok? 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
2: Saúl. Saúl.
0: Saúl. Katia y Saúl, bueno, pues ya está, le mando un saludo muy especial, y bueno, pues que sigan haciendo sus compras aquí en el multicomercial de Apodaca. ¿Cómo se llama, señora?
4: Mirna García.
0: Mirna García, ¿qué anda haciendo Mirnis?
4: Digo que me tome una foto y
0: no... Órale, véngase una foto con Mirnis García el día de hoy. ¿Con quién andas aquí, Mirna?
4: Ando con una amiguita.
0: ¿Con una amiguita? Digo, vamos al multicomercial, vamos a El Charro, al bodegón. 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Oiga, Mirnis, ¿y qué dijiste, amiga? ¿Vamos al multicomercial? Sirve que compramos nuestras cosas en El Charro y comemos prójimo, ¿va?
4: Le digo que me grabe y no quiere.
0: A ver, grabe, amiga. Hostia, la amiga anda como malhumorada.
4: Anda amargada.
0: ¿Anda qué?
4: Anda de amargada.
0: ¿Por qué?
4: No quería venir, yo creo.
0: O sea, ¿no quería venir a comprar?
4: No.
0: Una foto con Mirnis, venga, una foto. Una foto con Mirnis. Oye, Mirnis, ¿pero usted está casada, soltera, viuda, dejada, abandonada?
4: ¿Me puede repetir la pregunta?
0: ¿Está usted casada, soltera, viuda, abandonada?
4: Felizmente casada.
0: ¡Eso, mi amor! ¿Cómo se llama el marido?
4: Jorge Rivera.
0: Jorge Rivera, ¿dónde anda el George?
4: Ahorita trabajando.
0: En la chinga, órale, como debe ser, ¿verdad? ¿Cuántas bendiciones tiene?
4: Tengo 3 bendiciones y 2 nietos.
0: 2 nietos, ay, bendito Dios, qué bonito, Mirna. Me da mucho gusto que la familia crezca y sobre todo que haya mucha armonía en el hogar.
4: Bueno, de repente nos peleamos.
0: Pues es como todo, mi amor, en los matrimonios hay sus altibajos, pues... Es normal, de repente llegas y dices, ¿qué? Y
4: la chica. No todo puede ser felicidad.
0: Exactamente, tiene que haber también ese complemento. De repente, de discutir con la pareja, a lo mejor se va encabronado, ¿cómo se llama su marido?
4: Jorge.
0: A lo mejor en la mañana se va encabronado, en la noche llega y viene la reconciliación.
4: Ah, sí.
0: Ay, papá, vengo che pa' acá, mamá, ¿eh?
4: Claro.
0: En la mañana lo corriste, vete, perro, a trabajar.
4: Con las 2 yemas.
0: Vámonos a chingar a su madre. Vámonos a trabajar.
4: Sí.
0: Y en la medida. Y luego lo corre. Che perro, vete a trabajar. Y en la noche, mi ese mira, perro cambia.
4: Ven, mi amor.
0: Esa no.
4: Te hago un cariñito.
0: Ese perro cambia en la noche. Ay, perrusco.
4: Claro.
0: Está la Mirnis. Mirnis. Saludos para quién, Mirnis.
4: Saludos para mis hijas que andan trabajando. Mi hijo que ha de estar tirando hueva.
0: ¿Tu hijo está tirando hueva? ¿Por qué?
4: Porque yo creo que anda de tarde.
0: Ah, ok. ¿Y para quién más?
4: Para mi nuera, para mis nietos.
0: ¿Colonia? ¿En qué colonia viven?
4: Para el Club de Uvas.
0: ¡Club de Uvas!
4: Para
5: para...
0: Para su amiga, ¿cómo se llama su amiga?
5: Para Lidia, para...
0: ¿Cómo se llama ella?
5: Lidia.
0: ¡Lidia!
5: Pero no quiere pasar.
0: Saludos, no, no, saludos a Lidia, se respeta. Es que se levantó con el pie izquierdo, Lidia, ¿va?
5: Sí.
0: Pues anda enojada.
5: Es bien seria.
0: Ah, no, no, está bien, más vale.
5: Vengo de aquí de Balcones de Santa Rosa.
0: ¿Y cuál es la radio que manda?
5: La banda 93.3 con el papi de papi de Sefi Boy.
0: ¡Chiquita mamá! ¡Vámonos! ¡Así arrancamos! 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
9: 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Este es un programa para mayores de edad. Si algo le parece mal, consulte a su psiquiatra.
10: Hoy no más. Exactamente, es un programa para divertirnos, no le hacemos daño a nadie, queremos que usted tenga un ratito de esparcimiento, de diversión, que se olvide de las broncas. Si tiene algún problema, pues ahora sí, consulte a su psiquiatra, ¿va? ¡Ay, güey! Vamos a continuar, estamos en vivo. Oye, quiero mandar un saludo muy especial para la señora
11: Edith.
10: Un saludo muy especial para la señora Edith, le mando un chiquita mamá de parte de su hijo
11: Osvaldo.
10: ¡Grande Osvaldo! ¡Saludos, Osvaldo! Osvaldo y la señora Edith que están escuchándonos. Y por supuesto que siempre están escuchando la banda 93.3 con el Zepi Boy. ¡Súbale, Antonello! Oye, no, hombre, continuamos. 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Mañana es clásico que te quiero ver. Mañana. El equipo de mis amores, la pandilla del Cerro de la Silla, recibe a los Tigres de Víctor Manuel Bucetich.
12: ¿Y el himno? ¿No escuché el himno? ¡Tamales! ¡Ándale!
10: Mañana el equipo de mis amores, los Rayados del Monterrey, reciben en casa a los Tigres de la U de Nuevo León de Bucetich.
12: ¿Qué cosas, va? Hace dos semanas estaba el Buce sentado en el BBVA viendo el partido y ahora otra vez ya está chambeando.
10: Bueno, pues mañana Monterrey Tigres, ¿y sabe qué? 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No, en serio, qué bárbaro. ¡Súbale, niño! ¡Eh, Rayo! ¡Súbale, Rayo!
13: Debemos defender nuestra divisa.
10: Por supuesto, el equipo de mis amores mañana. ¿Y sabe qué? 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
10: Hoy no más, la cumbia del amor. Venga, en serio, véngase con toda la familia. 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El día de hoy, aquí están unas amigas que ya van a correr. ¡Corre, corre, corre! ¡Buenos días! ¿Cómo estamos? ¡Alto! ¡Alto! ¿Cómo se llama, amiga?
16: Es radio, nadie los ve, hombre.
10: ¿Cómo se llama?
17: Delia.
10: ¿Cómo?
17: Delia.
10: ¡Delia! Bienvenida, Delia, que usted aquí en El Charro el día de hoy comprando. ¿Va a haber pachanga o tiene negocio?
17: Vinimos a comprar para un evento.
10: ¿Para un evento? ¡Ah, qué bueno! 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Y qué bueno de... ¿Cómo se llama? ¿Dalia?
17: Delia.
10: Qué bueno, Delia, que viene el día de hoy. ¿Y con quién vino? ¿Con sus comadres?
17: Mis amigas.
10: Amigas. Dijeron, vamos al multicomercial, compramos en El Charro, damos un viboreo machín, comemos prójimo y nos vamos para la casa, ¿va?
17: Sí.
10: ¿Y qué colonia son, Delia?
17: De aquí de Apodaca.
10: ¿Aquí de Apodaca, colonia?
17: En el centro.
10: En el centro de Apodaca, mero centro de Apodaca, el motor industrial de Nuevo León. Qué bueno. ¿Y qué van a hacer? ¿Qué reunión van a hacer o qué?
17: Ah, pues prepararnos para la fiesta mexicana.
10: ¿Para la fiesta mexicana? Ah, órale. ¿Son vecinas? ¿Son comadres?
17: Sí, sí, son.
10: Qué bueno, qué bueno. ¿Viste el paquete de discada que está allá adentro? 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Pueden comer 10 personas con ese paquete de discada. ¿Lo viste o no lo viste?
17: No.
10: ¿Lo quieres ver?
17: No.
10: ¿Ya se van?
17: Sí, ya van.
10: Sí, guau. Fíjate, yo iba a patrocinar una discada para que se la llevaran. Y no va. Oye, Delia, ¿casada, soltera, viuda?
17: Casada.
10: Casada. ¿Dónde anda el marido? En la chinga. En la santísima chinga. ¿Cuántos hijos?
17: Dos.
10: Eso. ¿Ya grandotes?
17: Sí, ya.
10: Qué bueno. Bueno, ya dejamos a Delia porque lleva prisa y la amiga grabando, ¿va? ¿Cómo se llama ella?
17: Rosy.
10: ¡Rosy! Saludos, Rosy. Hola, ¿cómo se llama, amiga?
17: Silvia.
12: ¿Cómo se llama?
18: Silvia.
12: Chivis. ¿Salud para quién, Chivis?
18: Para todos los que me escuchan la 93.3.
12: Eso, a todos los que escuchan el show del Zappy Boy, Zappy Boy. Oye, ¿a quién le quiere mandar? ¿A Tochos Morochos? ¿A su familia?
18: Sí, a mi familia y a mi esposo.
12: Eso, ¿dónde anda el marido?
18: Aquí.
12: Ahí está atrás. Salva, mi Chivis. Claro que sí, Chivis, nos tomamos una foto, las que ustedes quieran. Por supuesto, el día de hoy, píquele ahí. Es todo, mira, ahí salimos ya. Eso, píquele. A ver, tomen una foto, Chivis. A ver, pétale el celular, Chivis, para que tomen una foto. 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Así que no le piense. ¿Tenemos llamado, Toño? Línea número uno, línea número dos, si eres tan amable. Bueno, bueno. Hola, buenos días. Sí, buenos días. Hoy es viernes de pura chiquita mamá. Viernes de pura mami. Bueno, bueno. Ahí está, tenemos tres líneas de comunicación. El 81-83-44-9393, el 81-83-43-80-51, además del 811-6908-933. ¡Bueno, winner! No hay nadie, vámonos con música, Toño. 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
9: Definitivamente. Continuamos. 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Y bueno, pues saludos a mi compadre que está grabando, mi compadre aquí. ¿Cómo te llamas, carnal?
10: Jesús Uresti.
9: Jesús Uresti, salud para quién, Chuy.
10: Saludos para todos, para mi familia y arriba Ciudad Natura.
9: ¡Arale! ¡Saludos a toda la familia de Jesús Uresti! 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
2: A los Tigres.
1: ¿A quién le va, Laura?
0: A los Tigres.
1: Dios me las bendiga, cuídense mucho. ¡A la seguridad, a la seguridad! Que gane el mejor, ¿no?
0: Rayado, o sea, así es.
1: ¿Mandé?
0: Usted le va rayado.
1: Yo soy 100% rayado de corazón, pero no. Que gane el mejor, ¿verdad? ¿No? Que gane el mejor, total. Nosotros más hay que divertirnos, ¿verdad?
0: ¿No? Así es.
1: Aparte de Victoria, ¿cuántos hijos más tienes?
0: Otra niña de 22 años.
1: ¿Otra niña de 22 años? ¿Dónde anda la niña de 22 años?
0: Trabajando.
1: Bendito Dios. Victoria, ¿qué edad tienes?
2: 11.
1: Ah, está chiquita. No, no, no, no, no. Ella sabe que estudie, ¿va?
0: Así es.
1: Entonces mañana, a ver el clásico, ¿va?
0: Así es.
1: ¿Y su marido quién le va?
0: A la América.
3: Puta, peor, ¿va?
1: ¿Y la otra niña quién le va?
0: A Tigres.
1: O sea, son tres Tigres y un americanista.
0: Sí.
1: Entonces, marido no le interesa mañana el clásico, ¿va?
0: Y sí lo ve.
3: ¿Pero qué es, chilango, qué?
0: No, no, pero siempre le ha ido a la América.
3: ¿Qué es que se desvió el güey o qué?
0: No sé qué le pasa.
3: Le dice, ¿qué te pasa, Sunsu?
1: Estamos en Nuevo León. Trabajas en Nuevo León, ¿va?
0: Sí, así.
1: Ana, está bien, que le vayan a quien quieran, lo más importante es convivir. Y bueno, ya le presenté, mire nada más. Usted mañana, dígale a su marido. Mira, está el chuletón. ¿Qué le gusta más, el chuletón o el tibón?
0: El chuletón.
1: Bueno, ¿a ti qué te gusta más, tibón o chuletón?
2: Chuletón.
1: Chuletón. Ah, yo le voy más al tibón, ¿eh? Pero bueno, ¿pero qué le pareció? ¿Su marido sí prepara discada o no?
0: Sí, sí, sabe.
1: Está buena la discada, mire, ¿va?
0: Y ahorita voy a checar.
1: Eso, Victoria, ¿quieres discada?
2: Sí.
1: Eso. Señora, que le vaya muy bien. ¿Quiere mandar algún saludito en especial?
0: Bien. Pues a mi marido, que ya no le vaya a la América.
1: Que le vaya a los Rayados del Monterrey para que haya confrontación en la casa, ¿va?
0: Sí, así es.
1: Entonces el mañana le va al Monterrey, ¿va?
0: Sí.
1: ¿Cómo se llama?
0: Armando Alcalá.
1: ¡Armando Alcalá! ¡Saludos, mando! Y que le vaya a los Rayados del Monterrey, ¿va?
0: Sí, así es.
1: Eso. Bueno, pues les dejamos, que les vaya bien, Victoria.
0: Gracias.
1: Laura, que les vaya bien, excelente, no, hombre, qué bárbaro, todo el mundo surtiéndose el día de hoy. ¡Compare! ¡Rayado Tigre!
4: No, hombre, estoy igual que la señora.
1: La América, pero ¿de dónde eres, de Nuevo León?
4: No, no, soy de Veracruz, pero igual aquí estamos con Tigres.
1: ¿Con Tigres? Dios te bendiga, güey, Dios te bendiga, compadre, ¿va? Dios me los bendiga a todos, no, hombre, qué bárbaro. 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
8: Hoy no más. 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Desde arriba, Toño, desde arriba.
10: 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Suelta la tachito, dice.
8: Hoy no más.
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8: Ellos son los originales de la cumbia Monterrey. Se llama Chiquita Mamá. Hoy no más, no, no, qué bárbaro. 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
1: Huevaje,
0: 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Hoy no más. Pura crema, mi querido Antonello Sánchez. Oye, pues ya estamos en la parte final. Ya son casi las 11 de la mañana. 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
0: 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Luis Covarrubias, sí, Luis Covarrubias. Tonche, también a Tonche Live. Por supuesto, y hasta aquí un servidor, Luis Covarrubias, el CCCCBO, y nos vamos con la gaita de Silvia, los originales de la cumbia Monterrey.
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1: En Monterrey, con el propósito de acercar servicios de salud y fortalecer la atención social, el gobierno municipal puso en operación la tercera clínica de salud regia y reinauguró el centro DIF Heriberto Jara en la colonia Independencia. El alcalde Adrián de la Garza y su esposa, la presidenta del DIF Monterrey, Gaby Ollervides, encabezaron el corte de listón de la nueva clínica de salud regia y la entrega de tarjetas a sus beneficiarios, además de reinaugurar el centro DIF Heriberto Jara tras su rehabilitación en la colonia Independencia. 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

0: Bueno, pues ya estamos en vivo. Continuamos, vamos en vivo y en movimiento después de estar aquí en el multicomercial en Apodaca. Vamos a iniciar, vamos a arrancar las consentidas del Cepi Boy. ¿Qué quiere escuchar, amigo, amiga? ¿Qué quiere escuchar? Mándeme su audio. Es por audio, por medio del WhatsApp al 811-690-8933 para que usted me diga, aguas, ¿qué quiere escuchar? Y por supuesto, vamos a complacerles aquí en las consentidas del Cepi Boy. Son las 11:07, tenemos 34 grados de temperatura. Suéltale, Toñito, píquele.
1: Cepi Boy, buenos días. ¿Me podrías complacer con la rolita, por si no lo sabías, de carácter Encuentro Norteño, perdón?
0: Aquí está el Encuentro Norteño, por si no lo sabías. ¿Qué hola? Estamos acá en Prado de Santa Rosa y vamos rumbo al Edificio Latino. Mándame tus audios, órale.

0: Sí, buenos días. ¿Me podrías poner la de El Poder del Norte, Piel de Ángel, por favor?
1: Claro que sí, que aquí le complacemos. Son las 11:10, seremos 34 grados. Aquí está el auténtico y único El Poder del Norte de Arturo Buenrostro. ¿Eh? Se llama Piel de Ángel en las concentraciones.

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1: Sepi, Sepi, buenos días para las consentidas. Mi primer amor de pesado, para que se
0: sienta que... ¡Ole, compadre, aquí le complacemos! Aquí está pesado, se llama mi primer amor, en las consentidas del Sepi Boy.

0: ¿Qué onda, Cepi? Compláceme con la Estoy a Punto de Bronco. Saludos para todos los de Herrería Alvarado, acá de Escobedo.
1: Órale, a todos los de Herrería allá en Escobedo, Nuevo León, estamos en vivo acá en Antiguo Camino a Santo Domingo. Estamos en vivo el día de hoy en las consentidas del Cepi Boy, aquí desde la Patrulla de Regalos. Mándame tu audio, ¿qué quieres escuchar? 811-6908-933. ¡Órale!

0: Muy buenos días, mi Cepín. Ay, para las consentidas. Amor se escribe con llanto de los guardianes. Y que tengan un excelente viernes.
1: Igualmente, y que excelente viernes, son las 11:23. Aquí están los guardianes del amor. Aquí las consentidas del Cepi Boy. Mándame tu audio, 811-6908-933. Las consentidas del Cepi Boy, 36.

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4: Buenos días, Epi Boy, para las
0: conocidas,
4: la de quien te puede amar de los García Brothers.
0: ¡Órale, carnal! Son las 11:29, aquí están los García Brothers. ¿Quién te puede amar?

0: Hola, buenos días, mi CP Boy. Recuerdas consentir, espero me puedas complacer con la de Acerejé de las Ketchup. Un saludito aquí para mi esposa Sara y mis hijos Ian y Micaela, que están en la escuela.
1: ¡Vámonos! Aquí está Acerejé en las consentidas del CP Boy. ¡Qué madrazo se dieron aquí! Un choque impresionante.

0: días, querido Seppi, nada más como dijo el señor Tomás Valdés, una buena razón, merece una buena canción. Te pido la canción, la de Me Dediqué a Perderte.
1: Uy, aquí está esta canción de Alejandro Fernández, se llama Me Dediqué a Perderte. Saludos al primo Javier Carvajal y a toda la red de instalaciones de electromecánica en Monterrey, que siempre están al pendiente del Banda 93.3.

0: Viene de acá de Santa Cruz, de la tortillería Santa Cruz, amigo de Sergio Santillán. Pónmela de aire de Intocable.
1: Órale, saludos, compadrito, y saludos a mi compadre Sergio Santillán ahí en Dos Ríos. Aquí está aire, los Reyes del Camino, en las consentidas, 20 y las 12 ya ven.

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0: Buenos días, Epi. ¿Me podrás poner la canción Mari es mi amor de Leo Dan?
1: Gracias. ¿Cómo no? Aquí está Mari, es mi amor, Leo Dan. Hay 35 grados en la zona centro de Monterrey. Leo Dan.

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2: Canelo, pues ya estamos casi a finalizar las consentidas, compadre. Y bueno, pues invitamos a todo mundo para que no se desconecten, porque ya viene, sí, ya está aquí en cabina el mundo loco, el loco mundo de Germán Pluma. Y bueno, pues hasta aquí un servidor, Luis Covarrubias, el CCCC B-Boy. ¿Con qué nos vamos, mi querido Antonello Sánchez?
3: Y para las consentidas, me puedes poner la de Viernes sin tu amor de vagón chicano.
2: ¡Órale, cerramos! Aquí está Viernes sin tu amor. Aquí está Vagón Chicano en las consentidas. Muchas gracias, Toño el Padrote, Arturo Niño, Sepi Boy. Vámonos, 5 de la tarde, Depósito Isabel, allá en Guadalupe, Nuevo León.

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1: En Guadalupe, de cara al clásico Regio 143, el director de tránsito, Ismael Treviño, dijo que para que la afición disfrute la fiesta del clásico, es recomendable salir con tiempo de sus hogares y no mezclar el alcohol con el volante. El operativo de seguridad vial se realizará con el objetivo de garantizar la movilidad, la seguridad peatonal y el orden vial. Contará con un estado de fuerza de 150 elementos de tránsito en 35 unidades y 25 motocicletas, cuyos elementos estarán distribuidos estratégicamente alrededor del estadio, aseveró el titular de Vialidad y Tránsito en Guadalupe. 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
2: ¿Qué tanto pesarán los nuevos tres refuerzos del equipo de Monterrey en el próximo clásico 143? Hay que recordar, llegó Orbelín Pineda, Diego Rossi, el uruguayo, y el belga Hugo Kuipers. Son tres jugadores que Matías podría tener como titulares para el partido de este fin de semana.
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¿Qué onda, mis queridos chavacanos? Bienvenidos a la Universidad de los Medios de Comunicación. Gracias al papi de papi Sepi Boy que nos transfiere la estafeta de esta Universidad de los Medios de Comunicación. Larsa quiere el enigma de la tandera que se hizo la muertita. El enigma de la tandera que se hizo la muertita.

0: antes que todo el rato decía, ¡fierro, oiga, fierro! ¡Fierro, oiga, fierro! ¡Fierro! Todo el rato decía, ah, era uno de los sementales, ¿verdad? ¿Quién? Uno de los sementales de los güeros. Así decía. Vamos a continuar, hombre. 93.3.
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Órale. El Javi Flores, se llama este vato, ¿eh? Xavier, es Xavier Flores. Solo dime, se llama esta canción. Única canción. Solo podrás aquí por la calle de la Avenida Colón, en la Sarabia, la racita del Charco del Rico, aquí en el Charco de la Rana. Unas micheladotas. Móchense aquí en la Sarabia, en el Mercado del Norte. Toño el Padrote en la producción de audio. Ya viene Pedro Tamés.

0: a continuar en este loco mundo de Germán Pluma. Muchas gracias. 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Gracias. 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
0: ¿Qué onda, mis queridos chavacanos? Bienvenidos. Vamos a continuar. La raza quiere enigmas. Oye, pues, qué fuerte está la noticia. Una noticia que pareciera extraída de un capítulo de La Rosa de Guadalupe o de Los Ángeles Caen, no sé, güey. Me refiero al caso de esta chica, la tandera de Juárez, que fingió su muerte. Al parecer ya se pronunció y dice que no, que está dispuesta pues a pagar lo que debe, ¿verdad? Como se dice por ahí, toma chocolate, paga lo que debes. Pero es una historia que sí es digna de digna de Netflix, ¿no?
8: Próximamente, la tandera que fingió su muerte.
0: Nada más, ¿no? ¡Hola, mis queridos chavacanos! Así es, mis queridos chavacanos, Pitamés es mi productor en turno, y bueno, pues, tenemos el enigma de la tandera que se hizo la muertita, la uno al aire. Bueno, buenas tardes.
9: ¿Qué onda, Germán?
0: ¿Cómo ves la tandera que se hizo la muertita? ¿Qué opinas tú de esto?
9: No, pues, canijo, no.
0: Dicen por ahí las malas lenguas que anda rondando más o menos la tanda, lo que debe como un millón de pesos, güey, ¿cómo ves?
9: No, porque tira algo para acá, ¿no? Para los de la basura.
7: Ay, güey, ¿verdad? Oiga, oiga, compañero, que ahí en Juárez, oiga, anda la chica esta de la tandera, oiga, que parece que fingió su propia muerte. Pero vamos en este momento con el compañero que está allá afuera de los funerales para que nos platique qué es lo que está pasando. Adelante, compañero.
9: Pues
7: Oiga, ya cogí, ya comió. ¿Qué onda, puños? Aliviánate, güey.
9: Tírame el enigma de la tandera.
0: El enigma de tu hermana, la tandera que se hizo la muertita. Es cuando... ¿Qué te pareció? Está chidito, la 3 al aire. ¿Quién está en la 3? Buenas tardes, hola, bueno. Buenas tardes. Bueno, la 3. Bueno. Ay, mira, está desconectado. Perdón, Rosy. Bueno, ¿quién habla?
10: ¿Qué onda, Germán?
0: ¿Cómo te llamas, Sopito?
10: Habla Hernán aquí de Perfiles y Plafones Rack.
0: ¿Qué opinas tú de la tandera que se hizo la muertita? ¿Cómo es?
10: No, pues en pachola.
0: ¿Verdad? Válgame sí. Dios, hombre. ¿Quieres el enigma de tu hermana, la tandera que se hizo la muertita?
10: Ay, por favor,
0: a ver qué dice. Cuando mi... ¿Qué te pareció? Y ahora te voy a echar...
10: Mándale un saludo a mi compadre Misael Escobar, un... puñeta.
0: ¿Para cómo se llama tu compadre? ¿Cómo se llama tu compadrito?
10: Misael Escobar.
0: A ver, dile, Misael Escobar.
10: Misael
11: Escobar.
0: Oye, carnal. Te voy a echar. Ah, bueno, ándale, sí, zárpele. Este güey trae mucha prisa. ¿Quién te la uno? Buenas tardes. ¿Quién habla en la uno? Bueno.
9: Bueno.
0: ¿Quién eres?
9: Yo, Germán.
0: ¿Cómo te llamas?
9: Mario.
0: Mario. ¿Cómo andas en clases de pajarología, Mario?
9: Ando como tú, bien empinado.
0: ¿Cuál es el pájaro que tiene miedo, terror, pánico a las hermanas de tu mamá?
9: A la madre, no.
0: Es el pájaro que te metías. Y ahora dime, ¿cuál es el pájaro? Ahora escucha, ¿cuál es el pájaro que tiene miedo, terror, pánico comprar en las tiendas donde venden animalitos? ¿Cuál es?
9: ¿Cuál es?
0: Es el pájaro que te metimos. ¿Cómo ves, mijo? Aquí está mi novia, Marzolís. Órale.

considero un Marlovers. Soy un Marlovers. Mar Solís, qué talento de niña, Pues es que no lo hurta, lo hereda, ¿verdad? Lo hereda, dicen por ahí. ¡Qué húbole, mis queridos chavacaros! 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Ah, ¿verdad? Pintábamos para grandes. Aquí viene mi hermano, hombre, mi brother. Mi brother del alma, hombre, Pancho Barraza. No es cierto, Pancho Barraza, qué pendejo. Bueno, es el Jackie. El Jackie. El Jackie. Ya quítate de aquí, Germán. 93.3.

partida el Yaqui. Órale. Yaqui. Un saludo para la raza por venir a Hacienda del Palmar, hombre, allá en la colonia Hacienda del Palmar en Santa Catarina, a la raza del Pollo Sónico, mi Pollo Sónico, qué rico, hombre, ya apoderándose del poniente de la ciudad, qué rico, hombre, se acá huele pollito sano. Saludos, chavos, gracias y a todos los parrilleros que siempre sintonizan 93.3, es que todo mundo, todos los negocios, escuchando la banda, la fiebre loca, la fiebre loca, la fiebre loca, la fiebre loca, es inexplicable.

0: Excelente, mis queridos chavacanos, Nachito y el Vale, ahí la fiebre loca, la fiebre loca, la fiebre loca, inexplicable, excelente tema, carnalitos. Fíjate que me están comentando que a partir de hoy viernes comienza, arranca la preventa de boletos para las presentaciones del duelo. Dos fechas, mis queridos carnalitos del duelo, 12 y 13 de febrero. Hoy arranca la preventa, ¿eh? Este grupo, se acaban los boletos, ¿eh? Así es que de volada los puedes comprar en taquillas de la Arena Monterrey, en línea en superboletos.com y directamente en Innova Sport. Hoy oficialmente, ya en este momento, ya ahorita en este minuto, ya arranca la preventa de boletos para la presentación del duelo. Dos fechas en febrero, 12 y 13 de febrero. Así es que a comprarlos para que no se quede fuera. Se van a acabar, yo sé lo que le digo. Las fechas van a volar, ¿eh? Ah, galletitas. 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
0: 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Vamos a continuar en el loco mundo de Germán Pluma, la 3 al aire. ¿Quién está en la 3? Bueno, buenas tardes, ¿quién habla? Bueno,
7: este es mi Germán.
0: ¿Quién eres, papá? ¿Cómo te llamas?
7: El Mike.
0: Mike, carita de perrito, ¿cómo andas en clases de pajarología, Mike?
7: Bien empinado.
0: Fíjate que este pájaro que te voy a echar es un pájaro muy raro, carnal. ¿Sabes por qué, güey?
7: ¿Por qué?
0: Este pájaro es muy raro. Este pájaro vive en el ropero. ¿Cuál es el pájaro que vive en el ropero?
7: Ay, güey, no me lo sé, Germán.
0: Es el pájaro en cajones. ¿Cómo ves? ¿Cómo ves? Ah, ¿verdad? ¿Qué onda, güerito? ¿Qué onda? ¿Cuál enigma quieres?
7: El de la tandera, porque a mí me la aplicó.
0: ¿A poco sí la conociste, la tandera?
7: Sí, mi vieja se metió ahí a una tanda también.
0: ¿Pero con la que se hizo la muertita?
7: Sí, la Vane.
0: ¿Cómo se llama? ¿Vanello? ¿Cómo se llama?
7: Vanelli,
0: a ver, cuéntanos, ¿es cierto esto? Tú que eres un personaje directo en esta bronca, ¿a poco sí los fregó?
7: Pues ahí se andan mandando, se va a ser responsable y todo el pedo, pero...
0: Por lo pronto, ¿qué hizo? ¿No les dio el dinero, la tanda o qué fue? Cuéntanos.
7: Pues por lo pronto no la dejó Cayetano.
0: ¿No les dio nada? ¿Y cuánto es lo que les iba a entregar, se supone?
7: No, nosotros metimos una de un clima.
0: Ah, sí, es cierto, porque también hacía tandas que de aparatos, de climas, de aparatos electrónicos.
7: Sí,
0: ¿Y cuál fue la barra? ¿Por qué no se las dio? Cuéntanos, ¿qué les dijo?
7: Ah, pues nos tocaba dentro de 2 semanas y ya da cuenta que se empezó todo el burlote.
0: ¿Y luego?
7: Que no aparece.
0: Pero no les dijo nada, porque no se los daban.
7: Ahorita según andan entregando, pero quién sabe.
0: Válgame Dios. Bueno, pues tenemos el enigma de Vanelli, la tandera que se hizo la muertita.
7: Échame ese.
0: Es cuando... ¿Qué te pareció, güey?
7: Germán.
0: Mande.
7: Un saludo para todos los pepetoños. Bueno, andamos 4 güeyes y andamos aquí en chinga.
0: ¿Los qué, güey?
7: A los pepetoños.
0: Pepetoños, saludos a los pepetoños. La 1, ¿quién está en la 1 al aire? Buenas tardes, bueno.
8: Hola, Germán.
0: ¿Cómo te llamas, hermano?
8: Brandon Ortiz, de aquí de Denver, los recolectores de basura.
0: Óyeme, Brandon, fíjate que te quiero aplicar un enigma, pero antes dime cómo andas en clases de pajarología. ¿Tú sabes cuál es el pájaro Carlos Slim?
8: Bueno.
0: ¿Cuál es el pájaro Carlos Slim?
8: Sí.
0: ¿Sabes o no? Ay, no, márcame otra vez, güey. Se oye bien gacho tu llamada. La 2, bueno, más perdimos tiempo con este güey. ¿Quién habla? Bueno.
9: Hola, Germán.
0: ¿Qué pasó, brother? ¿Cuál enigma quieres, papi?
9: El de la tandera, compadre.
0: El enigma de tu hermana, la tandera que se hizo la muertita.
9: Así es.
0: ¿Cómo es, mijo? Oh, no aguantas nada, mijo.

mis queridos chavacanos. Vamos a continuar, hombre. Los invitamos a que se meten un chapuzón en nuestras plataformas digitales, en nuestras cuentas de Facebook, cuentas de TikTok, de qué, de Instagram, de YouTube. Ahí nos encuentran como Banda 93.3. A mí pueden seguirme como Germán Pluma 45 en Instagram, si quieren, ¿verdad? Si no, pues nada, porque a huevo no. 93.3, caldo de res.

Quiero mandarle un saludo para un vato que le dicen el Encías Moradas. El Encías Moradas. El trompa de Chau Chau. Un saludo para Raza aquí por la calle Arteaga 20 de noviembre, aquí en el Hotel Plaza 2020, echando patita en climaditos. Qué rico aquí frente a la Plaza Santa Isabel. Qué rico, y escuchando la banda, toda la gente que escucha la banda, tienen ya, pues bendiciones. Tienen indultos, 93.3. Tienen indulgencias por escuchar la banda.

0: ganas de no verte nunca más con Andy Bere, preciosísimo. Solo para raza aquí en la calle de Hidalgo, entre Rayón y Aldama, la racita ahí de Visa Consulting, siempre escuchando 93.3. 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Saludos, chavos. Ahí para que te gestionen tu visa. Qué buena onda. Saludos aquí en el centro de la ciudad. Todo el centro de la ciudad es territorio de Germán Pluma 93.3. Ahí por el rumbo de la colonia María Luisa. Un saludo. Aquí nos escucha mucho en la colonia María Luisa, que está aquí por Venustiano Carranza, ¿verdad? La María Luisa. 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
0: ¿Qué onda? Vamos a la línea número 3, Boti. La Boti, dijo la Boti. ¿Quién habla? Bueno. Hola, ¿quién habla? Bueno.
6: Hola, Olga.
0: Hola, ¿quién habla?
6: Olga,
0: ¿cómo está, Olguita?
6: Bien, ¿y bueno, usted?
0: Yo bien, bendito Dios. ¿A dónde está, Olguita? ¿Dónde anda?
6: Andamos aquí, somos de Juárez.
0: Ándele, ¿qué se dedica, Olga? ¿Cuál es su labor en esta vida?
6: Pues andamos aquí trabajando en el mercado.
0: Qué bueno. ¿Y en qué le puedo ayudar, Olguita? Dígame, mi amor, ¿en qué le ayudo, mi Olguita preciosa?
6: Queremos el enigma de la vecina de la cuadra.
0: Ay, oiga, ¿poco su vecina, la tandera que se hizo la muertita?
6: Sí, la revivida.
0: ¿Sí la conoce,
6: mera?
0: A Vanelli.
6: ¿Mande?
0: Vanelli.

0: Se llama, ¿no, Vanelli?
1: Sí, Vanelli.
0: Oye, ¿qué tan cierto? A ver, usted qué es, a ver, vamos a algo ya más, ¿es cierto esto que se transó a la gente o es puro rollo, oiga?
1: Sí, se transó a toda la cuadra y aparte de la colonia.
0: ¿En serio? Porque ella, según salió en redes sociales que ayer ya presentó declaración, dijo que no es cierto.
1: Pues presentó declaración, pero pues no se ha visto nada.
0: O sea, tiene que regresar las cosas, cumplir, ¿verdad?
1: Pues sí, es muchísima la gente, oiga, mucho dinero.
0: ¿Y es cierto que se hizo pasar por muertita o fue puro? Porque ella dice que alguien le hizo eso, que ella no fue.
1: Pues ella dice muchas cosas, pero yo digo que sí, porque siempre ha sido muy presumida y arrogante.
0: Y rata.
1: Y rata.
0: Y rata, fíjese, yo digo una cosa, fíjese bien, y hablo un poquito en serio ahorita. Yo creo que el trabajo honrado es el que nos hará libres, que nos dará libertad en todos los aspectos. ¿De qué sirve que te friegues a la gente? Si lo imagínate la vergüenza, ¿verdad?
1: Pues sí, pero ella lucraba con que tenía, con el dinero de la demás gente, y cuando la gente se atrasaba, pues ella decía, ella para ella no había ni un pretexto.
0: Y ahora, o sea, ahora mírela con lo que salió.
1: Ajá, por eso la gente está molesta, claro. Porque si ella hubiera sido sencilla y humilde, pues la gente la hubiera esperado, pero como no hubo eso de ser así. Efecto de rata.
0: Oiga, entonces sí se fregó a la raza.
1: Sí, sí se la fregó.
0: Fíjese nada más, usted es testigo de que sí, pues ella dice que no, pero puede ser muchas cosas, ¿verdad?
1: Sí,
0: creo que, mira, de hecho, mire, escúcheme, Olguita, creo que aquí tenemos unas declaraciones que me acaban de llegar de Vanelli, que las oímos. Ajá. Usted me dice si es verdad o es mentira lo que ella dice. Mire, aquí a tenemos unas declaraciones de ella. A ver, usted que la conoce, ¿qué nos dijo ella? ¿Qué nos dijo? A ver, descífrenos, ¿qué dijo Vanelli?
1: Pues que se está escondiendo y que es bien ratera.
0: Ay, Julia. Ahí está Vanelli. A ver, Vanelli, ¿qué pasó, Vanelli? ¿Qué pasó? A ver. Oiga, ¿quiere el enigma de Vanelli, la tandera que se hizo la muertita?
1: Sí, quiero el enigma de la tandera.
0: De la tandera que se hizo la muertita.
1: La tandera que se hizo la muertita.
0: Oiga, pero está bien fuerte el enigma, no quiero que ande llorando, ¿eh?
1: No, yo no lloro.
0: El enigma de la tandera que se hizo la muertita es cuando. ¿Qué le pareció, Olguita?

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0: 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Solo para Alejandro y para Marcelo, son cuates, ¿verdad? Son cuates o gemelos?
1: Son gemelos.
0: Son gemelos, o sea, son los que se parecen. A sí. Ver, ¿cuál es la, no, espérame. Los cuates son los que no se parecen, los gemelos son los que sí se parecen. Entonces, son cuates, entonces. Son cuates, Alejandro y Marcelo, que son los hijos de mi buen amigo Alejandro Tamés, que van escuchando ahorita 93.3. Alejandro y Marcelo, que son buenos carnales. Están en la escuela, ¿ya en qué año van? Como en cuarto. Cuarto año. Han de ser bien tremendos, ¿eh? La piel de Judas, ¿eh? Saludos, Alejandro y Marcelo. Gracias, 93.3.
2: 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En Monterrey, tras la apertura en la colonia Independencia de la tercera clínica de salud regia y la renovación del centro DIF Heriberto Jara, vale mencionar que con esta nueva unidad, salud regia suma 3 clínicas en la ciudad y el programa alcanza casi 40,000 personas atendidas, quienes tienen acceso gratuito a servicios médicos cercanos a sus hogares. La nueva clínica está ubicada al interior del renovado Centro DIF y ofrecerá medicina general, ginecología, servicio dental, toma de muestras, farmacia y área óptica sin ningún costo. 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
4: El verdadero poder de un líder viene cuando puede hacer poderosa a otra persona.
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2: Oye, dicen que Julio Montes ya habla como el gato silvestre. ¿Qué hubo de él? Habla Julio Montes.
3: Julio ya habla como el gato silvestre. 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
2: Vamos a continuar. Por aquí me piden una broma y esta persona que es burrita no pone el teléfono.
3: Pónganse vivos, muchangos, vivos. ¿Muertos pa' qué?
2: Una broma, Denis Treviño, renta tanques de oxígeno, pero... Y sí, ¿y el teléfono qué, güey? ¿Y el teléfono qué? A ver, la uno al aire, por favor. La uno.
4: La uno al aire.
5: Bueno.
2: Oye, güey, ¿y el teléfono de la broma de Denis Treviño qué? ¿Cómo lo voy a hablar? ¿Por señales de humo qué, güey? ¿Eh?
5: Pues sí, güey.
2: El teléfono, baboso, ándale,
5: pásalo. Ahí te lo mando, ahí te lo mando.
3: Estás bien pendecuaro, en serio, güey, qué bárbaro. ¿Por qué no lo pusiste, eh?
5: Está bueno,
2: estoy hablando, pulseras. ¿Cómo te llamas? ¿Cómo te llamas?
5: Juan Ramón.
2: Juan Ramón. A ver, Juan, ¿sí? Ramón, esto es para ti.
6: Mister Puñetas.
2: Juan Ramón.
5: ¿Qué onda?
2: El teléfono, mándalo, güey, de volada, güey. Oye, sí, oye, oye, pulseras, ¿sí contesta?
5: Ya va.
2: ¿Sí contesta?
5: Sí, sí contesta ahorita.
2: ¿Ya checaste? Seguro, puños. A ver, mándalo de volada. Juan Ramón, échalo, Juan Ramón. Un saludo para mi buen amigo Juan Ramón Palacios, que hace tiempo que no platico con él. Juan Ramón Palacios, buen amigo. Él tiraba mucho guante, ¿te acuerdas? Juan Ramón era muy, muy dado al deporte. Recuerdo que una vez Juan Ramón tuvo una... ¿No te acuerdas? Hace mucho tiempo Juan Ramón Palacios tuvo una bronca, una polémica. Porque con un boxeador creo que se peleó, ¿no te acuerdas? En un crucero, se agarraron a golpes. Y salió una nota, pero eso hace un chorro de tiempo, tiene, no sé, güey. No, tiene un chorro como 30 años, yo creo, tiene mucho tiempo eso. Se vio envuelto en una polémica. Y luego al parecer después le echaron la culpa a Juan Ramón, pero después resulta que el que empezó la bronca fue el otro güey, un boxeador. Pero pues ahí se le fueron al baño a mi buen amigo Juan Ramón Palacios, porque pues él tiraba guante, o sea... Tira guantes, o sea, si era bueno para los madrazos, dicen. Juan Ramón Palacios, saludos. Hermano de Tatiana, orgullosamente regios. Un saludo para la racita aquí por Michoacán y 2 de abril en la colonia, aquí en la Independencia. Son tus rumbos, ya, Pedrito, en la Independencia. Saludos a la raza de qué carnes, qué unos paquetes hay para dar el grito. Qué rico es para paquetes para el grito de carnita pasar, qué rico. Saludos a toda la raza aquí en la Independencia. Una broma de Denis Treviño, renta tanques de oxígeno, ya me llegó el teléfono. 811. ¿Y dónde está el negocio? ¿Dónde está? ¿Cómo se llama el negocio? ¿El negocio cómo se llama? Póngame el nombre del negocio. ¿Cómo se llama el negocio? No lo pone tampoco este güey el nombre. Pues, ¿cómo va a salir la broma, hombre? ¿Cómo ven, mijo? A ver si nos contesta. ¿Qué dijo este vato que sí contestaba? Denis Treviño, la uno al aire. Por favor. Renta tanques de oxígeno.
7: Oiga, el oxígeno.
8: Buenas tardes.
9: Buenas tardes.
8: Buenas tardes. Ahí están tanques de oxígeno.
9: Sí.
8: Buenas tardes. Oiga, disculpe. Es que mi hijo rentó un tanque con ustedes. Pero, ¿sí? No sé si no ha llegado o cuándo va a llegar, señorita, por favor.
9: ¿Rentó un tanque de oxígeno?
8: Tanque de oxígeno, sí. Me dijo que preguntara por la señorita Denis Treviño.
9: ¿Para recolectarlo?
8: Sí, señorita, con Denis Treviño, ¿es usted?
9: A ver, permítame.
8: A ver, primero contésteme, por favor. Hable, señor Benito Martínez. ¿Con quién tengo el gusto? ¿Con quién tengo el gusto? Señorita.
9: Con Denis Treviño.
8: ¿Cómo está? Buenas tardes, señorita. Entonces le comento que si van a mandar el tanque o... Porque últimamente he tenido problemas ahí con las válvulas, señorita. Por eso le comento.
9: ¿Dónde me habla, perdón?
8: A ver, ¿me puede hablar más fuerte, señorita? Porque no le escucho.
9: ¿De dónde me habla? ¿De qué municipio?
8: Yo estoy aquí en San Nicolás, señorita. Pero usted me soluciona o me va a solucionar otra persona, señorita.
9: ¿San Nicolás qué calle?
8: A ver, le estoy dando la información. ¿Me
9: puedo ¿Qué calle y qué colonia?
8: Sí, vieja. Mire, yo estoy aquí en la colonia, ¿sí me escucha? En el centro de San Nicolás. ¿Sí me
9: oye? Ay, una bromita.
8: De la banda 93.3.
9: No voy a caer.
8: Oiga, no, pues ya cayó, no se haga güey. Oiga.
9: Es cierto.
8: ¿Cómo no? ¿De dónde habla?
10: A ver, ¿de qué colonia? ¿De qué municipio?
2: Ya, que se de aquí, hombre, adelante.
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2: Vamos a las bromas, vamos a continuar, Germán. Una broma para mi jefa, se llama Norma Torres, es de una tortuga que me regalaron, pero díganle que me la robé, que la señora de la casa de San Nicolás ya me metió una demanda, este es el número, ¿sí contesta? A ver, vamos a ver, pero ¿tú cómo te llamas? ¿Tú cómo te llamas? Ponme tu nombre, ¿cómo te llamas tú? Tu nombre, 81, ¿en qué colonia vives? 8123, póngame muchos datos, porque así, pues... Entre más nutrida esté la información, pues la broma sale mejor, ¿verdad? Porque tengo elementos para yo poder actuar. Dice por aquí una broma, mi jefa es de una tortuga que me... En la colonia Fresco y Madero. ¿Qué municipio está eso? ¿Quién, Monterrey? Rolando se llama. La uno al aire, por favor, la uno, está sonando. ¿Cómo se llama tu jefecita? Norma Torres se llama. Marcarle a Normita Torres. Está sonando el teléfono. Sí, contesta, güey. Ya checaste, güey. Chéquense que haya gente, por favor, güey. No haga perder tiempo. Buenas tardes.
11: Buenas tardes.
2: Buenas tardes. Mire, estamos localizando al señor Rolando Belmares.
11: Rolando Belmares. Rolando ¿De Belmares. ¿Dónde le
2: hablaba? Mire, habla el licenciado Antonio Jasso. ¿Cómo está, señora? Mire, es respecto al tema de una tortuga.
11: Ah, sí, dígame. Sí,
2: mire, hay un detalle aquí, mire, hay una denuncia contra Rolando Belmares.
11: ¿Una qué, perdón?
2: Una denuncia, porque esta tortuga, pues, es un espécimen pues de ciertas características especiales. Y este señor, pues, bueno, mi cliente alega que la tortuga le fue robada.
11: No, yo soy de testigo porque la señora me habló a mí que si yo quería la tortuga, ajá, que me la iba a dar y que yo la cuidara.
2: Pues mire,
11: yo soy la mamá de Rolando.
2: Ah, usted, ¿cómo está, señora? Buenas tardes, me presento. Sí. Soy licenciado Benito Cázares. ¿Cómo está, señora?
11: Bien, gracias a Dios.
2: Buenas tardes. Mire, aquí el asunto es el siguiente. Mire, yo quiero... El asunto es no perjudicar. ¿Sí me explico? Es sí. Conciliar. Mi cliente está mencionando, bueno, nos pasó una ficha técnica del animal. ¿Sí sabe usted que esa tortuga que tiene usted es una tortuga australiana en vías de extinción? ¿Sí lo sabía?
11: No, señor, no, pues como aquí tenemos nosotros otra de tierra, por eso...
2: Ah, a ver, ¿tiene usted otra tortuga? ¿Tiene la papelería de la tortuga?
11: No, esa tortuga salió del cerro sola, oiga.
2: No, déjame explicarle algo que es muy delicado, por eso el tema de la demanda contra Rolando Belmares. ¿Usted es la mamá del joven, del señor?
11: Sí, dígame.
2: Bueno, porque queremos ayudarlo, mire, porque si le comprobamos al señor Rolando Belmares que la tortuga se la robó, pues se va a meter en un problema muy grande, señora.
11: No, ahí hay muchos testigos, oiga, que la tortuga no se robó, entonces bueno, ahí bueno, donde pues anda trabajando,
2: Yo quiero ayudarlo al señor, perdón, ¿cómo dice que
11: Yo soy una persona enferma, discapacitada, pero yo soy la testiga que la señora me habló y me dijo que la tortuga, hasta mi hijo le tomó la foto ahí cuando estaba.
2: Una pregunta, señora, con todo respeto. ¿Usted tiene en su poder al quelonio?
11: ¿Al qué, perdón?
2: Al quelonio, ¿sí lo tiene?
11: ¿Qué es eso?
2: El quelonio, bueno, es el nombre científico de la tortuga. ¿Usted tiene la tortuga en su poder?
11: Sí, y le voy a decir a mi hijo que se la lleve para que no haya ningún problema.
2: Es que la demanda, a ver, déjeme comentarle, señora, con todo respeto. Yo quiero ayudarles, o sea, mi intención es ayudarles, yo no quiero perjudicarlos. Pues
11: oiga, y sin ningún compromiso de nada, oiga.
2: Por eso
11: sin
2: le digo.
11: Sin ningún compromiso, porque mi hijo no tiene la culpa, ellos trabajan andando recogiendo basura, y esa señora se la dio porque yo estoy detestida. Que la señora
2: déjeme,
11: habló
2: contigo. Yo le creo, señora, porque cuando uno habla con una persona se nota la sinceridad y se nota que usted es sincera. Entonces ¿usted cree que mi cliente me esté mintiendo?
11: Claro que le está mintiendo. Mire, porque ahí hay pruebas. Sí. De que la señora habló
2: le regaló
11: conmigo
2: la tortuga.
11: Teléfono, y que
2: mire,
11: se la regaló a mi hijo.
2: Si me permite, con todo respeto, señora, sí. Le voy a leer un poco de la demanda, ¿verdad? En contra de Rolando.
11: No, oiga, mire. Pues yo no sé nada de demanda.
2: No, nada más, es algo sencillo que usted lo va a entender. Usted me dice aquí la señora, la dueña de la tortuga, que al parecer ustedes tienen tortugas porque les gusta hacerlas en sopa, que ustedes hacen sopa de tortuga.
11: ¡Ay, no!
2: ¿Es cierto esto?
11: No, hombre, no, pues Dios, me da asco comerme las ancas de rana. Imagínese una tortuga.
12: Porque aquí la señora dice que ustedes quieren las tortugas para hacer sopa de tortuga.
11: Nah, y oiga, eso allá ni en China le creen. Yo bueno, no me lo puedo comer eso.
12: Eso no es cierto, no es cierto entonces.
11: A mí me gustan los animalitos porque tengo perros, gatos y pajaritos y lo que usted quiera. Pero si ese problema es una, esa tortuga es un problema, usted tenga por seguro que a mi hijo mañana se la lleva ya.
12: Bueno, mire, yo la voy a ayudar, señora. ¿Cuál es su nombre, señora?
11: Que me pase a la señora. Es que yo no le estoy pidiendo su ayuda, señor. La tortuga se la regalaron.
12: Es
11: no
12: que mire, es que mire, me permite hablar con todo respeto. Lo que pasa es que hay una demanda y si se le comprueba al señor Rolando que se robó la tortuga, hay una demanda. No. A ver, señora, déjame explicarme con todo respeto. Hay una multa, hay una multa en contra de Rolando Belmares de 20,000 pesos.
11: Nah, yo mañana le digo porque pues ahí muy apenas les dan las señoras lo que saca, eso es con lo que mantiene sus tres criaturas.
12: Pero dígame una cosa, señora Norma, usted no hizo...
11: por una, discúlpeme usted también por una pendejada y una cosa de que se están haciendo para atrás.
12: Pero hay una pregunta.
11: Se lo vamos a regresar.
12: Pero una pregunta, usted no le gusta la sopa de tortuga, no la va a hacer en...
11: Ni lo mande Dios, no me voy a envenenar.
12: Porque aquí en la denuncia dice que usted, que la vieron, que fíjese lo que la vieron comprando chile, tomate, cebolla, chile chipotle y ajo para hacer la tortuga en mole.
11: Pues sí, me llevaría usted a comprarlo.
12: No, aquí está la demanda, aquí está la demanda.
11: Para que sepa que yo no puedo ni caminar.
12: Válgame
11: Soy una
12: Dios.
11: Persona adulta y no puedo ni caminar.
12: Me estoy sintiendo como una rata, ¿Cómo? ¿Soy qué? ¿Soy un licenciado que dijo? Un licenciado rata. Ahí viene Germán. Válgame, ¿es todo lo que me dijo? ¿Ya no más? Válgame, ya no sé ni qué decir. Sopa de tortuga con chipotle. Me dio mucha ternura la señora de la tortuga, hombre, pero me colgó, apenas le iba a decir que era una broma. A ver si me contesta para decirle que fue una broma. La broma se la mandó a hacer su hijo. Dije que se comía la tortuga en sopa, ¿verdad? Pero sí se come, ¿no, Pedrito? La sopa de tortuga sí existe, ¿no? A ver si nos contesta. Le estoy hablando por otra línea. A ver si me contesta la señora Norma. ¿El aire? Está sonando. A ver si me contesta. Para decirle que fue una broma. Porque le colgó bien enojada, mira. No me contesta la señora. Ay, no. Qué desesperación. Señora Norma. Oiga, Normita, no se crea, Normita, fue una broma que le hicimos al aire y soy Germán Pluma. No se crea, fue una broma.
11: Pues yo ya iba a recordarle toda su madre porque dije, pues cómo puede ser posible que ellos andan trabajando muy apenas.
12: Oiga,
11: estando ahí.
12: Normita, ¿sabe quién le mandó a hacer la broma? La broma se la mandó a hacer Rolando Belmares. ¿Quién es ese güey?
11: Sí, es un hijo de la chingada, cabrón, déjalo que llegue. ¿Por qué me anda haciendo eso? Diga, soy cardíaca.
12: ¿Qué es suyo?
11: Un pinche ataque.
12: ¿Qué es suyo, Rolando? ¿Qué es suyo, Rolando Belmares?
11: Es mi hijo.
12: ¿Ya
11: Pero no vale esa pura chingada, cabrón, déjelo que llegue. O voy a agarrar a chingazos con la tortuga.
12: Sí, chingueselo, agarra la tortuga y póngasela en la
11: chonca. Voy a agarrar, apúrese, la voy a hacer ahora que se la traje, cabrón.
12: Por andarle haciendo bromas. Soy Germán Pluma. Oiga.
11: Apenas estoy paseándome un tacito y mire.
12: Normita.
11: Normita,
12: pero a mí me perdona, Germán Pluma, ¿sí me perdona a mí?
11: Pues Amelia, porque ya me hizo enojar bastante, me hizo encabronar, soy cardíaca y antes no me dio la típico que cardíaco.
12: Perdóneme, Normita, muchas gracias. ¿Quién está ahí con ustedes? ¿Están riendo? ¿Quién está ahí?
11: Están mis nietas, pero hijas de la chingada también se están
12: Están riendo. Gracias, Normita, qué linda. Gracias, qué linda, abuelita, qué tierna señora. Partir la madre, dijo. Lo voy a dar a chingazo con la tortuga. Dijo la señora. Usted lo perdona a medias, güey, porque también está entrado. Hoy ahí por la calle San Andrés y Kilimanjaro, hoy en las Nuevas Puentes, la raza de Supercarnes Rojas. Saludos, chavos. Ahí en San Nicolás de los Garza, hombre, ahí cáiganles por los paquetitos pasar, ¿eh? Pues ves que ya viene la noche del grito. 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
5: Vamos a continuar cuando Pita Mes dice que a la Rurru niño, a la Rurru ya. Vamos a ver. El dice por aquí, dice, una broma para una persona que vende desayunos sorpresa. Dile que quieres más desayunos, pero que te haga descuento. Es en Ciénaga de Flores. Desayuno sorpresa. Ah, sí, es esa onda de que cumples años y te mandan un desayuno sorpresa, ¿no? Es como un desayunito, pero muy sano, ¿no? Te ponen un panini, frutita, un desayuno muy, muy, muy sano, ¿no? No es esperar que te manden una orden de tacos de trompo, así, no, una gringa, no, no. Son desayunos así medio mamucas, ¿eh? Para, ¿eh? Desayunos esos que les llaman veganos, ¿eh? Desayunos muy, muy, muy light. Este vato vende desayunos, esta persona vende desayuno sorpresa, 811-715-17. Le voy a decir que me vendieron un desayuno pero que estaba malo. Se llama La Uno al Aire. Vamos a ver. Bueno.
6: Bueno.
5: Buenas tardes. Ahí es la de los desayunos.
6: Sí.
5: ¿Cómo está? Buenas tardes. Oiga, ¿con quién puedo ahí poner una queja, una reclamación?
6: Ah, ¿qué reclamación, oiga?
5: Oiga, ¿con quién tengo el gusto? Hola, Juan Antonio. Es que mira, mi señora te pidió un desayuno.
6: Ajá.
5: Pero pues viene así como sucia la fruta, mija.
6: Entonces,
5: pues no, a mí no se me hace justo porque pues bueno, es comida, mija. Yo creo que deben de ponerle más atención ahí a la elaboración de los alimentos, amiga.
6: ¿Verdad? No era como crees, ¿cuándo fue eso? ¿Cuál pues, desayuno entregué?
5: Yo le digo una cosa, mire, nosotros la conocemos porque aquí trabajamos en la fábrica, bueno, mi mujer aquí en Janfer. En la fábrica. Ajá. Entonces, pues, nosotros pensamos que la comida, digo, con todo respeto, debe prepararse de una manera higiénica, ¿no? O sea, no con suciedad, ¿verdad? Entonces, ajá, yo pienso una cosa. ¿Usted es la encargada o con quién tengo el gusto? Discúlpeme.
6: Sí, yo lo realizo, yo los entrego, ¿verdad?
5: Pues entonces,
6: la verdad, no creo que haya sucedido eso.
5: Pues mire, señorita, la verdad yo no estoy para que me crea o para que no me crea. Yo le tomé un foto y video al desayuno, a la comida. Entonces, usted debe de poner atención y no tomárselo tan a la ligera, porque esto, si yo lo llevo a salubridad, usted se puede meter en un problema, señorita. ¿Sí me explico? O sea, tómeselo en serio, porque siento que no se lo está tomando en serio, ¿verdad? Yo no tengo por qué estarle mintiendo.
6: No, sí lo tomo en serio. Simplemente yo soy la que preparo los
5: por
6: ingredientes.
5: Por eso le digo.
6: Yo hago todo en mi casa, yo lo llevo y yo me encargo de llevarlo en buenas condiciones, el producto, o sea.
5: Por eso yo le digo, señorita. O sea, tómeselo en serio porque, o sea, es comida, señorita. O sea, yo no estoy para que me crea. No, finalmente usted no me cree, pues no me importa. Yo voy a salubridad, doy su teléfono. Usted es ahí de Ciénega, ¿verdad? Entonces, usted debe tomarlo más en serio, señorita. O sea, con todo, o sea, se lo digo con todo respeto, ¿verdad? ¿Sí me entiende?
6: Bueno, o sea, y aquí, ahora sí que a criterio, ¿cuál es el fin de su llamada?
5: El fin de la llamada, primeramente, es que sea usted un poco más, o sea, que sea usted más comprensiva, ¿verdad? O sea, que sea usted, o sea, porque ahorita le estoy diciendo del problema, o sea, imagínese que usted compra una comida y le sale con mugrero, o sea, qué asco, ¿no?
6: Ah, claro que no salió con mugrero, era lo que pudo haber pasado es que no se la comieron rápido, que no la metieron a un refri.
5: A ver, ¿sí? Entonces usted está pensando que yo le estoy echando mentiras.
6: Pues sí, simple, o que no como dice usted, es comida, la comida se come pronto o mínimo se mete a un refrigerador. En ambiente
5: si usted
6: saludable.
5: Hace negocio para vender porquerías, ese es su problema, señorita. Pero yo le digo, yo le estoy hablando bien porque a mí nada me cuesta, mire, yo estoy bien molesto, aquí tengo el video, tengo todo para ir a salubridad, ¿verdad? Y ya la próxima llamada va a ser de salubridad, ¿verdad?
6: Oiga, ¿y usted me puede decir en dónde es salubridad? ¿En dónde está aquí en Monterrey?
5: A ver, señorita, ¿usted está jugando o qué es lo que está, qué piensa usted? ¿Que yo estoy payaseando o qué, señorita?
6: No, o sea, pues simplemente yo pienso que usted ni sabe dónde está salubridad y me quiere meter miedo diciéndome eso.
5: A ver, ¿y yo qué ganaría con meterle miedo a usted? O sea yo, le digo una cosa, señora, con todo respeto, yo friego al rico, no al jodido. ¿Y usted para qué la voy a fregar, oiga? ¿Para qué la friego? Simplemente ponga atención en las porquerías que vende, nada más.
6: O sea, mire, no son porquerías, ¿qué le pasa si saben bien ricas?
5: Yo le estoy
6: hablando. Que les mandaran desayuno sorpresa.
5: Yo le estoy hablando bien y usted está hablando, o sea, yo le estoy hablando con respeto, pero si quiere que me ponga a su nivel de una retrasada mental como está usted hablando, así me pongo a su nivel, señora.
6: Oiga, ¿por qué me dice retrasada mental?
5: O sea, es que yo le estoy hablando bien, señora, porque aquí tengo toda la evidencia de los desayunos, de las porquerías que vende, y usted está riendo, está usted chanceando, o sea, yo no sé, o sea, ¿qué es lo que le causa risa, señora? ¿Qué es lo que le causa risa?
6: ¿Y por eso me dice retrasada mental?
5: Pues parece una retrasada mental. Yo lo estoy hablando bien y se...
6: A ver, permíteme un segundo. ¿Me puede decir qué es una retrasada mental para ver qué es lo que soy yo?
5: Una persona retrasada mental es una persona idiota.
6: Ah.
5: Una persona idiota. Digo, ¿quiere que le diga más claro o cómo se lo digo?
6: Pues eso era lo que yo quería que me dijera, así bien clarito para entender, porque como soy una retrasada mental,
5: sí,
6: pues no entiendo.
5: Una persona retrasada
6: mental. No entiendo lo que me quería decir.
5: Bueno, nada más cuando la próxima llamada va a ser de salubridad y van a ir a su casa ya a Ciénaga de Flores a prohibirle que siga vendiendo el mugrero que vende, señora. Se lo digo bien.
6: Oiga, pero ya no vendo mugrero, que usted no se lo coma rápido, que no lo cuide, pues es otra cosa.
5: Bueno, sígase riendo, sígase usted chanceando, nada más que le digo una cosa. O sea, yo le estoy hablando bien y tratando de arreglar las cosas bien por teléfono, pero como lo veo que a usted le vale, no quiere usted entender, la próxima llamada va a ser de salubridad y va a estar llorando, señor. Yo sé lo que le digo, ¿verdad?
6: No, ¿cómo cree que voy a llorar?
5: Nada, le cuesta ser más empática, señor. Más acepte, sí, vendo mugrero y ya se acabó, no pasa nada. Eso es todo lo que
6: claro
5: quiero.
6: Claro que no, yo todos los desayunos los vendo sobre pedido y toda la fruta es del día.
5: Yo nomás lo que voy a hacer una cosa, mire, yo tengo mucha injerencia aquí en Yanfer. Yo voy a hablar con la gerencia de Yanfer para que ya no le permita vender las porquerías que vende, ¿ok? Para que vea que esto va en serio, ¿ok? Para que vea que no estoy jugando, señora. ¿Sí? ¿Sí me entiende?
6: Pues no lo entiendo, pero bueno.
5: Pues está retrasada mental. Oígale,
6: información.
5: Y le digo una cosa.
6: A ver, dígame.
5: No se crea, es una broma de la banda 93.3, ¿no es cierto, oiga?
6: Ay, ¿usted cree que yo me la creí?
5: Es una broma que le mandó a hacer Karen, sí. ¿Quién es Karen?
6: Karen, mi amiga, mi vecina.
5: Ella fue la que le mandó a hacer la broma, ¿cómo ve, oiga?
6: Oiga, pero ¿cómo cree que yo me...?
5: Ya, sexy. Ah, bueno, mis queridos chavacanos, 93.3, la Universidad de los Medios de Comunicación. Saludos a la gente allá de la colonia Tolteca en Ciudad Guadalupe. Ah, verdad, mis queridos carnalitos. Un saludo para todas las niñas de la Arema aquí en Madero y Carvajal y la Cueva, que voy a trabajar con ellas en su noche de... En su noche mexicana, hombre, que va a ser el viernes 18 de septiembre, la fiesta mexicana, habrá concurso de Adelitas. Y si Adelitas se fuera con otro, aquí en Madero y Carvajal y de la Cueva, las niñas de...

0: Vamos a continuar en el loco mundo de Germán Blum. Estaba viendo aquí las fotos de los desayunos, de la broma de ahorita, y qué rico se ven, mira. Nomás me antojaron, mira, que se ve un desayunito con un panini. Se ven así como un cóctel de frutas. Ay, qué rico, mira nomás. Ya se me antojó. Vamos a un corte y ahorita regresamos.
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0: O sea, dice por aquí una broma para un vato que madrió una moto. Dice, una broma, mi tía Laura Santos vive en la calle en Hércules, colonia Hércules. Su hijo Andrés Lizárraga dañó una moto. Dile que van a proceder por la denuncia, que se lo van a llevar. Órale, güey. ¿Y dónde fue esto? ¿Y de quién era la moto? ¿La moto de quién era? ¿De quién era la moto? La moto que madrió este güey. 818-272-94. Perfectamente. Vamos a marcarle a esta señora que se llama Laura Santos. Es la tía Laura. La tía. ¿Y de quién era la moto? ¿La moto de quién era? ¿De quién era la moto? Está sonando la 1.

0: sonó el teléfono de la tía, güey. Ya.
1: Buzón de voz.
0: Ya ves, güey.
1: Tu llamada está haciendo.
0: ¿No que se contestaba? A ver, vamos a marcar otra vez a la tía. Ya le estoy marcando. A ver. Ya le estoy marcando. A la tía. La uno, por favor. Laura Santos. Buenas tardes. Buenas tardes. Con la señora Laura Santos, por favor, buenas tardes.
2: Bueno.
0: Con la señora Laura Santos.
2: ¿Qué se le ofrece?
0: Habla el licenciado Fernando Maldonado, del despacho Maldonado y Asociados. Mire, tenemos un...
2: Bueno.
0: Tenemos una situación, una demanda.
2: Bueno.
0: Una demanda en nombre de la señora Andrés Lizárraga, que al parecer es hijo suyo, señora Laura. Ya lo recuerda, por el daño de una moto. Tenemos una demanda en contra de él.
2: Bueno.
0: A ver, ¿sí me está escuchando, señora Laura? Por favor, escúcheme, conteste, porque el problema sí se viene grande, señora. No se haga la que no me oye, ¿verdad? Tenemos una demanda en contra de Andrés Lizárraga. Ay, güey, estos güey son bien ratas, ¿eh? Se hizo güey, ¿eh? Estaba oyendo, se hizo güey. Se bueno. Hizo güey, bueno, guay, cabrón. Unas ratas. ¿Qué hule? Aguántame tantito, perico. Aguántame tantito, mijo. Tan, tara, ta, ta, ta, ta, ta, ta, ta, ta, ta, ta, ta, ta, ta, ta, ta, ta, ta, ta, ta, ta, ta, ta, ta, ta. Vamos a continuar con las bromas de la banda. Si su güey la señora, ¿verdad? Bueno, bueno, ese güey está oyendo. Vamos a ver. Tierra, qué bonita. Que no broma, un camarada trabaja en los closets, se llama Macario Hernández, es bien enojón. Dile que te instaló un closet mal. Ay, güey. ¿Quiénes serán más que Damal? ¿Los albañiles o los carpinteros, güey? ¿Quiénes? O los mecánicos, güey, hijos de la chinga. Ahí se la llevan, ¿verdad? ¿Quién queda más mal? Ese vato es un carpintero. ¿Cómo se llama el negocio? Bueno.
3: Bueno.
0: ¿Con Macario?
3: ¿Quién habla?
0: Pues, oh, compadre. Oye, viejón, tú me instalaste un closet, compadre, pero ahí se me están cayendo los tubos, viejón.
3: ¿Dónde es, perdón?
0: A ver, compadre, nomás quiero saber si me los vas a ir a componer, porque mi vieja estaba hablando con ustedes, güey. Y pues nomás me la están ignorando, compadre. Entonces, bueno, nomás, nomás, a ver, escúchame, compadre, nomás quiero saber si me los van a instalar o ya no, para ya no molestarlos, compadre.
3: No, bueno, discúlpeme. Lo que pasa es que como instalamos, pues, al cliente muchos, salía muchos clientes. ¿Qué colonia es, perdón?
0: Sí, compadre, déjame calmarme, porque la verdad es que, mire, y le voy a decir una cosa, compadre, así se lo voy a decir al chile. Yo soy de tirar madrazos, compadre. Entonces a mí no me gusta que mi vieja me la anden trayendo para allá y para acá. Nomás dígame, ¿sabe qué? Si voy a ir a cumplir, voy a componerlo. O si yo no lo voy a componer, hábleme así de tanates, dígame que ya no va. Y ya no lo molesto, amigo, por favor.
3: Perfecto, nomás dígame qué colonia es.
0: Yo estoy acá en Tierra Libertad, amigo. Entonces yo quiero saber, o sea, ¿cuándo van a venir, compadre? Por favor.
3: En Tierra y Libertad, en Monterrey.
0: A ver, compadre, ¿tiene ahí el seguimiento? ¿Tiene ahí su seguimiento de clientes para darle teléfono? ¿Cómo me ubica, amigo?
3: Lo que pasa es que yo, este número es de la empresa. Al día recibo muchas llamadas.
0: A ver, amigo, entonces...
3: 40, recibo.
0: A ver, compadre, ¿entonces usted soluciona o no soluciona? Porque no quiero perderme tiempo. Me dijeron que con Macario Hernández.
3: Así es, yo soy servidor y amigo.
0: Por eso, a ver...
3: Tengo el gusto, perdón.
0: Fernando Martínez, para servirle, brother. Nada más que yo le digo una cosa, usted, Macario, a mí me dijeron que usted me iba a solucionar.
3: Obviamente, yo soy instalador, yo puedo soluciones. Pero
0: a ver.
3: Si nos calmamos, se soluciona. Si no hay ningún problema, marque a las oficinas y ahí le da seguimiento.
0: No, compadre, no me ignore. A mí no me anda ignorando, compadre, porque yo voy y lo busco, compadre. Usted es Macario.
3: Perfecto.
0: Hernández.
3: A la hora que usted me diga, nos podemos ver, no hay ningún problema.
0: ¿Muy huevudo o qué?
3: No, es muy huevudo. Más respondo por mi trabajo, nada más.
0: Me está hablando con muchos tanates, amigo. A mí no me gusta... Tengan cuidado.
3: Hablo con lo que sostengo la palabra en mi boca, señor, nada más.
0: ¿Dónde estás ahorita, güey? ¿Dónde estás?
3: ¿Para qué quieres saber mi ubicación?
0: Para ir a verte, güey. A ver si de frente te pones muy tanatudo como me estás hablando, güey.
3: ¿Dónde te encuentras tú para yo buscarte?
0: Si tienes tanates, ¿dónde estás, güey? Ahorita nos vemos, güey. ¿Dónde estás?
3: Por eso, ¿dónde te encuentras
0: yo ahorita agarro la troca y más que yo te digo, yo soy de tirar madrazos, güey.
3: No, hombre, yo no. yo no quiero vergazo, yo agarro un pinche tubo y a vergazo les pongo al que se me encuentre enfrente.
0: No puedes con las manos, maricón.
3: No, no puedo porque me duele, pero con las manos agarro un tubo y le doy a su madre.
0: Y le digo una cosa, no se crea, Macario, es una broma de la banda 93.3, es cierto, Macario, es una broma, güey.
3: Ya sé, que eres Germán Pluma.
0: Soy Germán Pluma, güey, no te creas, güey. ¿Qué opinas tú de esto, carnal?
3: No, hombre, excelente, carnal, excelente.
0: ¿Para qué te enojas? Un enojón tú, güey.
3: Pues es que así se caga uno, güey.
0: Y el vato me dice, una broma, un camarada que trabaja en Closet, se llama Macario, es bien enojón, aquí dicen que es bien enojón.
3: Ah, sí.
0: No te creas, una broma, soy Germán Pluma, no es cierto, güey.
3: No, hombre, está bien, no, qué bueno, gusto oye, saludarte, Germán.
0: Oye, güey, los Closet están cayendo, güey, ponlos bien, güey. No friegues, cabrón.
3: No, lo pongo con madre, güey.
0: No, hombre, güey, también me dijeron que el otro día que fuiste a instalar un Closet, güey. Que te llevaste unas tangas ahí de una señora, güey.
3: Es que vivían bien rico, güey.
0: ¿Cómo? ¿Cómo dice este güey? ¿Qué? Cochino este. Pausa un corte y ahorita regresamos. ¿Qué tenemos? ¿Qué tenemos?
4: Eso.
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0: vatos son los gorditos y bonitos, ¿no? Qué bien cantan estos güeyes.
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0: Gracias. Ahí por la avenida Juárez y Lázaro Cárdenas, la racita del Casino Aries. Saludos, chavo, siempre sintonizando 93.3 allá en Ciudad Guadalupe. Qué rico, hombre. Vamos a continuar con las bromas de la banda 93.3 en este cotorreo. Si ustedes gustan y mandan, saludos para toda la gente que está en la obra de la comida, en la obra de los sagrados alimentos, sea por la avenida Alfonso Reyes, pasando Luis Cortines frente a la Coca-Cola ahí en el Hotel Plaza Regina. ¿Cómo nos oyen, hombre? Echando patita en climaditos ahí en el Hotel Plaza Regina, en la colonia Regina, aquí en Monterrey, todas las ciudades, territorio de Germán Pluma 93.3. A doña Conchita, que está haciendo tortillas de harina ahorita, ¿tú crees? Oiga, qué bárbara, señora, compre las mejor hechas, hombre. Mucho calor.

0: rola, qué buena rola, Boti. La Boti, mijo, la Boti. 2 de la tarde llega el maestro Tomás Valdés a apoderarse de este medio de comunicación. 2 de la tarde, 5 de la tarde, hoy Sepi Boy estará transmitiendo en vivo desde allá con los amigos de Clamatos. De Divorciados Lalo.
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0: Depósito Santa Isabel, ahí con raza de Divorciados Lalo. Un saludo para raza en Santa Catarina. Ah, la raza de Tacos Pipe. Oye, qué rico los Tacos Pipe de ayer, en Salsazo Norteño Mamalón. Nos aventamos como unos 20. Bueno, entre todos. Qué rico, hombre.
2: Qué linda, qué linda es.
0: Oh, no, mis queridos chavacanitos. Una bromita, ¿o qué? De volada. Dice por aquí una broma para mi esposa. Se llama, yo soy repartidor de pacas de ropa. Dile que me encontraste mensajes de una mujer. 813-392-186. Perfectamente. Este vato, ¿cómo te llamas? Se llama Jonathan, este vato. Es una broma a mi esposa. Yo soy repartidor, entrego pacas de ropa a los clientes. Dile que le encontraste mensajes. La uno al aire.
3: La llamada y comprobaré si esta persona está disponible.
0: Ay, ese tono me cae bien gordo, que lo pongan en serio, güey. Bájale. Es que ahorita va a sonar, güey. Qué tono tan feo, en serio. ¿Sí? Ay, no. Qué bárbaro. Bueno, a ver si contesta. Ahorita como que está buscando ahí si hay gente o no. Qué tono tan horrible.
3: Gracias.
0: Serio,
3: no cuelgues, por favor.
0: Ahí cuando quieras. Espérate nomás. Está sonando el teléfono. Bueno. Bueno. Bueno, con Jonathan. Bueno.
4: Bueno.
0: Ya contesté. ¿Es el teléfono de Jonathan?
4: No. ¿Quién habla?
0: A ver, habla Juan Antonio. ¿Es el vato de que entrega la ropa de las pacas?
4: No.
0: Jonathan Castillo.
4: Sí, pero no es el número de él. Es mi esposo, pero no es su número.
0: Ah, qué bueno que hablo con usted, señora. Mire, este güey, lo estoy localizando. No sé, ese teléfono es del negocio de usted, ahí de él, ¿verdad? De ustedes, de la ropa.
4: ¿Quién habla?
0: Mire, habla el señor Juan Antonio. Mire, yo le chequeé aquí el teléfono a mi señora porque nosotros les compramos ropa, ¿sí? Y trae unos mensajes que no me gustaron de mi mujer con este güey, ¿verdad? Con Jonathan Castillo. ¿Sí me escucha?
4: Sí.
0: A ver, se oye mucho ruido, ¿se puede usted mover, señora? Porque esto es importante para mí y para usted también.
4: No, me interesa, estoy en mi trabajo.
0: ¿No le importa que le pongan los cuernos entonces?
4: No.
0: Porque yo voy a ir a la casa de usted, señora, hacerle un escándalo, ya que no le interesa.
4: Ah, pues sí, no hay problema.
0: ¿Y sabía que su esposo le pone los cuernos con mi mujer, señora?
4: Sí, ya sabía.
0: Por eso el mundo está como está, por gente como usted, o sea, todavía cornuda, todavía lo defiende. Qué poca vergüenza, qué poca dignidad tiene, señora, en serio, ¿eh? Qué poca dignidad. O sea, le gusta hacer la cornuda. Le estoy hablando, señora, conteste. Qué bárbaro, por eso el mundo está como está. O sea, vieja cornuda esta. Todavía lo defiende el güey este. Bueno, ahí está, cornuda. Ahí está, mire la cornuda, no contesta. Oiga, cornuda. Ey, cachuda. Bueno. Ahora, mis queridos carlitos. No, esta señora, pues le gusta ser cornuda. No pasa nada, mis queridos chavacanos. Un saludo para toda la gente allá en Ciénaga de Flower. Saludos, gracias. 93, aquí está Don Cachorro cantando.

Chabacanos, gracias, mis carnalitos. Qué buena rola pusiste ahí, don Cachorrito, ¿verdad? Es don Cachorro, muchas gracias. En esta universidad de los medios de comunicación, gracias. Ya no tardan en llegar el maestro Tomás Valdés. ¡Larga vida al maestro! Un saludo para toda la raza aquí por la calle de... aquí en el Nuevo Repueblo, la raza de Tortas del Güero. Ahí en León Guzmán y Sinaloa, las Tortas del Güero. Se antoja que una de pierna, Pedrito. Una de carnes frías, ¿cómo ves? Un burrito. Una hamburguesa, qué rico, hombre. Aquí en las Tortas del Güero, las Tortas del Güero. Ahí en León Guzmán y Sinaloa, en la mera esquina que domina aquí en la Nuevo Repueblo. ¡Órale! Gracias, mis chamacos, gracias. Somos la Universidad de los Medios de Comunicación. Ah, qué buena rola pusiste del güerito Michael Jackson. Gracias. Gracias, mis queridos carnales, gracias. Saludos a mi buen amigo Fer Manos Mágicas. Fer Manos Mágicas, sigue trabajando. Fer Manos Mágicas, las manos más mágicas para eso del pulido de autos. Los deja mamalones. Fer Manos Mágicas, órale, gracias. Tiene el maestro Tomás Valdés, 5 de la tarde, el Rey Midas del rating, Seppi Boy, 8 de la noche, el güerito Henry Barra. Gracias, soy Germán Pluma. Y acuérdense, los veré cuando los vean. Gracias. Este fue el show de los 400 millones.

0: 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En García, el gobierno municipal presentó la primera estación de bomberos móvil de la ciudad. Una unidad equipada con tecnología especializada que permitirá fortalecer la capacidad de respuesta y coordinación ante emergencias en distintos puntos del municipio. El alcalde Manuel Guerra Cavazos encabezó la presentación de esta nueva unidad, acompañado por Roberto Escamilla García y Jesús Eduardo González, director de Protección Civil. La estación de bomberos móvil funcionará como un centro de mando que podrá ser trasladado hasta puntos estratégicos cuando se presente alguna emergencia, permitiendo coordinar desde el lugar las labores de atención y respuesta de los diferentes equipos e instituciones involucrados. Se informó Grupo Radio Centro Monterrey, la máxima audiencia en medios.
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Señores, buenas tardes. Ya es viernes, viernes, viernes. Viernes de buen ambiente. Viernes de cotorreo. Viernes de cotorrear con los, platicar con los amigos. Salir a romper la semana. Darle en su respectiva al trajín diario. Y entregarse al solaz esparcimiento. ¡Hoy es viernes!

0: cada quien hace con su viernes lo que quiera. Hay quienes usan este viernes para una carnuki asada, ¿verdad? Así con la familia, tranquilos. Hay otros que la dedican para irse de cotorreo con los cuates, con los camaradas, algún antro, por ejemplo, algún baile, está bien. Hay quienes lo utilizan para despeinar la cotorra, también está bien. Todos los planes que hagan ustedes para este fin de semana, para este banda fin de semana, bien hecho, bien aiga, decía mamá, bien aiga, mijo. Hacía todo lo que da. Muy bien, hoy es viernes, 37 grados, y con 37 grados, compadre, no se antojan unas heladas. Hoy van a estar las inmortales de las que dan sed de la peligrosa, prendidas, matonas, increíbles, inconmensurables. Va a estar bueno, sin duda alguna, a las 4 de la tarde, las inmortales. Cucharadita de hoy. Palabras que alguien necesita escuchar. Mientras un insulto te altere o un elogio te eleve, seguirás siendo esclavo del juicio ajeno. ¡Órale! Gran cucharadita, esa que te ubica, ¿verdad? Te da una dosis de Ubicatex. Mientras un insulto te altere o un elogio te eleve, seguirás siendo esclavo del juicio ajeno. Sin duda. Cuando te importa mucho lo que piensen, lo que digan los demás, lo que la gente piense, seguirás siendo esclavo de eso precisamente, ¿no? Del qué dirán, de lo que piensan otras personas, y lejos estás de ser libre, al contrario, estarás esclavizado. Hay que dejar eso atrás, compadre, que te valga mal, como dice Globito, ¿eh? Que te valga mal. Sin duda alguna, la opinión de los demás no es tu opinión, es su opinión, y muchas veces la dan en base a lo que vivieron, a lo que perciben ellos de la vida, y no a lo que tú eres. Otra onda, tú eres otra vida, tu cabeza es otro mundo, definitivamente. Así es que adiós, mientras un insulto te altere, un elogio te eleve, seguirás siendo esclavo del juicio de los demás. Vámonos a corte, volvemos con más aquí en Las Inmortales, 811-6908-933, sí, el turno de un servidor, a las 4 vienen Las Inmortales.
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1: Pues digo, no hay otra nota en el mundo de los espectáculos que robe más o que rompa más, como lo es el asunto de Carin León. Carin León rompe el silencio tras su cancelación en la esfera de Las Vegas. Dos fallas aéreas frenaron su llegada a la ciudad del pecado, según indican aquí algunas notas periodísticas. Luego de la molestia que generó la cancelación de su concierto en la esfera de Las Vegas, Carin León explicó qué ocurrió y ofreció disculpas a sus seguidores, muchos de los cuales ya se encontraban en sus lugares cuando se informó que el espectáculo no se realizaría. De acuerdo con el cantante sonorense, intentó viajar a Las Vegas en dos aviones diferentes, pero ninguno pudo despegar. El primero presentó problemas en los frenos y tras conseguir otra aeronave surgió una segunda falla técnica que terminó por impedir el traslado. Una gran casualidad, ¿eh? Dos aviones, dos, pues qué, usará chimistretas viejonas o qué, garraletas, para viajar. En los videos compartidos en historias de sus redes sociales, Carin sostuvo que no se trató de ninguna decisión tomada por falta de compromiso y aseguró que existen registros y bitácoras que documenten los inconvenientes. También señaló que continuar el viaje no era opción debido a las condiciones de seguridad. El intérprete reconoció que una disculpa no compensa el dinero, los viajes, el hospedaje, ni la ilusión de quienes acudieron a verlo. Visiblemente apenado por lo sucedido, pidió comprensión a sus seguidores y reiteró que se trató de una situación que se escapó de sus manos, dijo Carin León. Dos aviones fallaron, como si viajara en garras, en máquinas viejas y aviones destartalados, y de ninguna manera. Pues yo creo que no compensa en nada, no se disculpa nada, definitivamente fue una falta de compromiso la que tuvo Carin León al momento de cancelar el concierto en la esfera de Las Vegas. Inclusive los seguidores de Carin ya estaban sentados en las butacas, o sea, si él no pensaba llegar, pudieron haberlo dicho desde horas antes al concierto. Sin embargo, eso no fue así. Pues ni hablar. Entonces, sí hizo historia Carin León en ser el primer artista que cancela una presentación en la esfera de Las Vegas. Se tenía pensado que iba a ser el primer mexicano, el primer latino en presentarse en ese importante recinto como es la esfera de Las Vegas, donde han estado grandes artistas, y es el primer artista en cancelar un concierto en dicho recinto. Pues ni hablar. Así las cosas con Carin León.
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9: Buenas tardes, Tomás Valdés. No, pues, ¿qué te puedo decir de ese artista? Pues no, que presume millones y millones. Pues, ¿qué? ¿A vivirá en García o agarrará mula o qué? Sino una bicicleta. ¿O va a ser descuentos para el otro viaje?
1: Y estaba a una hora en vuelo, ¿eh? A una hora de vuelo, hora y media, más o menos, Las Vegas de Sonora, ma.

0: buenas tardes, mi Tommy. Oye, pero eso no es excusa, Tommy. ¿Por qué no compra su propio avión? Hasta el Brincos Dieras ya tiene su avión propio.
1: Ah, sí, de los chidotes.
0: Porque él les dijo, tipo, es mucho pedo que trasladarse de aquí para allá y a veces no hay vuelos y se compró su avión.
1: Sí.
0: Y ese señor que ha pegado de amar, ¿por qué no se compró un avión privado?
1: Buen punto para preguntarle a Karim León. Sí, Brincos tiene un avión de esos chidos con todo y chofis. Para mayor seguridad en los traslados. 2:39 ya.

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0: muchas canciones.
1: Ahora.
0: Grandes éxitos que dejara Bobby Pulido. Y se van a quedar ahí como su legado musical.
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0: como su
1: dejas,
0: testamento musical, el Bobby Pulido.
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0: La última desvelada, pues, con el Golden Boy, Bobby Pulido. 19 de septiembre en el Foro Pueblo Mágico de Santiago, Nuevo León. ¿Qué dije la raja?
2: Tomás. Brincos Dieras no canta y trae mejor avión que este güey, no puede ser.
0: Sí, es verdad un misterio el hecho de que Karim León no tuviese, pues digo, un avión, un traslado aéreo privado, ¿verdad? O contratar, cuando menos, bueno, sí lo contrató, ¿no? Eran privados, no eran de línea, ahí los aviones que quiso tomar Karim León, y al momento, pues fallaron los fierros, fallaron las dos máquinas, y ni hablar, mujer traes puñal, Karim León. Lo cierto es de que muchísima gente se quedó allá en la esfera de Las Vegas esperándolo y muy, muy molestos. Unos han publicado en las redes sociales que qué falta de compromiso, que Karim, todo. Han publicado ahí en contra del León, de la música regional mexicana, Karim León. Vámonos a corte, 2:48, 2:48, señores, a las 4 vienen las inmortales.
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0: Vamos a la info de las 2:55 de la tarde aquí en Banda Banda, la que manda Banda 93.3.
1: Saludos. Oye, no le tendría miedo a volar por la fecha.
0: ¿Por qué?
1: Ya sabes que es, que está festejando este día.
0: Ah, el 11 de septiembre, por el asunto de... No, no creo, compadre, por el asunto de seguridad en los aeropuertos y todo. No, no, sobre todo porque eran aviones privados. Hey,
2: yo pienso que se empiernó con Espinosa Paz y no alcanzó a llegar. Ha de haber sido el motivo.
0: Bueno, como estamos en la semana más mexicana, en la semana que culminará el martes con el grito mexicano, el grito de independencia en nuestro país. Los temas que hemos sacado en el cotorreo del WhatsApp tienen que ver con mexicanos, ¿verdad? Hoy vamos a cerrar con broche de oro con este tema. A los mexicanos no le toques. ¿Qué? No le toques a su pareja porque se enchila, se encabrita. A un mexicano no le toques a su jefecita, porque también se enoja de amar, ¿verdad? Nada decirle que tu mamá, güey. No, cálmate. Eso, ¿qué ni qué? ¿Cómo?
3: Al mexicano no le toques el gallo duele.
0: Ah, el gallo. Sí.
3: El gallo duele.
0: Porque se enchila. A un mexicano no le toques. ¿Qué? 811-6908-933.
4: 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El encargado del despacho de la presidencia municipal de Escobedo, José Antonio Quiroga Chapa, presentó ante la Fiscalía Anticorrupción una denuncia contra quienes resulten responsables por posibles daños a la hacienda pública y al patrimonio municipal derivados de la retención injustificada de recursos provenientes de infracciones de tránsito por parte del Instituto de Control Vehicular. La denuncia refiere un adeudo de 17,663,245 pesos correspondientes al 80%

0: 6 que permanecen pendientes de entrega al municipio de Escobedo. 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
1: Ahora, cucharaditas para el alma. Los mellizos, asesinos del éxito, son la impaciencia y la codicia.
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Salud para el equipo Amigos de Septiembre Negro, que se están preparando. Ah, no, el domingo no hay juego, estamos suspendidos. Saludos, Dormis. ¿A quién le van en el clásico Tigres y Rayados? Mañana sábado, 7:30. Ahí.

0: Continuamos en Banda Banda, la que manda en Monterrey, Banda 93.3. Y ahora tengo el gusto de recibir a la secretaria del Gabinete Social del Gobierno de San Nicolás, Lili Olivares, aquí en la cabina de la banda. ¿Cómo estás, Lili? Buenas
1: muy
0: tardes.
1: Bien, Tomás, muchas gracias. Gracias por la oportunidad de venir a visitarte hoy.
0: Encantado de la vida. Y sobre todo porque vienes a platicarnos de la gran fiesta mexicana de la Noche del Grito en San Nicolás, Lili.
1: Sí, estamos muy emocionados por esta gran fiesta que se nos viene este 15 de septiembre. Y pues bueno, vamos a tener por aquí muchas sorpresas desde la tarde-noche. A partir de las 5 de la tarde iniciamos con actividades, pues bueno, es un ambiente totalmente familiar, habrá de todo, música, lucha libre, rueda de la fortuna, Beer Garden, pues si quieren echar una chevecita, y bueno, muchas sorpresas.
0: Oye, desde las 5 de la tarde hasta las 11, que es el grito más o menos, y luego la casetera, y se va a poner bueno, ¿eh?
1: Sí, sí, va para largo, entonces la idea es que nos acompañen todas las familias desde tempranito, que ahí les cansamos a los niños con las actividades que tenemos. Para que ya también disfruten ahí una bailadita.
0: Desde las 5, ¿qué va a haber? Como por ejemplo así.
1: Sí, mira, para... pues bueno, va a haber lucha libre como te comentaba, Rueda de la Fortuna, Beer Garden, va a haber un mercadito de emprendedores también, bailaditas. Pues bueno, nos van a acompañar grupos padrísimos, La Casetera, Ronda Bogotá, Los Descendientes, Tejano Norteño, Regio. Pues bueno, ya saben, júntense con la familia, con los amigos y vénganse a celebrar con nosotros en San Nico.
0: Será una gran tarde, que se hará noche de diversión en la ceremonia del grito de independencia y por supuesto el grito, ¿verdad? Que lo hará el alcalde.
1: Sí, nuestro alcalde y con su familia y bueno, obviamente todo el equipo de secretarios de gobierno de San Nicolás. Pues bueno, le estamos echando la casa por la ventana. Esperamos que se diviertan mucho acá con nosotros, que se nos llene el changarro. Por actividades no vamos a parar. Y pues bueno, va a ser en la plaza principal a las 17 horas, a las 5 de la tarde, y los esperamos.
0: En la plaza principal, raza, apúntenle, por favor. Es la ceremonia del grito de independencia en San Nicolás de los Garza, Nuevo León. En la plaza principal, Bernardo Reyes, con los Descendientes de Nuevo León, la Casetera, la Ronda Bogotá, Tejano Norteño, mi compadre Jorge Luis. O sea que la fiesta va a estar a todo lo que da, ¿verdad?
1: Sí, no vamos a parar. Así que esperamos.
0: Totalmente familiar, ¿verdad?
1: Sí, pues bueno, vamos a tener muchos espacios y actividades también para los niños y para las niñas. Entonces, no hay excusas. Los esperamos. Vénganse a divertir con nosotros este 15 de septiembre.
0: Que se vayan ataviados con atuendo muy mexicano,
1: sí,
0: muy
1: claro,
0: ad hoc.
1: Muy ad hoc del día.
0: Que se lleven sombrerote.
1: Las joyas, todo saquen, todo lo que diga Viva México.
0: Todo. Es válido, es la fiesta de todos los mexicanos, la fiesta donde el orgullo de ser mexicano se manifiesta y hay que gritarlo, ¿verdad? El Viva México. Ah. Tantos años que nos ha costado la independencia, tanto que nos ha costado, ¿verdad? Como para no disfrutarla.
1: Sí, pues sí, este valor patrio que todos vivimos en la sangre, esperemos que se vea reflejado este 15 de septiembre pasándola muy bien, divirtiéndonos en familia y pues bueno, vivirlo en San Nicolás para que todas nuestras familias acudan.
0: No hay juegos pirotécnicos, ¿verdad?
1: No, en San Nicolás.
0: Totalmente vedado.
1: En San Nicolás desde el 2018 ya no tenemos pirotecnia, hay un reclamo de la ciudadanía por el cuidado del medio ambiente y de nuestros animalitos, pero no importa.
0: No importa. Va a haber
1: luces, va a haber música, va a haber baile, va a haber emprendimiento, vénganse a divertir con nosotros.
0: Eso es lo de menos, definitivamente hay que bailar, hay que disfrutar todo en el grito, vive el grito en San Nicolás de los Garza, Nuevo León.
1: Muchas gracias, Tomás, por la invitación y la oportunidad de venirlos a invitar a todos ustedes, los esperamos.
0: Es tu casa, Lili.
1: Para que vayas a bailar.
0: Ah, sí, hay que ir a darle con todo, a soltar la polilla. En el grito de San Nicolás de los Garza, Nuevo León. Gracias, Lili.
1: Gracias, Tomás, que estén bien.
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0: Cotorreo del WhatsApp en la panda. A un mexicano nomás no le toques.
1: Buenas tardes, mi Tommy. Muy buenas tardes, hey. Chavo del Río Texas.
0: ¿Qué onda, Chavo?
1: A un mexicano no le toques su caguama, compadre.
0: Ah, no, güey.
1: Ya, boti.
0: Y menos si va comenzada, si ya está bautizada, ¿verdad? No, no, no. Es un sacrilegio tocarle la caguama a un mexicano.

0: Buenas tardes. A un mexicano no le toques los cascahuiskis porque te atraviesa.
1: Va a decir que qué sonso, pero lo aquí, lo cascahuiski. En la banda 93.3 de la tarde con mi

0: 27 grados en la temperatura, son las 3 de la tarde con 26 minutos, 3 con 26, aquí en la banda, banda la que manda, banda 93.3. Estamos en el cotorreo del WhatsApp, a un mexicano no le toques por nada del mundo, ¿qué compadre? ¿Qué es lo que usted opina que no le debe tocar a un mexicano? Porque es de armas tomar, es de mechita corta, ¿verdad? 811-6908-933.
1: No le toques a la familia, la caguama, a la pareja, a la esposa o novia, y no le toques el asador.
0: Pues nada, güey.
1: Oye, que esta ya está, no, hay que voltearla. ¡Cállate, mijo, mijo!
0: Sí, sí, sí, no, no. Los mirones son de palo, más en el asador.
2: A los mexicanos no les gusta que les agarren la parrilla ni toquen la carne asada, ni se meta cuando está uno haciendo carne asada.
0: Hasta que
2: así
0: uno diga,
2: nomás, Tomás.
0: Hasta que uno diga, ya está, cuando diga, ya está, es, ya está, ¿verdad? Ahora, pónganse, siéntense, o bueno, en torno a la mesa donde está, pero cuando el parrillero ya lo dé por disponible la carne, que ya está lista para servirse todos, no de que anden agarrando una cosa y una salchichita y la chinga, una quesadilla, no, esté manoseando. Nomás el que asa la carne es el que tiene derecho a dar las probaditas para ver cómo está quedando.
3: Tomás. Hola, muy buenas tardes. Saludos, mi boti. A un mexicano no le toques su quesito fresco chamolulo. No, Tomás, no le toques o no le andes pedaleando
0: sus pescuecitos. Sus pescuecitos.
3: Es lo que no le gusta a un mexicano. Saludos, Tommy.
0: Saludos, chachalaca. Los pescuecitos, que no se los toque ni quien los quiera, chacha. Los mugres, los pescuezos no traen ni carne, ¿verdad?
4: 08. A un mexicano no le toque sus hijos porque vale chetos.
0: Oh, sí, cómo no, no. Los hijos son sagrados, comadre. Definitivamente, ¿verdad? A un mexicano o a una mexicana, peor, a una mexicana no le toques a los hijos y no le digas nada tampoco a los de que huerquillo chiflado. No, me chiflado tu chingada, madre. No. se prenden. Son las 3 de la tarde con 29 minutos. Regresamos después de esto. A un mexicano no le toques.
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0: Aquí en la banda, banda, la que manda, la radio que manda en Monterrey, banda 93.3. En el turno de un servidor, Tomás Valdés, en la radio. 3:41, 37 grados. Si no es que más, a ver, checa, siguen los 37 grados. Botis, espera una máxima de 38, según los reportes meteorológicos, 38 grados se espera para una hora más, más o menos, conforme vaya registrándose los cambios de la temperatura.
1: ¡Ew! Tomás, buenas tardes.
0: A un mexicano no le toques.
1: No, yo tuve una anécdota. Allá en NEMA. Yo tenía 18 años. Y estaba un señor que era de Zacatecas. Uh-huh. Y estaban jugando y le tumbé el casco.
0: Ajá.
1: Pues no, se enojó. Se enojó y me puso una santa correteada. No me alcanzó. No me alcanzó. Me decía,
0: mira la juventud.
1: Te voy a explicar, te voy a explicar. Le va a ver. Dijo, nunca le andes tumbando el sombrero o el casco o una gorra a un hombre. Porque estás tumbando la corona. Dije, ¿tú no sabías? Le digo, no sabía. Por eso me enojé yo. Yo soy de Zacatecas y mira. Y eso nos inculcaron, que si te tuman el sombrero, el gorro, casco,
0: sí, la cabeza,
1: es una falta de respeto. Entonces, pues ahí te la dejo de tarea.
0: Ya ves lo que dicen, ¿verdad? De que el sombrero, ni la pistola, ni el caballo se prestan, compadre.
2: Ese Tomás, un saludo para el Ronnie, para el Panchito, para el Pitini, para el Karim.
0: Para todos, saludos.
3: Un mexicano, nunca se le quita el sombrero.
0: Sí, sí.
3: Y ni se presta el caballo, menos la pistola, compadre.
0: Ya nadie usa caballo, güey. Ya nadie usa caballo y muy pocos. Pistola, ay, canijo, de repente.
4: Ahí en mi rancho, en San Luis Potosí, que no nos toque la tuna, porque si no, sí, ahí hay problema. Sacamos los machetes bien afilados. Saludos, mi Tommy. Saludos, mi indio Jejepa,
0: de Mamartes Grupero.
5: Yo con un mexicano, bueno, a mí en lo personal, que no me toquen mi camisa de los Tigres porque los cuelgo.
0: O el equipo.

0: No, pues,
1: cuando va el güero, cuando va así alguien de la raza y que güero. Los quería sacar los discos así con los dedotes, espérate, güero, no, espérate. Hágase para allá, hágase la chinga para allá. No dejaba tocar mis discos de vinil, porque son pura crema, puros discos de aquellos, tengo discos desde los Bee Gees, el disco de Cowboy Urbano, discos de gruperos casi no, tengo muchos discos que digamos. Bueno, vámonos con más de la música, compadre, aquí en la banda la que manda. ¡A un mexicano no le toque!
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8: A un mexicano no le gusta que le toquen los pósters de Lorena Herrera, los almanaques.
1: O de Sasha Montenegro, o de Lina Santos.

0: especial.
1: Buenas tardes, Tomás.
0: No le toques.
1: ¿Qué tal tu día? Aquí andamos. Estoy por la carretera nacional. A un mexicano no se le toca.
0: No sé, compadre, si a ti te pasa lo
1: no
0: mismo.
1: No se le toca a la mujer, viejo. Porque vale quesadilla, Vale quesadilla. Ánimo, vamos para Linares, viejo.
0: No pienses.
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2: Tomás, a un mexicano se toca el jundillo, pero que sea mexicano, mexicano, no mexicana.
3: Ese Tommy. ¿Cómo anda Tommy? A un mexicano no se le toca a la mamá.
0: No, güey.
3: Lo más sagrado que tenemos.
0: Al papá sí, sí.
3: Podemos soportar mil cosas, pero a tu mamá o a la mamá no se nos toca ni se nos nombra.
0: No, a la jefecita no.
4: A un mexicano no le toques la herramienta y la dejes por ahí porque no te la acabas ni con la estopa de...
0: Eso sí, güey.
4: ...que tienes para limpiar.
0: Porque luego después ocupas un desarmador y no, está, y le chingas. Unas pinzas, pues, epa, la última vez, hace 3 días, lo sé, y la dejan donde sea, ¿verdad? O sea, la usan y la dejan ahí, güey. En lugar de ponerla otra vez en el cajón.
5: A un mexicano no le gusta que le toquen su funda.
0: Ay, el gallo duele.
6: Tommy, salúdame a la Boti.
0: Saludos, te saludan, Boti.
1: Saludos a todos.
7: Buenas tardes, Tomás. Oye, pero si mortales, ¿no puedes poner la de Pancho López, su hermano Barrón?
8: Buenas tardes, mi Tommy. A un mexicano no le toque su huracatorta porque te va a tumbar los dientes.
0: Sí, y más si es huracatorta de milanesa empanizada, no, riquísima.
9: Compadrito Tomás Valdés, a un mexicano no le toque su familia ni su chichiplí.
0: Chichiplí.
9: Compláceme con la de que trabaja el muchacho de los huracanes, Tomás.
0: Sacan cada palabra, David, la raza.
10: ¿Qué onda, mi Tommy? Buenos días. A un mexicano no se le toque el asador. Porque no falta quien está ahí metiendo su cuchara.
0: Sí. Y así viejito, el asador, así lo queremos, güey. Porque dice, ay, está muy viejo ese asador, cómprate otro. No saben, güey, ya ese asador, ya para que llegue a tener el buqué del añejamiento de tantas carnes asadas, pollo asado, cabrito al pastor, todo, se acumula en un solo asador, tiene historia, tiene tradición, y definitivamente, y no importa, ahí déjenmelo, viejo y todo, ahí déjenmelo.
11: 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En Monterrey, a nombre de las familias de la colonia Independencia, una de las usuarias reconoció ante el alcalde Adrián de la Garza, quien arrancó los trabajos, la transformación del centro DIF Heriberto Jara, y dijo que el inmueble permaneció durante más de 20 años sin una rehabilitación integral, por lo que ya presentaba condiciones precarias. Durante el evento, la presidenta del DIF municipal, Gaby Ollervides, recordó que a través de las visitas al centro DIF y los recorridos por la colonia Independencia, las familias plantearon dos necesidades principales: mejorar las condiciones del inmueble, de ampliar las alternativas para recibir atención médica. 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
12: En la rueda de prensa del día de ayer del equipo de Monterrey, Matías Almeida se quita un poquito lo de ser favorito para el clásico 143. Él dijo: creo que no importan las posiciones en las que estés cuando juegas clásicos, porque son 90 minutos que todo puede pasar. Sería un grave error detenernos y creernos porque mostramos un poquito o estamos un poquito arriba en la tabla de posiciones. Así lo dijo Matías Almeida.
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0: las inmortales del viernes, el día mágico de la semana, el día de inmortales de acordeón y de bajo sexto, de las que dan sed de la mala, sed de la peligrosa. ¡Bravo! Dos vías de comunicación, mijo, 8-3-44-93-93 y el 8-3-43-80-51. Una vía WhatsApp también a tus órdenes, el 811-69-08-933 para tus mensajes de audio, lo que quieras mandar, lo que desees comentar. Adelante, caminante. Aquí estamos en la banda, en la hora de las inmortales. El programa con más de 29 años ininterrumpidos al aire. ¿Hay llamadas, Boti? A ver, atendemos llamadas. Bueno, buenas tardes.
1: Sí, buenas tardes, Omar.
0: Hola, compadre, ¿cuál ponemos en los inmortales?
1: Tres amigos de los Tigres del Norte.
0: Órale, manda saludos.
1: Para el taxista más enamorado, el Viru, y para tal Indepe Colombia, tú, Tomás.
0: Órale, saludos, afectuoso.
1: Órale,
0: Tomás. Órale, gracias. El taxista enamorado. ¿Quiénes serán más enamorados, los taxistas o los locutores? O los operadores de audio, Bati. Atiendo llamada con mucho gusto a la línea de contacto, mijo, en la banda 933. Bueno.
2: Bueno.
0: Buenas tardes. ¿Cuál ponemos en las inmortales peligrosas?
2: Ahí la de reproches al tiempo de invasores.
0: Reproches al tiempo de los invasores de Nuevo León. Órale, compadre. ¿Para qué manda saludo, compi?
2: Para todos los que escuchan la banda, para todos.
0: En este viernes.
2: En este viernes.
0: ¿Qué se antoja de hacer hoy? ¿Qué se antoja hacer hoy?
2: Pues una carnita y unas margositas.
0: Apenas. Ya está, compadre.
2: Saludos para mi carnal Cane y la Super Chivis y mi esposa y mi hijo.
0: Que se preparen para hoy en la noche.
2: Así es, mijo.
0: Unos pellejillos o algo. Gracias, compadre, gracias, mijo. Continuamos, señores, aquí en la banda, en las inmortales.

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0: Claro, compa, con gusto.
1: ¿Cuál es? Del enfa.
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0: no, y apenas estamos agarrando vuelo en el programa de hoy. Viernes, justamente. Y lo que viene, lo que falta todavía de programa en la segunda media
1: buenas
0: hora.
1: Buenas tardes, mi Huracán. Buenas tardes, mi Tomás. No, hay porfa una de Piporro, la de Volaron los Pavorreales. Ahí para este viernes que se antoja para pistear. Gracias.
0: ¿Cómo no? Pues es viernesitos, es el día de la semana que se antoja. 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
1: 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Tardes, Tomás, feliz fin de semana. Ahí para las inmortales, Tomás, a ver si me puedes poner la de Niña Linda del grupo Orazal.
0: Niña
1: ahí,
0: Linda.
1: Ahí, por favor, para escucharla, aquí vamos. Sobre el libramiento, ahí la llevamos de nuevo para Laredo, Texas.
0: Buen viaje, compadre, buen viaje, feliz
2: tardes,
0: regreso.
2: Muy buenas tardes, ahí para la doble fuego, ¿qué te parece si ponemos algo de Lupillo Rivera, la del despreciado y sufriendo a solas?
0: Dale.
2: Que tengas un excelente fin de semana, mi Tommy.
0: Hace mucho que no ponemos a Lupillo, pues es que se dedicó luego a la pura payaseada, ¿verdad, Lupillo? Se olvidó de la música y tanta, Tommy, pero sí, sí dejó buenas rolas, esas dos rolas tan chidas.
3: A ver si me puedes poner la de Chao Chao Amor de Luis y Julián.
0: No sé si la
4: pusiste son. Tommy, buenas tardes. Oye, a un mexicano no les toques a sus hijastros, porque la mácara. Así le pasó a una vecina de ahí de por la casa de mi suegra. Le dijo a mi esposa que mis hijos andaban como por dioseros en la calle.
0: Ajá.
4: No sabes cómo me hirvió la sangre, mi Tommy.
0: Oh, no.
4: Y le mandé un audio a mi esposa, le dije, reenvíaselo, diciéndole que a nosotros dijera lo que se diera de su regalada gana, pero a los niños
0: no.
4: Tendría que ponerse un candadito en la boca porque a la mácara, por no decir otra cosa.
0: Sí.
4: Para las inmortales, mi Tommy, una de Emilio Navaira, compadrito. Ella es así. Saludos para todos los radioescuchas. Tal vez no todos piensen igual que yo, pero
0: no, sí.
4: Últimamente me vale cúcara mácara.
0: Cúcara mácara. En la mácara, ¿verdad?
5: Buenas tardes, Tomás. Ahí para las inmortales, las que dan sed. A ver si me puedes complacer con la de La Cosecha de Carlos y José. Saludos. 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
0: Gracias, compadre, gracias. 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

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Saludos afectuosos también para Miguelito Espinosa del Espinosa Racing.

Salud para Humberto Cortés, que cumple 50 años y lo van a celebrar con todo de parte de su cuñado Julián. Le manda saludos y le desea lo mejor. Y ahí van a andar con el Lero Lero. Con Vaquero, los originales de la moderna, que también llegan en este viernes de las que dan sed de la peligrosa. ¡Ojito!

0: El tiempo vuela, muchachos. Ya estamos entrando a terrenos de la doble fuego. Nos pidieron dos de Lupillo Rivera. Nos piden dos del Poder del Norte. Dos de los Leones del Norte también.
1: Buenas tardes, Tomás. Buenas tardes a todos. Oye, Tomás, a ver si me puedes complacer, por favor, con una canción de Los Invasores que se llama Nada Contigo. Ahí nomás para toda la racita que está escuchando la 93.3. Y para destapar la primera fría. Saluditos a todos, bendiciones.
0: La primera de muchas, no, de varias, hoy viernes, viernes, viernes.
2: Buenas tardes, Tomás, te encargo, por favor, Lágrimas Amargas de Pesado. Y está con ganas el programa, lo volviste a hacer, Tomás Valdés. Buenas tardes, saludita.
0: Gracias al gran Tlatuani de la radio, a Germán Pluma.
3: Bueno, Tomás, a las ya escuché viene. Que son puras matonas. Sí, acá pues, norteñotas, ahí a ver si puedes ponerme la de Cruzando el Puente, ahí por favor. Ay, Jesús, Dios. Saludos.
0: Ya parece que voy cuando cruzando el puente.
4: Oye, ahí para las inmortales, unas de Cornelio Reina, ¿no? La de Me Caí de la Nube.
0: Unas de Cornelio. Saludos. Con todo gusto, compadre.
5: ¿Qué onda, Tommy? Buenas tardes.
0: ¿Qué onda?
5: Una rola de los García Brothers, los dos carnales.
6: Ese es mi Tommy, muy buenas tardes. Y para las inmortales, algo de los cadetes, ¿no? Para el viernesito pisteable. Saludos, Tommy.
0: Con 38 grados, centro de Monterrey, con la temperatura todo lo que da, se antojan, compadre. Desempioje ese asador, quita las latas de pintura, esas tablas que están arriba del asador y dele vida con un cebollazo. Y nomás, es todo lo que... No, un desinfectante, un desengrasante. Vámonos, vámonos a corte, volvemos. 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

0: corrido de Gerardo y vámonos.
1: Bonito, mi chapete.
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0: Nos vamos, señores, a las 5 de la tarde, no te pierdas. Bueno, en unos minutitos más estará el Seppi Boy transmitiendo en vivo desde Depósito Isabel, allá en la colonia Valles del Virrey, en Juárez, Nuevo León, en Avenida San Roque, número 100. 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Así es que estaremos en vivo con el Seppi Boy en breves minutos más. Por lo pronto, vámonos con este Double Fire. A las 6 de la tarde viene el gran Tlatuani de la radio, Germancito Pluma, con el Mundo Loco de Germán Pluma, segunda edición. Y a las 8 de la noche, el güerito Henry Ibarra. Gracias, señores. Nos vemos el lunes a doble fuego.
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1: 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En el Congreso local, Lorena de la Garza exige el nombramiento del tesorero estatal, el pago de los adeudos a los municipios y la deuda etiquetada para el presupuesto de 2027. Fue ante estudiantes de la UANL donde la diputada local por Monterrey habló sobre los retos que tendrá Nuevo León en la construcción del presupuesto 2027 y señaló que no se puede pensar en una nueva deuda sin saber con claridad para qué se quiere y cómo se va a utilizar. La también presidenta de la Comisión de Presupuestos sostuvo que antes de pedir más financiamiento, el Estado tiene pendientes que debe resolver, como contar con un tesorero avalado por el Congreso y entregar a los municipios los recursos que les corresponden para atender servicios y necesidades de sus comunidades. 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
3: No podrás alcanzar el éxito solo. Es difícil encontrar un ermitaño rico.
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8: Muy buenas tardes, Monterrey. Una reseteada, por favor. Dice.

Estamos, mi querido Antonello Sánchez, muy buenas tardes. Estamos el día de hoy. Déjeme decir de dónde estamos. Estamos a mis amigos de Paquete Express. A toda la gente que va pasando aquí por la avenida San Roque. Fíjate bien dónde estamos. Estamos en la carretera San Roque, aquí frente al fraccionamiento Portal de San Roque. Aquí, si usted viene por la Reynosa, o sea, si usted viene, sube acá por mi tienda y viene rumbo a Pablo Olivas o Eloy Cavazos, estamos a mediación, estamos aquí en la carretera San Roque con bebidas, depósito y bebidas Isabel. El día de hoy, mis amigos de Clamatos, divorciados, Lalo. ¿Sí o qué? Unos clamatos divorciados, Lalo, riquísimos, deliciosos. El día de hoy, no. El día de hoy, estamos con mis amigos de Clamatos Divorciados, Lalo. El día de hoy aquí en el depósito y bebidas Isabel. Estamos en vivo, aquí, en el show del Sepi Boy.

0: Déjame acomodo aquí en el mero cruce. Estamos en vivo a través de la radio que manda Banda 93.3 el día de hoy. El show del Sepi Boy. Venga todo mundo por sus clamatos divorciados, Lalo. Aquí en Depósito Isabel, gratis de gorra. Clamatos divorciados, Lalo, el día de hoy. Gracias a Clamatos divorciados, Lalo. Estamos el día de hoy aquí en Depósitos y Bebidas Isabel. Para que usted venga por sus clamatas. Mira nada más. Y para que se eche un taco de ojo con las chiquitas mamás. ¡Muévanse, mami! Hoy nomás, no, miren nomás. Las chiquitas mamás que traen. Mija, moviéndose, mi amor, moviéndose. Sacude lo que tiene arena. Saludos, carnal. Peter Jackson, pítele. Hoy nomás, llegue por sus clamatas. ¡Pítale! Clamatos divorciados, Lalo. ¿Cómo te llamas, hijo?
1: Alfredo.
0: Ese es mi Alfred. ¿De dónde viene Alfred?
1: Portal de ¿cómo se llama? Cadereyta.
0: Portal de Cadereyta. ¿Salud para quién?
1: Para Guadalupe.
0: Órale, saludos, carnal, órale. Estamos aquí en Bebidas, estamos en vivo a través de Banda 93.3, aquí en el show del Sepi Boy. Llega por tu clamato, güey, llega por tu clamato gratis. ¡Párate, sonso! Órale, clamatos divorciados, Lalo, el día de hoy. Queremos agradecer a Clamatos Divorciados Lalo, el día de hoy, por la invitación aquí en Depósito, Depósitos y Bebidas Isabel. Ven, güey, por tus clamatos, güey. Llega por tu clamato. Órale, mija, dale su clamato. Date el taco de ojo, compadre. Mira nada más. Una chiquita mamá. El día de hoy, estamos aquí en la carretera San Roque, aquí en Bebidas, Depósito y Bebidas Isabel, el día de hoy, para que usted venga el día de hoy y se lleve sus clamatos divorciados Lalo. ¡Unos Lalo, ok! Oye, todo el mundo el día de hoy sintonizando la banda 93.3. Póngale en la banda 93.3, la banda 93.3. Estamos en vivo en el show del Sepi Boy, Sepi Boy. Y claro, con mis amigos de Clamatos Divorciados, Lalo, saludos a los de las Sabritas, a todo el mundo acá por allá. Pítale, compadre, pítale, hagan caer. Accionen el claxon para saber que van escuchando la banda 93.3, la banda 93.3, la banda 93.3. Con su servilleta, el Sepi Boy. Hombre, qué bárbaro el día de hoy. Estamos bien contentos y chiflados porque estamos aquí en Juárez el día de hoy con mis amigos de Clamatos Divorciados Lalo. ¿Unos Lalo o qué? ¿Unos Lalo o qué? Venga todo mundo, llegue por su clamato aquí con las chiquitas mamás para que le den su clamato divorciado. Saludos a mis amigos de Rafael Treviño, a todo el mundo que va escuchando. ¡Pítale, carnal! A mis amigos allá de Triturados y Gaza, el pítale. Oye, qué bárbaro, una foto. ¿Cómo te llamas, hija?
2: Emily.
0: ¿Qué edad tienes tú, Emily?
2: 15.
0: 15 añitos, Emily. ¿Ya pasó la quinceañera?
2: Sí.
0: Me invitaste a la fiesta, Emily. ¿Y me pone modo, Sepi?
2: No.
0: ¿Con quién vienes, Emily?
2: Con mi novio.
0: ¿Es tu novio? A ver, dicen un beso, a ver si es que son novios. A ver, un beso. Somos novios, nos amamos, nos besamos, somos novios. ¡Beso! Venga. ¡Ay, desgraciados! No se sabrán limpiar la cola, pero andan de novios, ¿verdad? Oye, ¿salud para quién?
2: Para mi...
0: ¿Para tu novio?
2: Para mi novio.
0: ¿Y tú di para mi novia?
3: Bueno, aparte para mi mamá, que anda ahí en el coche, no quiere salir.
0: O sea, tu mamá anda de alcahueta con ustedes aquí, ¿va?
3: Sí.
0: Tu mamá, oye, ¿a quién chingos dice? Oye, ¿cómo te llamas, hijo?
3: Dan.
0: ¿Adán? ¿El Dan tam? ¿Dan?
3: Dan.
0: O sea, le quitamos la Dan. Ah, ¿y por qué? ¿Se equivocaron o qué?
3: ¿Vale?
0: ¿Se equivocaron ahí en el registro o qué?
3: Sí.
0: Quiero poner a Dan. Y fue tu papá y tu mamá. ¿Cómo se llama? Dan. Venga, su madre, Dan, va.
3: Mi mamá era la borracha.
0: ¡Ah, vieja borracha! Oye, hija, ¿salud para quién?
2: Para mi papá.
0: ¿Y tu papá sabe que son novios?
2: Sí.
0: Ándale. Hombre, yo, mija, a los 15 años que tenga novios, le pongo una recia. No te creas. Oye, mi amor, la foto, dale, la foto. La foto, me toparon la foto rápidamente, todos, la foto. Todos juntos. Véngase, todos juntos, hombre. Aquí vamos a batallar. Véngase para acá, tú, Dan. El Dan, ¿y te llamas? Emily y Dan, y el Sepi Boy, Emily, Dani y el Dan, Emily, el Sepi y Dan. Órale, ahí está. Saludos, cuídense bastante, pítale. Épale, pítale. Todo el mundo accionando el claxon. ¿Qué onda, hermano? ¿Cómo te llamas?
4: Todos me dicen el Chaparro de Oro.
0: Todos dicen el Chaparro. Yo también estoy chaparro, güey, pero me siento más grande contigo, güey. Dicen, si te han dicho, dicen, no hay chaparro que no sea mamón y afrentoso. Dicen, va, pero nos vale caso, va.
4: Nos vale, así
0: es. Órale, Carlos, toma la foto. El tremendo, ¿cómo te llamas?
4: El chaparro de oro.
0: El chaparro de oro. Por no decirle el príncipe charro. ¿Verdad que sí, dice la raza?
4: No, no.
0: ¿Cómo dice el príncipe charro para no decirte cómo?
4: El chaparro.
0: No, para no decirte hinche chaparro. ¡Órale! ¡Saludos, mi chaparro de oro! ¡Salud para quién, SD!
5: ¿Cómo andamos, o qué? ¿Todo bien?
0: ¡Excelente! Llega para que estén tu crematito y además las chiquitas mamás, güey.
5: ¡Ay, mamá!
0: ¡Dile, chiquito mamá, dile!
5: ¡Chiquita mamá!
0: ¡Órale, pase por sus crematos! Llegué ahí con ellas. Ahí están tu clamatito, divorciado Lalo, el día de hoy, todo el mundo llegando a depósito. Isabel, salud, chaparro de oro. Y se me conocen como el chaval. Hoy me sentí grande yo con ese güey. ¿Ah? Oye, saludos a toda la gente que va pasando por aquí. ¡Pítale! ¡Pítale! ¡Pítale, güey! Dale su clamato, pégale la calca. Órale, carnal, pégale la calca, ¿la traes? Órale, ve con una mochila para que esté en tu clamato. Todo el mundo llegue por los clamatos, divorciados Lalo. Venga para acá, hazte para acá, mija, para la orilla. Orillas de la orilla, orillas de la orilla. Ahora sí, ¿cómo te llamas, hija?
6: Ana Laura.
0: ¿Y por qué no pones el clima, Ana Laura? Ah, ok. Ana Laura, viéndote la chamba, ¿en qué trabajas, Ana Laura?
6: Operadora del Senda.
0: Ah, ¿manejas camión en Senda? Ah, chinga. O sea, camión, ¿manejas un camión Senda? ¿Ya te estás capacitando? ¿Ya lo manejas todavía, no?
6: Sí, ya andamos en calle.
0: ¿Qué ruta traes?
6: Juárez.
0: Juárez, sí, pero ¿camión qué? ¿De personal?
6: Personal.
0: ¿Personal? Claro que sí, ¿qué? Ah, ok, dale tú para adelante, dale tú para adelante. ¿Te llamas, dices?
6: Ana Laura.
0: Ana Laura, ¿estás casada, soltera, viuda, dejada, abandonada, Ana Laura?
6: No, divorciada.
0: Ah, la gran, fíjate, con razón andas en chinga manejando un camión. ¿Qué edad tienes, amor?
6: Tengo 36.
0: 36 años, estás muy joven, mi amor, además bien hermosa, guapa y preciosa, ¿va?
6: Claro.
0: Oye, mija, en serio, chete, dejaste todo y ahora, ¿y por qué fue el divorcio?
6: Pues nomás, él se fue.
0: Chinga. ¿Cómo?
6: Yo creo que tenía otra.
0: ¿Cómo que se fue? O sea, tiene que haber un motivo. Infidelidad, borrachos, marihuanos.
6: Era abogado.
0: ¿Era abogado? ¿Es?
6: Es abogado.
0: ¿En serio, mija? ¿Y no te dijo? ¿Nomás se fue?
6: No, que Dios lo bendiga, irá.
0: Eso, mija. ¿Y cuántas bendiciones te dejó?
6: Tengo tres.
0: Tres bendiciones, mija. No, pues echarle ganas, no hay de otra, ¿va?
6: ¿Qué más? Me ha ido mejor.
0: Ha ido mucho mejor, mija. Es mejor, ¿no? Que se vaya la toxicidad, que se vaya la mala vibra, venga la felicidad, venga la estabilidad, ¿va? No hay, hay que chingarle, ¿va?
6: Claro, a como es.
0: Él sabe como abogado que tiene que darte la pensión, ¿va?
6: Perdió mucho.
0: Claro que sí, mija. Te perdió a ti, ¿va? Era más chiquita mamá, ¿va?
6: Nada, la verdad.
0: ¿Dónde?
6: Una chingonada perdió.
0: Eso. Oye, mija, ¿pero ya traes novio o ya...? No. ¿Sí ya traes novia? Dime, ¿te chingaste, Cepi?
6: Te chingaste, Cepi.
0: Venga. Y pero, Pepa, ponte trucha, mija. ¿Esta troca es del nuevo?
6: Es mía.
0: Eso, ¿y qué? ¿Esa fue la herencia del abogado?
6: No, es mía.
0: ¿La compraste?
6: Claro.
0: Todo, mi amor, ¿qué hubo,
6: Somos chingonas las mujeres.
0: Todo, mamá. ¿Qué canción quiere, mi amor, para complacerle?
6: La de...
0: ¿Vos tenés? ¿Cuál? ¿Un cumbión o qué? ¿Es viernes?
6: Una de Jorgito Celedón.
0: ¿Algo de Jorgito Celedón? ¿Cuál te gustaría de Jorgito Celedón, mi amor? A ver, ¿cuál? Hoy vengo con mis manos, la de Cuatro Rosas, la de esta vi. ¿Cuál quiere? ¿Cuál? ¿Otra vez de Jorge Celedón?
6: Sí.
0: Bueno, pues ya está, grítalo fuerte, mi amor, con todo el pulmón. Acá en Juárez y porque usted es bien chingona. ¿Cuál es la radio que mandan a Laura?
6: La 93.3 con el Cepi Boy, papito, mamá.
0: ¡Chiquita mamá! ¡Vámonos! Estamos el día de hoy acá en San Roque. ¡Pítale, güey! ¡Pítale! El impacto del show del Cepi Boy acá en Juárez, Depósito y Bebidos Isabel, Clamatos Divorciados. Lalo, los originales, claro.

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1: La América 2.
0: Hoy no más, no, pues continuamos, estamos acá en San Roque y Pablo Olivas, prolongación Pablo Olivas, acá en San Roque y prolongación Pablo Olivas, el día de hoy estamos con la raza, bebidas, depósito y bebidas, Isabel, acá en Juárez, venga el día de hoy, estamos en vivo, en el show del Sepi Boy. Oye, invitados por mis amigos de Divorciados Lalo, ¿eh? Los clamatos divorciados, Lalo, que se haga costumbre. ¿Unos Lalo o qué? ¡Unos Lalo o qué! ¡Oye, pítale, pítale! ¡Oye, todo el mundo, pítale, pítale! ¡Acción del claxon, estamos en vivo! A través de Banda 93.3, Banda 93.3, en el show del Sepi Boy. ¡Pítale! Hombre, qué bárbaro, todo el mundo. El día de hoy queremos agradecer a Divorciados Lalo, los originales, claro que sí, va. Que esto sea costumbre, ¿no? ¿Unos Lalo o qué? ¿Unos Lalo o qué? Ya lo sabe, en la carnita asada, en el fútbol. O porque sí, porque tiene ganas, ¿no? Unos divorciados Lalo, clamatos divorciados Lalo, los originales. Todo el mundo pitando el claxon, estamos aquí en la carretera San Roque y la prolongación Pablo Olivas. El día de hoy aquí con mis amigos Depósitos y Bebidas, Bebidas y Depósitos. Isabel, el día de hoy, la banda 93.3 completamente en vivo, aquí en el show del Sepi Boy. ¡Pítale, huevón! Oye, ahí a la policía municipal, hombre, también que andan chameando, ¡pítale! Todo el mundo accione su claxon para saber que van escuchando la banda 93.3 y todo el mundo llegue aquí por su clamato. Eso, pítale, güey. Aquí está, clamato divorciado. ¡Pítale, me haces madre! ¡Eso, pítale, mijo! Clamatos divorciados, Lalo, los originales. ¿Qué tal sabe?
2: Con madre, compadre.
0: ¿No cuando andas, cuando son de gorra, mejor, va?
2: Ah, claro.
0: Lo de sin gas.
2: Así es.
0: Gastar ni más. Mira nomás.
2: Con mi novio.
0: Lulu. Pues ahorita ya no somos homofóbicos, güey. Ya todos contra todos. Chinga su madre.
2: No pasa nada.
0: Acabo de decir que el mundo ya se va a acabar. ¿Qué tal las chiquitas mamás que traigo ahí, güey, eh? ¿Eh? Y abajo traen puro hilo dental. Las chicas traen puro hilo dental. Sóplenle para que se asome y se vea el hilo dental, ¿va? Hombre, hijo de su perra, man. Y ahorita, ira, te dicen el menso, güey, ¿o qué? ¿Ah? Dijo la yegüita, ira, dijo la yegüita. Todo el mundo llega por sus clamatos, pítale, haz escándalo. Hombre, qué bárbaro, toda la raza llegando por sus clamatos. El día de hoy, clamatos divorciados, Lalo, los originales. El día de hoy.
3: ¡Quita esa garra, güey!
0: ¿Cómo te llamas?
4: Jorge Torres.
0: ¿Con quién viene, Jorge?
4: Mi esposa Mirtala.
0: Maneja tú, huevón, ¿cómo la traes de? O sea, mira, güey, la traes de chofer, güey.
4: Ya sabes.
0: ¿Te quería muñeco?
4: A huevo.
0: Ah, ni modo, vaya.
5: Pues sí, ¿ya qué?
0: Que no les alas a este güey, va.
5: Ay, pues sí, Sepi.
0: Ah, está bien, que manejen, que se entiendan. Lo más bonito que hoy es viernes, ¿qué?
4: Bebes.
0: Hoy es viernes, unos clamatos divorciados, Lalo, y qué huele, ¿eh? Un cancarenque. ¿Qué onda, compadre? ¿Qué onda, carnal? ¿Qué rollo? ¿Qué por uno? ¿Qué?
6: Se lo aquí para todos los coqueros de la coqueros.
0: ¿Coqueros de aquí de la Coca-Cola, qué?
6: Coca-Cola aquí de Juárez.
0: ¿De Juárez?

0: Ahí estamos, mi querido Antonio Sánchez. Bueno, pues continuamos el día de hoy. 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Vengan, el día de hoy, llévense su, ¿qué? Su semen de pitufo y su piñada blanca, a la gran, lleguen por su clamato, es gratis, el clamato, ¡pídale! ¡Llega por el clamato, güey! ¡Llega por el clamato! Todo el mundo llegando por los clamatos. ¡Llega por el clamato, güey! ¿Es de gorra? ¡Clamato divorciado, Lalo! ¡Pítale! Oye, no, hombre, qué bárbaro, qué agasajo. El día de hoy acá, en Depósito Isabel, aquí en la avenida San Roque, aquí con prolongación Pablo Olivas, el día de hoy estamos en vivo, en el show del Sepi Boy, Luis Covarrubias. Hoy no más, hombre, hoy es viernes de pura pantufla, viernes de que las rucas nos ahorquen el ganso, viernes de que nos saquen todos los sesos, ¿va? Viernes de que nos saquen todos los sesos, viernes de que nos dejen secos, con la lengua de fuera. ¡Ay, papá! Aquí están las edecanes, sóplenle para que la minifalda de las edecanes se le levante, traen puro hilo dental. Puro hilo dental el día de hoy las edecanes, ¿verdad? Hombre, imagínate. ¡Ay, mamá chiquita, mamá! Queremos agradecer a Clamatos Divorciados Lalo, los originales, claro, Clamatos Divorciados Lalo, los originales, todo el mundo llega por su clamato, pide la acción y su claxon para saber que va escuchando la banda 93.3, banda 93.3, banda 93.3, banda 93.3, con el Sabi Boy. Güey, llega por tu clamato, es gratis, llega por el clamato, tonzo. ¡Pítale! Oye, que todo el mundo llegue por su clamato divorciado, Lalo, los originales. Que bueno, si viene escuchando la banda 93.3, estamos aquí en Depósito Isabel. ¡Pítale! No, hombre, compadre, qué bárbaro. Llegue por su clamato, dale su clamato. Y dale su clamato, dale un beso al vato. O si puede, dale un chupón. No, ¿va? Eso no. Estamos en Depósito Isabel, ¡pítale! ¡No! Todo el mundo accionando a Claxon aquí, en San Roque y prolongación. ¿Qué hubo, Pablo Olivas? Llegan por su clamato. Llega por tu clamato, es gratis, güey. Llega por tu clamato, ven, güey. Llega por tu clamato, es gratis, puños. Clamatos Divorciados Lalo, los originales. Ven, güey, ven para acá. Ven para acá, güey. Pítale, güey. La tuya en vinagre, güey. Oye, bájale el vidrio. ¿Sabes qué? Venga, mija. Dele su clamato. Ven por tu clamato divorciado, Lalo. Quítele esto, señor. ¿Cómo se llama?
1: Aide.
0: Aide, ¿con quién vienes, Aide?
1: Con mi esposo.
0: Un cheloco, ¿ah? Es viernes y el puerco lo sabe. ¿Cómo te llamas, hermano?
2: Alex.
0: Alex. Ay, andas bien cruzado, güey. Andas bien cruzado, güey, va. ¿De qué le metiste, güey? ¿Pura qué? Pura soda, ¿va? Dale joya al güey también.
1: También.
0: Ya dale, pinche. ¿Mande?
1: Tiene 1000 de azúcar el güey.
0: Dile que se siga drogando el güey para que se muera, ¿va?
1: Sí, ya. No, me sirve más vivo.
0: Dile. Dicen, ya no tomes, ya quiero. Dile, muérete, perro.
1: Muérete, perro, a la verga.
0: ¡Échale! ¡Qué bárbaro! ¡Eso, Clamatos Divorciados Lalo! ¡Los originales! Oye, tenemos línea de contacto. Échame línea de contacto, línea número uno, línea número dos. ¡Ay, güey! ¡Clamatos Divorciados Lalo, pítale! Llega,
3: espérate, güey.
0: ¿Con quién viene, señora?
1: Con mi esposo.
0: ¿Y con este pinche loco, va? ¿Ya probó el clamato divorciado, Lalo?
1: Ya va de encuentro.
0: ¿Mande?
1: Ya menos se lo llevaba de encuentro.
0: Dígale, no, es el Sepi Boy. Pásale para que den su clamato. Clamatos Divorciados, Lalo, los originales. Estamos en vivo en el show del Sepi Boy. Luis Covarrubias.
4: ¡Te salvas!
0: Pobre, véngase, mamá. Vente, mamá. Oiga, ¿usted qué es suya? ¿Es su mamá, hijas? Sí. Págale poquito. Ay, güey. Y la mamá se cree más morrea que usted. ¿Qué onda? Págale, niño. Dicen las muchachas. Ay, mi mamá se cree más morrea que nosotras, ¿verdad?
1: Me creo, sí.
0: Se cree, pero no... sí lo es, ¿verdad?
1: Sí, sí.
0: ¿Cómo se llama?
1: Lucy.
0: Fer, el demonio en vida.
1: Así es.
0: A la gran... ¿Tu hija?
2: Karen.
0: Hija de Lucy,
2: hija.
0: Fer. ¿Y tú?
2: Yo soy Abby, pero no soy su hija.
0: Pero puede ser mía, hija. Dale una foto. Vente tú, aquí con tu mamá. Vente tú. ¡Todos en bola! Oye, mi amor, ya hablando en serio, ¿qué onda? ¿Cuántos años tienes tú, Lucy?
3: Bien, hombre, acuérdate una pinche cosa. La edad es simplemente un número, hombre, ¿va? Es como uno se sienta, ¿va?
1: Ah, no, ¿y qué? Me siento de 20, pero...
3: Siéntate acá, mamá, dijo un pato, ¿va?
1: ¿Qué? Tengo 50.
0: ¿50? No los aparentas, ¿eh?
2: Sí.
0: ¿Ah? ¿Y tu hija?
2: 31.
0: ¿31 años? ¿31?
2: 31.
0: ¿Te ves más madreada la hija que la mamá?
1: A huevo. Saludos a mi mamá que te está oyendo ahí en la casa.
0: ¿Y tu marido?
1: No tengo.
0: ¿Tú no tienes papá?
2: No tengo.
0: Pues ya tienes, hija.
1: ¿Eh?
0: Dime, ¿ya tienes papá?
2: Sí, mi papá.
0: ¡Pa' picarte! Oye, Lucita. Papi de papi, es show.
1: Ya sé.
0: Rebanarla un rato, divertirnos. Recuerden que la sonrisa es la medicina universal.
2: Exactamente.
0: Si andamos felices, no hay enfermedades. Si andamos enojados, son puras enfermedades, ¿verdad? ¿Da que sí, suegra? ¿Y tú estás casada o soltera?
2: Soltera.
0: ¿Suegra? ¿Qué onda? Ni modo, ahí somos, ¿ah? Se chingó, suegra. Vámonos, se crea. Vamos a continuar, vamos con música. ¿Ese es el show de quién?
1: El papi de papis, el Steppy Boy.
0: Chiquita mamá, ¿sí o qué?
1: Sí o qué, vámonos.
0: Vámonos. Estamos en Bebidas y Depósitos Isabel, acá en San Roque. Y prolongación Pablo Olivos, el día de hoy venga todo mundo. Clamatos divorciados, Lalo, Clamatos divorciados, Lando.
5: Los originales.

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¿Seguimos o qué? Oye, quiero mandar un saludo muy especial aquí para una señora que ya como la engruesa, que dice que cuídame ese papel, carnal, dice que sus antojitos, vamos a mandar un saludo muy especial para Antojitos Lucy, los más delis de Valle del Virrey, y el mejor servicio de reparto, la muletiza con el muletas. 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

Digo, sáquese. Dijo ella, dijo, no, hombre, sáquese que le pague mi mamada. Hombre, saludos a Antojitos. Los Antojitos Lucy. 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

0: Vamos a continuar, estamos el día de hoy acá con mis amigos de Clamatos Divorciados Lalo, los originales, el día de hoy acá en Carretera San Roque. Fíjate bien, y Prolongación Pablo Olivas, el día de hoy. ¡Hombre, qué bárbaro! ¡Qué bárbaro! Estamos en vivo aquí en el show del Seppi Boy, Seppi Boy, Seppi Boy, Seppi Boy. ¡Luis Covarrubias! ¡Súbale, niño! ¡Súbale! Oye, bueno, pues el día de hoy aquí con mis amigos de Bebidas, Depósito de Bebidas Isabel, con mis amigos de Clamatos Divorciados Lalo, los originales, venga y pruébelo. ¡Pítale, carnal, pítale, hermano! Clamatos Divorciados Lalo, los originales, el día de hoy, acá en la carretera San Roque, por la canción Pablo Olivas. ¡Qué húbole! ¡Pítale! ¡Hombre, qué escandalera tenemos acá por el día de hoy! ¡Lleguen por su clamato gratis! ¡Lleguen por su clamato gratis! ¡Órale, todo el mundo! Llega por su clamato gratis el día de hoy. Clamatos Divorciados Lalo. ¿Qué onda, compadre? Saludos, hermano. Todo el mundo llegando por sus clamatos divorciados, Lalo. Los originales. ¿Qué onda, compadre? ¿Cómo andamos, hermano?
1: Ándame aquí jalando, ya sabes.
0: No, compadre, ¿ya probaste los clamatos divorciados?
1: No, para eso pasé.
0: Eso llega aquí con las mamis estas. ¿Cuál te gusta más, güey? ¿La de azul, la de amarillo?
1: Ah, pues están igual. Todos.
0: La que caiga, va. Déjame decirte que debajo de la faldita traen puro hilo dental.
1: Aquí se ve.
0: ¡Hijo y la chinga! ¡Órale, carnal! ¡Llega por su clamato! Clamatos Divorciados Lalo, el día de hoy. Los originales, todo el mundo, por supuesto, el día de hoy, participando en esta gran promoción, porque tenemos Clamatos Divorciados Lalo para Tochos Morochos. ¿Qué onda, compa? ¿Vienes de jalar o qué? ¿O le andas pegando al careca? ¿Y a las dos cosas, qué?
1: Las dos cosas.
0: Y eso, me digo, revolviéndole. ¿Ya probaste los clamatos? Pues llega, güey. ¿Cuál te gusta más de las morras? Te la van a regalar, sonso. Y un pato, gratis hasta puñaladas, nomás que no sean muy profundas. ¡Órale! ¡Llega por su clamato! ¡Ah, cabrón! Este trae la pura ropa nomás, güey. ¡Vámonos! ¡Continuamos! El día de hoy estamos en vivo, acá en la carretera San Roque, y prolongación Pablo Olivas, con mis amigos de Depósito Isabel. ¿Qué hubo? ¿Sí o qué? ¡Venga por su clamato gratis! ¡Clamatos Divorciados Lalo! ¡Los originales! Hoy no más. Hombre, pítale, pítale, güey. Hagamos escándalo. Todo el mundo haga escándalo, por supuesto, escuchando la banda 93.3 con el séptimo. ¡Pítale! Claro, mañana su pronóstico.
2: Tigres arriba.
0: Pásale para que tengas tu clamato, güey. Échale, pítale. ¿Qué onda, compadre? ¡Cucha, cucha! Clamato, güey, ándale. Clamato Divorciado Lalo, los originales. Ahí va Cucho, Cucho. Ulises, Cucho, Cucho. Cucho. Échale, pítale, hermano. ¿Cómo te llamas, hermano?
2: Luis, Luis.
0: Cayo, saludos para quién, Tocayo.
2: El gallito aquí, siempre viendo al Seppi Boy, 93.
0: Vale, llega por tu clamato, carnal. Y súbete una morra. El tremendo Larry.
3: Saludos a mi Seppi Boy, por ser Toño el Padrote.
0: ¿Y tu viejón, viejón?
3: Mi esposo, el Toño el Padrote.
0: ¿Cómo te llamas, hija?
4: Irene.
0: Irene, ¿con quién vienes?
4: Con Raquel Cervantes.
0: ¿Raquel Cervantes? ¿Y dónde vienen o qué?
4: Del jale.
0: ¿Y qué te la jalan? Uf, papi, va. ¿Y le quieres calarte, perro? ¿Salud para quién, dale?
4: Para Beto Guerra.
0: ¿Y quién es Beto Guerra?
4: Su esposo.
0: ¡Ah, tu esposo Beto Guerra! ¡Ah, tú eres hermana de... Los de los Hernández, XEH. Oye, tu esposo Beto, dile que tiene un trabajo grande conmigo. Dile que la alberca está verde, asquerosa. Dile que me marque ahorita porque tenemos que poner de acuerdo. Mañana tenemos que ir mañana sábado. Dile que después de las 10 hay que ponernos de acuerdo, ¿ok? Ahora le dile a Beto. Hombre, clamato, vaya por tu clamato. Vaya por clamatos divorciados, Lalo, de volada ahí. Vaya, vaya. Que den clamatos divorciados, Lalo, los repítale. ¡Oye, qué bárbaro! ¡Ve por tu clamato, compadre! ¡Clamatos Divorciados Lalo, los originales el día de hoy! ¡Gracias! ¡Pítale! ¡Pinche pito bien aguado! ¿Cómo te llamas, hermano?
5: David.
0: ¿Cómo te llamas?
5: Luis.
0: Tocayo, ¿con quién viene?
5: Con mi esposa y mi morrilla.
0: ¡Eso! ¿Salud para quién, señora?
6: Para todos.
0: Ahora le pase por su clamato divorciado Lalo, los originales el día de hoy. ¡Oye, qué escándalo tenemos aquí en San Roque! ¡Pítale, güey! Hombre, tiene una cara de borrachos que no pueden, perro, ¿verdad? Dime, hola.
7: Hola, ¿cómo está?
0: Hola, ¿cómo está? ¿Vienen de la chinga? Lleguen por un clamatito. ¿Qué te gusta más, la de amarillo o la de azul?
7: La de amarillo está rica.
0: ¿No te gusta esta también? ¡Hinche perro! Digo, de una vez.

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0: pero es
1: chiquito,
0: un
1: des... chaparro, pero es un des, papaye. El show del séptimo, estamos en vivo a través de la radio que manda banda 93.3. A ver, permítame, ¿sí? Dice, al servicio de la comunidad, el día de hoy se solicita sangre tipo O negativo.
2: Ah, va.
1: Dice, salud para Kylie y Dorland de la Reforma. Dice, mucho gusto en conocerte. Igualmente, hija. Salud para Kylie y para Dorland de la Reforma de Monteverde, a todos los que escuchan desde la Colonia Evolución. Y a Derek de la de los Evolocos. Y al Gillo y a todos los de la Ruta 214 que escuchan el show del Seppi Boy. ¿Y para quién más?
3: Para Ana, de parte de Ana.
1: Párale.
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1: El show número uno de la radio.
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1: ¡Chiquita mamá! Oye, no, hombre, qué bárbaro. Estamos en Depósito Isabel el día de hoy. Saludos. Compañito, que está bien, mi Pikachu. Saludos, hermano. Continuamos en vivo. En el show de Seppi Boy. Viene ahí que den clamatos. Bájese, señora. Para que den unos clamatos. Salud para quién, carnal.
4: Un saludo para todo el grupo de Reparto Moletiza, para los cumbiamberos de la zona centro y para el maravilloso rock.
1: ¡Qué lindo!
4: De parte de toda la muletiza.
1: ¡Órale, saludos! Soy para toda la muletiza, y toda la raza que está escuchando la banda 93.3 con el Seppi Boy, Seppi Boy, Seppi Boy, Seppi Boy, Luis Cobar Rubias. Hoy el día de hoy acá, ¡pítale! Hoy el día de hoy acá desde Depósito Isabel, estamos aquí en la carretera de San Roque, con prolongación aquí Pablo Olivas, el día de hoy con mis amigos de Clamatos Divorciados, Lalo, que está sensacional las promociones el día de hoy. 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
1: 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Bueno, pues todo el mundo llegando aquí. 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No, hombre, portamos aquí el show del Seppi Boy. Un escándalo, un gentil de gente. Hombre, qué bárbaro. Bueno, raza, ya nos estamos a punto de despedirnos.
7: No, la de Playa Brisa y Mar con los vallenatos.
1: Toño, complácele a mi compadre, ¿cómo te llamas?
7: Alex.
1: Alex, complácele a mi compadre, Playa y Brisa y Mar con los vallenatos, ya para terminar el día de hoy, el show del Seppi Boy. ¿Qué pasó?
8: Lo que se prepare mañana, carnal, para el clásico, aquí en el Depósito Isabel.
1: Ah, claro, todo el mundo va a venir ahorita a cargarse, por supuesto, de Clamatos Divorciados, Lalo, y bastante cerveza, aquí en Depósito Isabel, para mañana ver el clásico que te quiero ver, ¿sí? Aquí los esperamos mañana, aquí en la carretera de San Roque, y por la nación Pablo Olivas, venga todo el mundo. Muchas gracias. Hasta aquí un servidor, Luis Covarrubias, el Seppi Boy. ¡Vámonos! Soporte técnico, Arturo Niño, Rayo Martínez y Eulis Alvarado, Toño el Padrote, todos. Estamos en vivo en Depósito y Bebidas Isabel, Clamatos Divorciados, Lalo, Carretera San Roque, prolongación Pablo Olivos, acá en Juárez, Nuevo León. ¡Venga, cáigale!

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2: En Guadalupe, tras iniciar esta semana la demolición del antiguo e icónico edificio de Remosa, el alcalde Héctor García, quien ha estado supervisando los trabajos, indicó que el municipio mantendrá comunicación permanente con vecinos de las colonias La Fuente, Exposición, Exposición Modelo, San Diego, Anllana y El Sabino para escuchar sus propuestas, definir un proyecto que atienda las necesidades de la comunidad y dar un nuevo uso a este espacio. En una primera etapa, el referido predio funcionará como dependencia municipal y luego se convertirá en un espacio de esparcimiento y deporte para residentes del sector. 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
2: Fue presentado ya.